La Biblia dice, el que tiene oídos para oír, oiga lo que el Espíritu dice a la iglesia. Abra tu Biblia conmigo, por favor. En el libro de Lucas, capítulo 9. Lucas, capítulo 9, vamos a empezar en el versículo 57. Abra tu corazón y abra tu mente para oír la voz de Dios. Estaremos esta noche, estaremos lo que es mañana por la noche, el domingo a las 8 de la mañana, a las 10 y media de la mañana, a la 1 de la tarde y a las 6 de la tarde. Espero que yo salga vivo. Cuando yo tenía 19 años, hermanos, yo prediqué 42 noches, todas las noches. Pero cuando tenía 19, no, que no tenía 24 como ahora. ¡Ah! Ya 46 años, hermanos, ya siente el cuerpo. De verdad que su pastor es un héroe, porque predicar cuatro veces el domingo. Denle un aplauso a su pastor, hombre, porque el hombre me dice, yo predico los cuatro días del domingo. Lunes él está out. No lo llame, no lo busque, porque el lunes está en otro planeta. Felicidades, pastor, tremendo, tremendo, tremendo. Pero ya usted va a construir ese templo. Yo voy a orar al Señor que usted construya ese templo lo más rápido que pueda, para que yo no tenga que predicar las cuatro veces del domingo.

te seguiré a donde quiera que vayas. It's a great statement. Es una gran declaración. Una declaración que envuelve entrega, pasión, voluntad, paga del precio. Envuelve todo, cuerpo, alma y espíritu, todo tu ser. Lo mismo que cuando Pedro dijo: Señor, aunque todos te abandonen, yo nunca te dejaré, hasta la muerte iré contigo. Jesús le dijo: Are you sure? ¿Estás seguro? Are you sure? Esta noche no cantará el gallo tres veces antes que me hayas negado. Y le dijo Jesús: Las zorras tienen guaridas y las aves de los cielos nidos, mas el Hijo del Hombre no tiene donde reclinar la cabeza. O sea, vine sin nada, regresaré sin nada. Tengo una causa, tengo un propósito, tengo una meta. Vine con una misión, con un llamado, con un objetivo. Todo lo demás de aquí, todo empieza y todo termina. Lo único que quedará es lo que usted hace para el Señor. Lo que usted hace va a permanecer. Y dijo a otro: sígueme. Él le dijo: Señor, déjame primero que vaya y entierre a mi padre. Las cosas del mundo, las cosas del momento, las cosas de la carne, las cosas que no tienen vida, las cosas que no subsisten, cosas que no son eternas. Hay una palabra en portugués, es efímeras, no sé si dice efímeras en español. Cosas que no tienen sentido, cosas que pasarán. Jesús le dijo: deja que los muertos entierren a sus muertos. Y tú ve y anuncia el reino de Dios. Anuncia el reino de Dios. Tú ve, usted, tú, personal, usted y yo. Entonces también dijo a otro: te seguiré, Señor, pero déjame que me despida primero de los que están en mi casa. La familia, los lazos familiares. Hay una palabra que dice: olvídate de tu casa y olvídate de tu padre y la casa de tu padre. La Biblia dice que cuando Elías encontró a Eliseo, el impacto fue tan grande en la vida de Eliseo que le estaba arando la tierra, pero él dejó de arar. De las yuntas de los bueyes las quebró, le hizo un holocausto. Fue a sus padres, lo abandonó y siguió a Elías. Hubo un cambio radical. Porque cuando el Señor llega a la vida de la persona y lo llama al evangelismo y misiones, hay un cambio radical. Te seguiré, pero déjame que me despida primero de los que están en mi casa. Jesús le dijo: ninguno que poniendo su mano en el arado mira hacia atrás es apto para el reino de Dios. Ninguno. Deja primero, vaya a mi casa. Mi padre murió cuando yo estaba en África. Yo no pude llegar a su funeral. Mi madre ahora, en el mes de mayo, en la semana del Día de las Madres, casi murió. La llevaron de ambulancia con falta de aire, ambulancias y sonido, y la llevaron al hospital y falta de aire, le pusieron tubos de oxígeno y con el Parkinson disease y varias enfermedades que tiene. Ahora se está recuperando, el Señor está sanando, casi se fue. Entonces, cuando tú vienes y aceptas el llamado y aceptas el desafío y la causa, todo lo demás es secundario. Todo lo demás está en segundo lugar. Todo lo demás no tiene importancia, excepto tu llamado y tu responsabilidad en el reino de Dios. Vamos a orar. Padre, en el nombre del Señor Jesucristo, háblanos con poder y autoridad en esta noche. Gracias por los pastores Paredes, gracias por una vez más yo estar en el Templo Betania. Te pido que tú bendigas en esta noche, Señor, tu palabra. Te pido que ella pueda correr, que pueda traer convicción. Te pido que tú nos hables bajo el poder de la unción de tu nombre. Padre, en el nombre del Señor Jesucristo, te pedimos que esta semana sea una semana de victoria, de poder, de autoridad. Y te pido, Señor, que solamente la voz del Espíritu Santo se oiga y que tú nos hables bajo el poder de tu palabra y el poder de tu nombre. Humillado delante de ti, te pedimos esto en nombre del Padre, del Hijo y del Espíritu Santo. Y reconociendo que Josué y yo no es nada y nadie, te pedimos que solamente la voz del Espíritu Santo se oiga. Amén. Podéis sentar, queridos hermanos, por favor. Gracias.

Sin evangelismo no hay crecimiento. 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

En el pasado, la gente venía a la iglesia. Ahora la gente ya no viene más a la iglesia. La iglesia tiene que ir hacia afuera. Estamos viviendo en el mundo, en el siglo XXI. El mundo es completamente diferente de entonces. 5 siglos antes de Cristo, los jóvenes de Atenas en Grecia pronunciaron ese discurso y juramento. Nunca iremos deshonrar a nuestra ciudad con algún acto de deshonestidad o cobardía, ni abandonaremos a nuestros amigos que aguanten las filas de la batalla. Combatiremos por los ideales y cosas sagradas de esa ciudad, solas o con muchos. Respetaremos y obedeceremos las leyes de esa ciudad y haremos cuanto esté a nuestro alcance para suscitar un respeto y reverencia. Nos esforzaremos incesantemente para promover el sentido del deber cívico en el pueblo de Atenas. Así que en todas esas formas transmitiremos a esa ciudad no solo lo menor, sino lo mayor y lo mejor y la más hermosa calidad que nos fue transmitida a nosotros por nuestros líderes y maestros que nos enseñaron a respetar, luchar y preservar lo mejor de nuestra ciudad, Atenas. Yo traspasé eso al evangelismo y misiones. Yo creo que el asunto del evangelismo y misiones nunca debería ser deshonrado a punto de ser secundario y olvidado en muchas de nuestras iglesias. Y tampoco deberíamos abandonar las filas del ejército divino y abandonar a los misioneros que aguantan en las filas de la batalla en el otro lado del mundo. Deberíamos nosotros combatir por el ideal sagrado de ganar almas, los perdidos para Cristo, a solas o con muchos. El evangelismo y misiones debería ser respetado y obedecido a un nivel de reverencia de nuestra parte por ser la prioridad de la iglesia en cada ciudad. Deberíamos nos esforzar por promover un sentido de concientización en los líderes, en el pastorado, en el liderazgo y su responsabilidad en cuanto al pueblo perdido en nuestras ciudades. Deberíamos transmitir lo mejor, la más hermosa calidad de nosotros mismos y alcanzar el mayor número de personas posibles a aquel que nos amó y murió por nosotros, Jesucristo. Jesucristo. Evangelismo y misiones. ¿Qué es para ti evangelismo y misiones? ¿Qué es para ti ganar almas? Usted tendrá 6 oportunidades durante ese fin de semana, si usted vendrá en todos los cultos, para oír la palabra de Dios sobre evangelismo y misiones. Los misioneros alrededor del mundo pagan un precio increíble por predicar la palabra. Nuestros misioneros mismo en India, el final del año pasado, destruyeron muchas iglesias. Quemaron muchas iglesias, quemaron muchos cristianos. Recibimos fotos que gráficamente muy fuertes de cristianos quemados vivos y estaban en el piso junto con la leña, quemados vivos, misioneros. Imagínese usted, nuestro misionero en Birmania, que es Myanmar hoy, más de 370 pastores le pusieron en la cárcel y nos manda un email de emergencia: ore por nosotros, nos prohibieron de predicar. Y las iglesias de ellos son 4 palos. En el piso y un techo de paja, solamente para proteger de la lluvia, abierto completamente, verano o invierno. Los misioneros pagan un precio extraordinario. La estadística es que de 100% de una iglesia, 80% de ella no evangeliza, no gana almas de una iglesia mundial. Sobran 20%. De los 20%, 15% no sabe evangelizar porque sus líderes, sus maestros no lo han enseñado. Sobran 5% de una iglesia mundial que evangeliza y gana almas. No wonder que 94% del mundo está en las manos del diablo. 3 billones de personas todavía nunca han oído el nombre del Señor Jesucristo. De los 6 billones y tantos que tenemos, casi 7 billones de gente que tenemos, hay solamente 1 billón de cristianos. Y ahí están incluidos los católicos y todos los demás que se dicen cristianos. 6 billones de personas sin Cristo. Al paso que la iglesia va, solamente un milagro para nosotros alcanzar el mundo para Cristo. Pero usted vive en Dallas, su responsabilidad es su ciudad, es aquí. Su responsabilidad es local. En primer lugar, la Biblia dice, dijo el hombre, te seguiré donde quiera que fueras. Donde quiera. Él no puso límite en su declaración, en su statement. Cuando usted vino a Jesús, usted vino a Cristo, ¿qué es que usted puede ofrecer a Él de usted mismo? ¿Qué usted le puede dar a Él de usted mismo? Cuando yo tenía 18 años de edad, yo miré la película de YWAM, Youth Through the Mission. Aquel entonces no había la terminología de un rich people. No había la terminología, la ventana 1040, solamente se conocía los no alcanzados de un rich people. No había todavía la terminología de la ventana 1040.
que son los 62 países menos evangelizados del mundo, donde la mayoría de nuestros misioneros están allá. Solo en India tenemos 12 misioneros. Y la mayoría de los otros misioneros están en la antena 1040, como Turquía y otros países del África. Entonces, no se conocía esa tecnología. Cuando miré esa película de cuán lejos estaba el mundo entonces, en 1981, miré esa película con 18 años de edad, cuán lejos estaba el mundo para alcanzar, cuán lejos estaba la iglesia para alcanzar el mundo para Cristo. Hizo un impacto tan grande en mi corazón, que yo dejé absolutamente todo. Mi gran deseo era graduarme de la escuela de medicina y ser médico. Dejé absolutamente todo para pagar el precio. Fui a cometer una misión con 20 años de edad, ya era misionero en Europa, después estudié con la Asamblea de Dios y seguí estudiando y seguí estudiando. Y my friend, look, ¿cuál es tu causa? ¿Cuál es tu llamado? ¿Qué es lo más importante para usted? Te seguiré donde quiera que fueres. It's a great statement, pero él lo llamó Señor, pero el señorío de Cristo no estaba en él. Tal vez él dijo esto basado en una emoción. Porque Cristo estaba hablando de las necesidades físicas, los lugares remotos, pagar el precio. Tal vez alguna persona se siente emocionada a veces con un mensaje, o con una película sobre misiones, o con una predicación, o mirar el testimonio de alguien. Pero ¿qué es para usted, además de sus cultos regulares de su iglesia, de ser fiel en tus diezmos y ofrendas, que es muy, muy importante? ¿Cuántos de ustedes realmente queman el corazón, el llamado para evangelismo y misiones? Ese chico cuando dijo te seguiré donde quiera que fueras, realmente no tenía idea del alcance de sus palabras, de lo que él estaba diciendo. Porque una cosa es decir, es hablar. El papel cuenta todo lo que usted escribe, pero otra cosa es vivir, es pagar el precio. Tenemos miles y miles de iglesias alrededor de los Estados Unidos, del mundo entero, y miles y millones de cristianos. ¿Y dónde está el impacto que nosotros deberíamos estar bien? ¿Dónde está? Jesús hablaba de una verdadera renuncia personal. Jesús hablaba de que cuando usted va a venir a ir, usted tiene que renunciar sus emociones, su intelecto, su voluntad y todo lo que usted pueda tener materialmente. Se debe renunciar, se debe morir, se debe pagar el precio, se debe decir que Él está en primer lugar y Él es lo único y Él es lo primero y Él es lo más grande. De aquí nada hemos traído y nada vamos a llevar. Absolutamente nada hemos traído, nada vamos a llevar. ¿Cuál es lo más importante para usted? ¿Qué es lo más importante para usted? ¿Qué es evangelismo y misiones? ¿Qué es para usted ganar almas? ¿Qué es para usted las estadísticas hoy en día del evangelismo misionero que usted va a oír durante esos días, que usted verá cuán lejos estamos para alcanzar el mundo para el Señor Jesucristo? Cuando Alejandro el Grande estaba para morir, él mandó a llamar a sus generales y mandó a llamar a toda la realeza y mandó a llamar a toda la gente importante de su gobierno. Y él dijo, cuando yo morir, yo quiero que ustedes hagan tres cosas. Primero, que vayan esparciendo toda mi riqueza desde el palacio hasta el cementerio. Segundo, quiero que los médicos lleven la caja mía con el cuerpo adentro. Los médicos la lleven. Y tercero, quiero que las manos queden para el lado de afuera de la caja, colgando hacia el lado de afuera. Y los generales preguntaron, pero majestad, ¿por qué derramar toda la riqueza desde el palacio del gobierno hasta el cementerio que usted ha adquirido y conquistado? ¿Por qué los médicos llevar su caja? ¿Y por qué las manos estar colgando de lado de afuera? Y dijo Alejandro el Grande, porque nada he traído al mundo y nada lo voy a llevar. Nada, absolutamente. Quiero que los médicos lleven la caja mía para que todo el mundo se dé cuenta que ellos no tienen poder en contra de la muerte, que ellos no pudieron salvarme a mí de mi enfermedad. Y quiero que las manos vayan colgando de lado de afuera para que todos vean que con manos vacías vine al mundo y con manos vacías estoy dejando el mundo. Nada hemos traído. Nada hemos traído y nada lo vamos a llevar. Si nuestro ministerio hubiera depositado en una cuenta todo el dinero que nosotros hemos recibido todos esos años, porque ya han pasado en nuestras manos, no miles, sino millones de dólares en nuestras manos, la cuenta del ministerio sería una cuenta enorme. ¿Para qué? Usted está comprando un templo, usted está invirtiendo.
Hay iglesias americanas que tienen millones de dólares en el banco. ¿Para qué? No evangeliza, no gana almas. No hay equipos de evangelismo, de misiones. No salen, no invierten, no visitan a los presos, no sostienen a los misioneros. Yo no sé por qué tiene tanto dinero. El otro día prediqué en Boston, en Massachusetts, en una iglesia americana enorme, riquísima. Cuando terminó el culto, arreglé los cassettes para salir y el que arreglaba la iglesia quedó. Yo le dije, tremenda iglesia, es una iglesia muy rica. Él dijo, sí, tenemos como 6,000 miembros. Y yo dije, increíble, ¿y qué ustedes hacen con tanta gente? ¿Y por qué no han alcanzado voces? Tenemos más de 20 millones de dólares en el banco y no sabemos lo que hacer con ellos. Yo le dije, ¿yo quiere? Dame a mí este dinero, ¿qué estás haciendo? Segundo lugar, Jesús dijo al otro hombre, sígueme. El primero no entendió la extensión de sus palabras, donde quiera que fuera. Jesús dijo al segundo, sígueme. Pero él dio una excusa, debe ir a enterrar a mi padre. Estoy preocupado con las cosas de aquí, estoy preocupado con las cosas del momento, estoy preocupado con las cosas de la carne. Hoy en día todo es fashion y la moda, todo el día es algo increíble. Cómo la gente se cuida tanto a sí mismo, y se cuida tanto a sí mismo, y se cuida a sí mismo. ¿Para qué? Apocalipsis 3:1 dice, escribe el ángel de la iglesia en Sardis, que tiene 7 espíritus de Dios y 7 estrellas. Dice, yo conozco tus obras. Dices que vives, pero está muerto. Si usted haya oído la voz de Dios, usted tiene un llamado de Dios, y usted no está cumpliendo el llamado de Dios, usted está matando, usted está muriendo esta área de su vida espiritualmente, que Dios lo puede usar de una manera extraordinaria. Yo recibo emails alrededor del mundo de gente con llamados. Yo dije una vez aquí que de esta iglesia iban a salir misioneros y misioneras y pastores y pastoras, y Dios lo va a cumplir. De esta iglesia será una iglesia misionera de pastores y ministros que Dios va a enviar a muchas partes del mundo. Oiga la voz de Dios esta noche, oiga su palabra esta noche. ¿Cuál es el lugar suyo en el plan de Dios para usted? Jesús estaba hablando del nivel de la carne. Estamos muertos en sus pecados, muertos físicamente, pero también deja los muertos, traer los muertos, muertos espiritualmente también. Estaban en un caos. El ser humano es especial para dar excusas. Cuando Dios habla, siempre damos excusas. Somos campeones en darnos excusas. Adán, cuando pecó, dio la excusa. La mujer que tú me diste, qué salida buena, ¿eh? Aarón dio la excusa rápidamente, el becerro de oro, fue ellos que hicieron, ellos eran el becerro, pero Aarón lo ayudó a hacerlo. Siempre damos excusas. El rey Saúl, no el pueblo, en el caso de Amalek, el pueblo quiso sacrificar al Señor. Moisés dijo, yo no sé hablar. Intentó persuadir al Señor de su incompetencia personal. Dijo, Aarón va a hablar por ti, tú nomás vas allá y Aarón va a hablar por ti. Y dio excusas, a que la Biblia dice que el Señor se enojó con Moisés. Se enojó de tantas excusas. Jueces 6:15, Gedeón dijo, yo soy el menor de mi tribu. Soy de la tribu más humilde y el menor de mi tribu. Siempre cuando Dios escogió a alguien, Dios siempre escogió a alguien humilde. Dios siempre escogió a alguien que no podía físicamente o que no puede tener las grandezas o la capacidad como el mundo tiene. Dios escoge lo que no es para confundir lo que es. Dios siempre escogió lo que no es, te escogió a ti y a mí. Escogió a nosotros que somos necios para confundir a los sabios. Dios siempre escogió lo que no es, pero somos campeones para dar excusas. Siempre damos excusas. Una hermana en Brasil era una gran ganadora de almas, una gran mujer. Tuvo un accidente, amputaron las dos piernas. Y ella lloraba delante del Señor y le dijo, ¿por qué me fuiste a hacer eso? Y ella lloraba porque ya no podía salir a evangelizar y a ganar almas. Ya no podía. Entonces una tarde el Señor dijo a ella, tome una hoja de papel, en tu silla de ruedas, acércate de la ventana. Escriba 7 veces en portugués, Jesús te ama, Jesús te ama, Jesús te ama, Jesús te ama. Y corta los 7 papelitos. Ora por el primer papelito, ve hasta la ventana, abre la ventana y échalo para abajo. Ella dijo, Señor, ¿qué estás haciendo? No entiendo. No necesitas entender, solo necesitas obedecer. Le voy a dar un consejo, hermano, que usted jamás se lo va a olvidar. Experiencia propia. A Dios no se entiende con la mente.
Usted jamás lo entenderá. No lo trates de hacerlo. Solo crea por la fe con su corazón y acepte lo que Él determina, por lo que Él determina es lo mejor. Pero no trata de entenderlo porque no hay mente humana que pueda entenderlo. Él es demasiado grande para usted y para mí. Es demasiado poderoso para usted y para mí. No lo trate de entender. Usted no lo va a entender. Porque en la escritura de Génesis y Apocalipsis, Él hizo cosas que no se entendía, que solamente para la eternidad nosotros vamos a preguntar y a ver si nos va a explicar. A lo mejor le da la gana de no explicar y qué. Porque eres soberano. No entienda, no tienes que entender, solo tienes que obedecer por la fe y con el corazón. La fe con el corazón. Ella fue, oró, tomó el primer papelito y echó por la ventana. Venía un chico caminando que iba en dirección al puente para matarse, vio el papelito caer, lo miró, Jesús te ama, cayó de rodillas, aceptó a Cristo, subió arriba del apartamento. Tomó el Señor, después de algunos minutos, tomó el segundo papelito, échalo, lo echó. Venía una mujer caminando, divorciando, sin problemas, llorando, tomó el papelito y se convirtió. Resumen, cuando los jóvenes regresaron de evangelizar, y la hermana dijo, yo también gano almas, hermano, usted no puede salir de su silla de ruedas, usted ganó almas, pero ahora no. Dijo, sí, cuando le abrió la puerta, estaban los 7 personas en el sofá de su casa, salvas, por un papelito que el Señor la mandó que echara desde arriba abajo. Cosas que el Señor, my friend, hace. Una mujer sin 2 piernas. Usted tiene que entender que usted no puede dar excusas para el Señor. El Señor no va a recibir su excusa. Le habló a otro en Lucas 14, 18. Y presionado por los negocios dijo, y empezaron a darles excusas diciendo, acabo de comprar un campo, pero tengo que ir a verlo. Te pido que me excuses. Siempre damos excusas. Lucas 14, 19. Compré 5 yuntas de bueyes. Ruégote que me des por excusado. No pruebo ahora. Tengo que ir a probarlas. No puedo ahora. Lucas 14, 20. Acabo de casarme. No puedo ir. My friend, siempre damos excusas. Siempre. Siempre. Somos especiales en darnos excusas. ¿Por qué? Porque es la naturaleza humana. Envía a alguien más. Yo no quiero ir. Envía a alguien más para mí. Una vez Hudson Taylor estaba predicando sobre evangelismo y misiones aquí en Estados Unidos, el gran misionero inglés, y un hombre se acercó a él con una pierna sola, con una muleta, ¿se dice muleta? Con una pierna sola, y le dijo él a Hudson Taylor, me gustaría ver si yo puedo ser candidato de ir como misionero a China con usted. Y dijo Hudson Taylor, ¿usted no cree que va a ser mucha dificultad usted tener una pierna sola y ir como misionero a China? ¿Y por qué usted quiere ir de esta manera y de esta situación a China, teniendo una pierna sola? Y dijo el hombre, porque yo veo mucha gente con 2 piernas que no quiere ir. Usted puede dar la excusa que usted quiera. Pero llegará el momento, si Dios le llamó a usted y Dios le aprieta su corazón, que usted tendrá que decidir entre el llamado de Dios y decidir en desobedecer a Dios o no. Porque el llamado de Dios es algo que quema, es algo extraordinario, usted no lo puede soportar, es algo que nadie a veces puede entender a usted, es algo tremendo lo que es el llamado. Y si usted tiene este llamado, my friend, que quema dentro de su corazón, ore, ayune. Dios lo va a confirmar por un mensaje, por una profecía, a través de su pastor. Pida que ore por usted, pero Dios lo va a usar. No lo deje pasar, no entierre el talento que Dios le ha usado a usted. Tercer lugar, y dijo el último hombre, te seguiré, Jesús. A veces hablamos palabras y no meditamos lo que nosotros estamos diciendo. Palabras tienen poder. Cuando usted dijo a su esposa en el altar, yo te amo, yo estoy jurando amor eterno, estoy haciendo un pacto delante de Dios, del ministro y delante de la congregación. Por eso el Señor dice que odia el divorcio. Y después, qué fácil es olvidar de su esposa. O adulterar, my friend, sencillamente dice que ya no la quiero, ya no estoy enamorado. El ministerio hoy en día está viviendo en un caos. Ministros están dejando a sus esposas y se enamoran de chicas que tienen la edad de sus hijas, por no decir la edad de sus nietas.
Gracias a Dios que las asambleas de Dios han mantenido allí, que la asamblea de Dios ha asegurado la puerta, porque si abre la puerta al divorcio, se quiebra nuestro concilio, se quiebra nuestro fellowship, si abre las puertas para el divorcio. My friend, ¿por qué? Porque han olvidado de su pacto, han olvidado a la mujer de su juventud. Lo mismo es con el Señor. ¿Cuál es el pacto que Él hizo con usted el día que Él le salvó? ¿Qué es que usted ha hecho por Él del sacrificio y todo el precio que Él pagó en la cruz del Calvario por usted? Antes de que Josué y John Jr., my friend, tenga una profesión y todo lo que hago, ya le he dicho, eres muy inteligente, vas 3 años adelante. El GPA de Junior es 4.6, el mayor de su escuela y uno de los mayores de todos los Estados Unidos. Ahora recibió la invitación de las universidades Princeton, la Harvard University y la Yale, donde se gradúan los presidentes, para ir a estudiar. Yo le dije, que el Señor te dé una beca, porque yo no te puedo pagar la Harvard. ¿Quién te va a poder pagar la Harvard? Donde se graduó los Kennedys y George Bush y Bill Clinton y Barack Obama. Solo se ganó una beca, porque eres súper inteligente, quiere estudiar leyes, political science, pero antes que él estudie leyes o antes que él haga cualquier cosa, él sabe que tiene un llamado, que va a tomar mi lugar. Yo quiero ver a Josué Irion Jr. en el ministerio, sirviendo al Señor, predicando su palabra, porque todo lo de aquí va a terminar, todo lo de aquí va a quedar, todo de aquí va a terminar. Por más inteligente que sea, y todos los diplomas y condecoraciones que él tiene, y awards, yo quiero él en el ministerio. Porque todo lo de aquí va a terminar. Todo de aquí va a acabar. Mira, Kennedy, Ted Kennedy, toda su grandeza y todos sus títulos, todo lo que hizo en el Senado y todo. He's gone. Terminó. Finito. Chao. Goodbye. Arrivederci. See you. Goodbye. He's gone. Ese le dijo, te seguiré. Pero te seguiré implica la muerte del ego y del yo. Te seguiré. Pero déjame primero despedirme de los que están en mi casa. Cuando el Señor te habla a ti y en ese momento de convicción, si ese momento usted no hace una decisión, es posible que Dios no vuelva a hablar a usted de vuelta. Es posible que usted pueda herir el Espíritu Santo. Cuando el Espíritu Santo te hable en ese momento y no lo haces una decisión, es posible que Dios no te hable más. Quizá te pueda hablar. Mateos 10:37. El que ama más a su padre do que a mí no es digno de mí. Esa fue la palabra que Dios me dijo estando yo en Ghana, en África, cuando mi padre murió. Yo le dije al Señor, ¿por qué llevaste el viejo? Si me hubiera dado 2 días, yo hubiera llegado a su funeral. ¿Tú crees que Dios me contestó? Dios no contesta a nadie. Dios no tiene que dar explicaciones a nadie. Solamente me dio esta escritura. El que ama más a su padre que a mí no es digno de mí. Eso es todo. Si nosotros hemos de alcanzar el mundo para el Señor Jesucristo, tenemos que tener la conciencia que si usted va a venir a él, usted tiene que morir para tu ego, para tu yo, para tu carne, morir para todos tus deseos, morir, absolutamente morir. Cuando Israel pasó el río Jordán, iban a camino de los muros de Jericó para destruir a Jericó. Dios dijo, un momento, antes de llegar a Jericó, ustedes tienen que hacer algo. Un momento, no puede ir a Jericó todavía. Nomás cruzaron el Jordán. Josué y Israel cruzaron el Jordán, fueron derecho a Jericó. Dios dijo, no, todavía no. Toda la generación que murió antes de ustedes, que salió de Egipto, ya murió. Yo quiero que todos sean circuncidados. Esta generación nueva, circuncidados, la carne. Tuvieron que cortar la carne antes de los muros de Jericó venir hacia abajo. Tuvieron que cortar la carne, cortar todo lo mundano, todo ego, todo lo que puede existir. Cortar. Pedro dijo en Mateo 19:27: hemos dejado todo para ti. Usted nunca ha parado para pensar en esta declaración de Pedro. Hemos dejado todo por ti. Pero ¿qué es que tenía Pedro para haber dejado todo? Pero tenía un barquito y una red. Algunos dicen que tenía un comercio. Los predicadores de la prosperidad dicen un comercio, una flota, que tenía barcos, que tenía barcos gigantes. Eso no es verdad, no hay evidencia de eso. Pedro dijo bien claro, hemos dejado todo. No está en la escritura, pero seguro el Señor le dijo,
¿Y qué tú has dejado? Cuando yo te encontré, tenía un barquito y una red, eso es todo. Eso tú me estás reclamando a mí por haber dejado. Hemos dejado todo. Los predicadores de la prosperidad inventan y que tenían un negocio y eran prósperos. No, eso no es verdad. La Biblia no habla de eso. Era un simple pescador, punto. Eso es lo que la Biblia dice. Si hubiera sido otra cosa, hubiera dicho, como Zaqueo, era un cobrador de impuestos, trabajaba por el gobierno y era rico. Entonces no se aumenta la escritura y ni se quita, se dice lo que es. Se dice lo que es. Ni aumenta, ni quita, se dice lo que es. ¿Realmente usted estaría dispuesto a dejar todo por el Señor? Yo tenía 20 años de edad cuando me despedí de mi padre y mi madre en el aeropuerto en Porto Alegre, en Brasil, para ir a España. Un otro continente, un otro país, otro idioma, otra cultura. El precio que yo pagué en Madrid por servir al Señor. Pasé hambre, pasé frío. Oh, my friend, I paid the price. Abría las llaves de agua de la misión para tomar agua porque no había lo que comer. I pay the price. A veces usted va en cruzadas grandes y la gente, los pastores, oh hermano, cómo Dios le usa. Ahora que vamos a tener 140 mil personas en Brasil, una cruzada tremenda. Oh hermano, cómo Dios le usa. Pásame esta unción. Esa unción es mía. Vea usted a buscar la suya. Ve a pagar el precio que yo he pagado. Le digo a ellos, ve a pagar el precio. Es que los evangelistas pasan la unción. Los evangelistas pasan la unción. Eso no existe, hermano. Esa es mía, me ha costado a mí. Oración, ayuno. Ahora acabamos de terminar, damas y yo, 4 días de oración, ayuno, puro trancazo. Pagando el precio, luchas y pruebas en el ministerio, y acusaciones, y complot, y conspiraciones, y brujas, y satanistas nos escriben. Y es una lucha constante, es una lucha espiritual constante. Y nos dejan gatos muertos en la puerta de la casa, y nos dejan ratones muertos. Y hay una lucha espiritual, y a veces nos enfermamos, y cada chino se enferma. Y damos también, estamos en lucha constante, y amenazas de muerte por emails, por internet. Solo entra en el YouTube y verás cómo los satanistas me odian, como quieren la cabeza mía del precio que hay que pagar. La gente dice que faz, oh hermano, ya pasa unción, no es mía. Me costó años para adquirirla, vencer la tentación, vencer la carne, vencer el changuerío. Yes. Que soy hombre como usted. Bueno, paga el precio. Es una vida recta, fiel, íntegra, marido de una sola mujer por 21 años y va a seguir siendo. Viendo mis hijos crecer en el Señor, como la integridad de tu pastor, un hombre recto, íntegro. Hoy en día todo el mundo quiere ser ministro y todo el mundo quiere ser llamado y divide en iglesias, y aparece unos predicando cada cosa terrible, y para seguidores hay de todo. Pero nadie quiere pagar el precio, nadie quiere morir, nadie. Todos quieren recibir, pero nadie quiere dar. Cuando era joven, en juventud con una misión, traían aquella sopa. Era tan grasenta, pero tan grasenta, que si usted viraba el plato de cabeza para abajo, no caía la comida para abajo. Terrible. Se quedaba pegado en el plato. Pagar el precio. Jesús estaba hablando de la persecución. Estaba hablando, si usted paga el precio, heredarás la vida eterna. La verdadera renuncia personal de tu casa, de tu familia. La verdadera renuncia personal, my friend, de todos los deseos carnales que usted pueda tener. La muerte del ego y del yo completa. Pagar el precio. Decir, Señor, heme aquí. Los años que tengo para vivir son tuyos. Y tú lo vas a usar de la manera que usted quiera. Y estoy dispuesto a pagar el precio como usted quiera. Ya van años. ¿Cuántos jovencitos en juventud con la misión? Yo los miraba por la noche, saltaban a la ventana y con su maleta escapaban de la misión. No soportaban. No soportaba levantar a las 5 de la mañana. No soportaba pagar el precio. Casi no comer, casi no tener nada. No pagar el precio, estudiar durante todo el día. Levantar los edificios a mano limpia. No había baño caliente, no. Era estilo ejército con un balde de agua fría.
Não havia e-mails, não havia todo o conforto em internet que há hoje. Nós fomos missioneiros e fomos pioneiros aqueles anos, nos anos 80, de pagar o preço. Hoje todo é conforto, todo, que bueno que hoje podem ter o que nós não tivemos. Mas na geração de ayer, foi uma geração tremenda que pagou o preço. Hoje há ministérios e novos movimentos que dizem que esta geração, agora a terceira unção, é a melhor que a de antes. Se a de antes não valeu, não hubiéramos tenido agora o que temos. Os grandes homens de Deus que Deus ha usado no passado e que Deus usa todavía, é que parece que terceira unção e terceira unção. Unos Mickey Mouse que só predica prosperidade e nada mais que isso. Estamos hablando de carácter, estamos hablando de hombres y de mujeres que han pagado el precio para ver los resultados que hoy se está viendo en el mundo entero. Hombres que desbravaron junglas enteras para el Señor Jesucristo. Pagar el precio. Dios dijo a Abraham, vete de tu tierra, de tu parentela. Si tú pidieras la dirección a Abraham y le dijera, dame tu P.O. Box para enviarte una carta, Abraham te hubiera dicho, yo no sé para dónde estoy yendo. Dios le dijo, sal, pero no le dijo para dónde. Le dijo, sal, vete de tu tierra, de tu parentela. Vete. Fue por fe, caminó por fe. Salmo 45, 10 dice, oye, hija mía, olvida tu pueblo y la casa de tu padre. Olvida. Paga el precio. Paga el precio por él. Nosotros celebramos la Navidad y está a la vuelta de la esquina. Y la muerte de Cristo, qué bonito. Y regalos, y las ciudades son arregladas, bien bonito. Y nosotros agradecemos por el regalo que Dios nos dio en enviar a su hijo que nació en Belén. Pero usted ya paró para pensar el dolor del corazón de Dios cuando lo vio ir. El dolor del corazón de Dios cuando Cristo dejó la gloria para nacer aquí para pagar el precio por ti y por mí. Qué linda es la Navidad, pero nosotros miramos los ojos de Dios llorando cuando Cristo dijo, yo iré, yo moriré, yo pagaré el precio. Cuando Él bajó los cielos y el trono estuvo por 33 años vacío al lado, a la diestra del Padre, a la derecha del Padre, estuvo vacío. Qué linda es la Navidad, pero nadie vio el precio que el Padre tuvo que pagar cuando Cristo estaba clavado en la cruz. La Biblia dice, my friend, que se oscureció, y la Biblia es bien clara, bien clara. Padre mío, ¿por qué me has abandonado? Jamás que el Padre lo había abandonado a él, sino el sistema humano. Dios no podía, en ese momento que le estaba cargado de todos los pecados de la humanidad, que la Biblia dice que todas las enfermedades y pecados estaban sobre él. En ese momento hubo el rompimiento, que los teólogos dicen rompimiento de la relación del Hijo con el Padre, porque ahora el Hijo se tornó en la cruz un pecador. Se había tornado por un momento en la cruz del Calvario el pecador más grande que jamás el mundo hubiera visto. Y hubo este rompimiento entre el Hijo y el Padre. Que yo particularmente no creo que jamás hubo ningún rompimiento, sino Él vino a cumplir la profecía, la palabra de Dios. Sino, ¿por qué me has separado? Humanamente hablando, en el dolor, en el calvario, en el sufrimiento, sufriendo todas las enfermedades que jamás un ser humano lo haya sufrido. Sencillamente, ¿por qué pudieras haberme librado? ¿Pero por qué? ¿Por qué me has dejado? Imagínense, yo hubiera visto a Junior clavado en la cruz. Yo doy mi vida por ti. Si te veo ahogándote a algún lado, o tienes un accidente, el carro prendió fuego, yo entro adentro, te saco, si yo muero, fine. Te entro, te saco, si muero ahogado, fine. Pero yo ver a Junior morir en la cruz del Calvario, ¿será que yo daría Junior para morir por usted? Yo doy mi vida por usted, pero ¿será que yo doy Josué y un Junior por usted? Es ahí donde está el gran amor de Dios. Que el hombre no lo puede entender y no entenderá jamás. Alabado sea su nombre. Pablo dice que cuando éramos pecadores, Él nos amó y nos reconcilió con Él cuando todavía éramos pecadores. Eso es lo más grande, servir al Señor. Es lo más extraordinario. Cuarto lugar, Jesús le contesta al último hombre. El que pone la mano en el arado y mira hacia atrás. El que empieza una causa y no la termina. El que no calcula el precio.
Cuando usted vino a Cristo, usted tiene que calcular el precio. Calcule el precio. Usted tiene un precio para pagar. Calcule el precio. La mujer de Job le dijo: maldice tu Dios y muere. Él dijo: todavía mantengo mi integridad. Mantengo tu integridad. Maldice tu Dios y muere. Mantengo mi integridad. Pagaré el precio hasta el final porque Él es fiel. Porque Él no cambia. Él es lo que Él dice que Él es. Nadie quiere sufrir. Si Dios quitara a todos los predicadores de la fe y del dinero y se quedaron sin nada, maldicirían al Señor. Porque nos sirve por lo que Dios les da, no por quien Dios es. Nosotros servimos por quien Él es. Él es el Rey de Reyes. Él es el Señor de Señores. Él es el gran Yo Soy. Él es el último y el primero. Él es la puerta de las ovejas. Él es el Alfa y Omega. Él es, Él es. Él merece toda paga del precio. Él merece, my friend, que nosotros le damos todo. Él merece. El que pone la mano en el arado y mira hacia atrás no es apto del reino de Dios. No merece tenerlo. No es capaz de poseerlo. No tiene calidad de discípulo. No ha renunciado todo. Ama más a sí mismo do que a las cosas del Señor y a las cosas del Espíritu. Evangelismo y misiones no es solamente una semana de tres días oyendo sobre evangelismo y misiones, es acción. Ya vi el sign ahí anunciado, la campaña evangelística ahí afuera. La semana que viene usted tiene que salir por las calles y distribuir folletos e invitar a los pecadores y poner en práctica lo que usted está oyendo. That was very smart, very clever, muy inteligente, poner la semana de misiones antes de la campaña para impulsionar el pueblo. Very good, that's very smart. Very smart. Para que se llene aquí la semana que viene y la gente se salve, se tiene que salir a la calle. Salid, dijo Cristo, por las calles, por los vallados, por todos los lados, que mi casa esté llena. Busque a la gente. Paga el precio. Jesús le contesta y le dice: el que pone la mano en el arado, si empezaste algo, tienes que terminarlo. ¿Cuántos han dejado el ministerio? ¿Cuántos han dejado el ministerio en los días que estamos viviendo? ¿Cuántos? O por presión, o por pecado, o por falta de apoyo, o falta de finanzas, o porque tuvieron problemas. ¿Cuántos han dejado el ministerio? ¿Usted sabía que en los Estados Unidos de América mensualmente más de 1,340 ministros, sean pastores, misioneros, evangelistas, whatever it is, dejan el ministerio? 1,340. Por eso estamos en el caos que nosotros estamos viviendo. ¿Usted sabe cuál es el mayor negocio ahora en Europa, principalmente Inglaterra? ¿Sabe cuál es el mayor negocio? Vender los templos, vender las iglesias a los musulmanes. Los musulmanes tienen el dinero de los árabes, del dinero del petróleo. El mayor negocio es vender las iglesias. Las iglesias en Inglaterra están quebrando, tienen 5, 10 viejitos. Cuando muere el último, ¡pa!, le venden el templo. Vende por millones de libras esterlinas. El mayor negocio en Europa ahora es los ministros vender las iglesias a los musulmanes. Estamos en un caos. La iglesia está en un tremendo caos. Cristo dijo: encontraré yo fe cuando regrese en el mundo, encontraré yo fe cuando regrese a la tierra de vuelta, encontraré yo fe. Pablo dijo en Hechos 20:24: más de ninguna cosa hago caso de mí mismo. O sea, no me interesa mi vida, ni estimo mi vida preciosa para mí mismo, no me interesa. Con tanto que acabe la carrera con gozo y el ministerio que recibí del Señor Jesús para dar testimonio del Evangelio de la gracia de Dios. Su vida no era importante para él. Nada era importante. Lo que era importante era servir al Señor. Lo que era importante. Nosotros ponemos mesa y quitamos mesa. Y Dios sabe que de ahí va el dinero a los misioneros. Y ahora hice un sign, un banner. Usted lo va a ver a la salida del templo. Ahí está. Josué Irión, Magris Misiones Mundiales, tórnese un sembrador del ministerio. Está la foto mía y ahí le cargo ahora en mi espalda. Ya basta todo el peso de los libros que tenemos de DVD, más un peso ahora en el hombro. Y dice Dama el otro día: cada vez que llega Delta, los hombres de Delta que trabajan deben ser, ya llegó el loco latino ese con 20 cajas. Porque la gente va normal con una cajita sola a viajar. Imagínese usted, yo traigo 14. Y Dios lo sabe.
el precio que pagamos de trabajar, de dar lo mejor para Él. Él sabe. Yo fui misionero. Yo pasé necesidades. Yo sé la necesidad de los misioneros. Pagan un precio tremendo en el otro lado del mundo para servir al Señor mientras usted y yo estamos confortablemente sentados, my friend, oyendo la palabra de Dios. Ellos pagan un precio tremendo por servir al Señor Jesucristo. Pablo termina diciendo: he peleado la buena batalla, he acabado la carrera, he guardado la fe, en 2 Timoteo 4:7. Terminé. Semejante a las palabras de Cristo en Juan 17:4, he acabado la obra que me diste para hacer. Yo obtuve la victoria completa en Juan 19:30 cuando dijo: todo está consumado. Consumado es. Consumado es. Esa palabra en el hebreo es línea recta, línea completa. Es la misma palabra en el griego, línea recta, sacrificio completo, sacrificio perfecto. Consumado es. Ya no hay nada más que hacer. Ya pagué el precio, ya redimí, ya perdoné todos los pecados, ya sané todas las enfermedades, ya destrocé todo demonio, todo principado, toda potestad, incluyendo al diablo y a sus demonios. Está hecho, sacrificio completo. Va y predica mi palabra. Va y predica mi palabra. Alabado sea su nombre. Yes, it's done. Stand. Los otros días usted va a oír de David Livingstone y de los grandes héroes de la fe, los grandes héroes de misiones y del evangelismo mundial, los hombres que pagaron el precio por Cristo, Moody, en Charles Finney, y Smith Wigglesworth, y tantos hombres extraordinarios de Dios que pagaron el precio. Cuando fuimos a India, fuimos recibidos en India, oh, y nos hicieron la recepción, tremenda cruzada, 70,000 gente, se convirtieron 6,700 personas, pagamos por la cruzada en India, y los pastores nos tenían en gran estima, pero cuando nos daban las manos a nosotros, sus manos ásperas, de tanto trabajar, de levantar iglesias a barro, barro puro, a mano limpia, levantar iglesias con el barro a mano limpia. Y los evangelistas de hoy con sus guardaespaldas y se creen tan importantes, van en esas cruzadas grandes y creen que son las cosas. Ellos hicieron el trabajo antes que nosotros. Nosotros no vamos a hacer absolutamente nada excepto subir a la plataforma y dar un mensaje de 30, 35 minutos con una traducción o dos traducciones. Allá en India era traducido al hindi, al telugu y al tamil, tres traducciones al mismo tiempo, imagínate. Entonces un mensaje es rápido de 10, 15 minutos, porque el total va a ser como una hora de mensaje por la traducción. Va, predica, my friend. ¡Qué gran cosa que los evangelistas están haciendo! Si el trabajo misionero que hizo fueron los pioneros, los que pagaron el precio, los que vinieron antes de nosotros, los que ayunaron y pagaron el precio donde no había nadie, no había iglesia y no había donde predicar. Nosotros solo vamos, solamente vamos a cosechar. Nosotros solo vamos a cosechar lo que ya se plantó. El trabajo más duro es plantar. Trabajo más duro es arar la tierra y poner la semilla y regar. Después ven en la máquina y cosecha. No, más fácil es cosechar. Yo no veo tanto eso de guardaespaldas. Ahora vamos a ir a Costa Rica. Vamos a ir a una cruzada tremenda a Costa Rica. El ministerio que nos invitó dice: tendrás un carro para usted mismo, vas a quedar en el mismo hotel que nosotros, tendrá alguien que le va a planchar sus ropas, muy bien, tendrás frutas ahí, lo que quiera, vas a tener un guardaespaldas personal. Le mandé un email de regreso: no quiero un guardaespaldas, quiero un intercesor. No quiero guardaespaldas, quiero un intercesor. Ya le mandé el email de regreso: quiero un intercesor. ¿Dónde hemos llegado? El orgullo y la arrogancia de querer ser alguien importante. Si aquí no hay nadie importante, hombre. Importante y grande es Jehová y digno de suprema alabanza. Grande es Jehová y digno de suprema alabanza. Grande es Jehová y digno de suprema alabanza. Grande es Jehová y digno de suprema alabanza. Grande es Jehová y digno de suprema alabanza. Denle un aplauso al Señor Jesucristo. Él es digno de suprema alabanza. Alábalo, alábalo, alábalo, alábalo. Denle un aplauso al que vive para siempre. Denle un aplauso al que vive para siempre. Denle un aplauso al que vive para siempre. Denle un aplauso al que vive para siempre. Rey de reyes y Señor de señores. Digno de alabanza, digno de honor. Digno de ser alabado, digno de ser exaltado. Digno,
digno de nuestro trabajo, digno de nuestro esfuerzo, digno de cargar caja, poner mesa, hacer lo que sea, porque Él pagó el precio, Él murió, Él derramó lágrimas de sangre, my friend, sudor de sangre y lágrimas en el huerto del Getsemaní por nosotros. Lo mínimo que podemos hacer es pagar el precio. Lo mínimo que podemos hacer es pagar el precio. En el huerto de Getsemaní, mientras lloraba y sudaba sangre, oraba al Padre, el cielo cerrado. Fue a sus discípulos, estaban durmiendo. Fue la primera vez que Dios no le contestó una oración. Porque Dios sabía que no había arreglo. Los teólogos dicen que Él estaba intentando hacer un arreglo con Dios. Si es posible. Él sabía que para Dios todo es posible. Pues Él no es Dios también. Él sabía que no era posible. Si es posible. No hubo arreglo. El Padre no le contestó. Cuando fue a sus discípulos estaban durmiendo. ¿No puedes velar conmigo una hora? Estaban durmiendo. Regresó de vuelta a orar. Antes de Cristo crucificar su carne, Él crucificó su ego, su yo, crucificó su voluntad. Porque Él hubiera llamado a los ángeles. Él dijo, ¿tú no crees que yo puedo llamar a los ángeles ahora mismo? Ya estando clavado en la cruz. Él nunca dejó de ser Dios. En ese momento Él pudiera habernos abandonado. Él sabía lo que iba a sufrir. Él pudiera habernos abandonado. Sin embargo, Él tomó la cruz. Y Juan dice que Él mismo llevó su cruz. Y la clavaron ahí arriba. Y usted pregunta, Irión, ¿qué Él estaba haciendo? Él estaba pagando el precio. Pagando el precio para que usted y yo estuviéramos aquí hoy. Pagando, sudando, clavando, sangrando, muriendo, dando su vida por usted y por mí. Es lo mínimo que le podemos hacer, es servirlo. Incline su cabeza, por favor, cierre sus ojos. Mañana a las 6 de la tarde, a las 6, ¿verdad? A las 6 estamos aquí. Llega en tiempo para no atrasar, que el domingo hay que estar aquí temprano. Incline su cabeza, cierre sus ojos. Yo sé que no fue un mensaje evangelístico. Yo sé que fue un mensaje dirigido a la iglesia, a usted y a mí. Pero es posible que usted no conozca a Cristo. Tal vez usted fue invitado por alguien esta noche. Generalmente de los misioneros. Pagan un precio tremendo en el otro lado del mundo para servir al Señor, mientras usted y yo estamos confortablemente sentados, my friend, oyendo la palabra de Dios. Ellos pagan un precio tremendo por servir al Señor Jesucristo. Pablo termina diciendo, he peleado la buena batalla, he acabado la carrera, he guardado la fe, en 2 Timoteo 4:7. Terminé. Semejante a las palabras de Cristo, Juan 17:4, he acabado la obra que me diste para hacer. Yo obtuve la victoria completa en Juan 19:30 cuando dijo, todo está consumado. Consumado es. Consumado es. Esa palabra en el hebreo es línea recta, línea completa. Es la misma palabra en el griego, línea recta, sacrificio completo, sacrificio perfecto. Consumado es. Ya no hay nada más que hacer. Ya pagué el precio, ya redimí, ya perdoné todos los pecados, ya sané todas las enfermedades, ya destrocé todo demonio, todo principado, toda potestad, incluyendo al diablo y a sus demonios. Está hecho, sacrificio completo. Va y predica mi palabra. Va y predica mi palabra. Alabado sea su nombre. Yes, it's done. Stand. Los otros días usted va a oír de David Livingstone y de los grandes héroes de la fe, los grandes héroes de misiones y del evangelismo mundial, los hombres que pagaron el precio por Cristo, Moody, en Charles Finney y Smith Wigglesworth y tantos hombres extraordinarios de Dios que pagaron el precio. Cuando fuimos a India, fuimos recibidos en India, oh, y nos hicieron una recepción, tremenda cruzada, 70,000 gente, se convirtieron 6,700 personas, pagamos por la cruzada en India, y los pastores nos tenían en gran estima, pero cuando nos daban las manos a nosotros, sus manos ásperas, de tanto trabajar, de levantar iglesias a barro, barro puro, a mano limpia, levantar iglesias con el barro, a mano limpia,
Y los evangelistas de hoy, con sus guardaespaldas, y se creen tan importantes, van en esas cruzadas grandes y creen que son las cosas. Ellos hicieron el trabajo antes que nosotros. Nosotros no vamos a hacer absolutamente nada, excepto subir a la plataforma y dar un mensaje de 30, 35 minutos con una traducción o dos traducciones. Allá en India era traducido al hindi, al telugu y al tamil. Tres traducciones al mismo tiempo, imagínate. Entonces un mensaje es rápido de 10, 15 minutos, porque el total va a ser como una hora de mensaje por la traducción. Va, predica, my friend. ¡Qué gran cosa que los evangelistas están haciendo! Si el trabajo misionero que hizo fueron los pioneros, los que pagaron el precio, los que vinieron antes de nosotros, los que ayunaron y pagaron el precio donde no había nadie, no había iglesia y no había donde predicar. Nosotros solamente vamos a cosechar. Nosotros solo vamos a cosechar lo que ya se plantó. El trabajo más duro es plantar. El trabajo más duro es arar la tierra y poner la semilla y regar. Después ven en la máquina y cosecha. Lo más fácil es cosechar. Yo no veo tanto eso de guardaespaldas. Ahora vamos a ir a Costa Rica. Vamos a ir a una cruzada tremenda a Costa Rica. El ministerio que nos invitó dice: tendrás un carro para usted mismo, vas a quedar en el mismo hotel que nosotros, tendrá alguien que va a planchar sus ropas, muy bien, tendrás frutas ahí, lo que quiera, vas a tener un guardaespaldas personal. Le mandé un email de regreso: no quiero un guardaespaldas, quiero un intercesor. No quiero un guardaespaldas, quiero un intercesor. Ya le mandé el email de regreso: quiero un intercesor. ¿Dónde hemos llegado? El orgullo y la arrogancia de querer ser alguien importante. Si aquí no hay nadie importante, hombre. Importante y grande es Jehová y digno de suprema alabanza. Grande es Jehová y digno de suprema alabanza. Grande es Jehová y digno de suprema alabanza. Grande es Jehová y digno de suprema alabanza. Grande es Jehová y digno de suprema alabanza. Denle un aplauso al Señor Jesucristo. Él es digno de suprema alabanza. Alábalo, alábalo, alábalo, alábalo. Denle un aplauso al que vive para siempre. Denle un aplauso al que vive para siempre. Denle un aplauso al que vive para siempre. Denle un aplauso al que vive para siempre. Rey de reyes y Señor de señores. Digno de alabanza, digno de honor. Digno de ser alabado. Digno de ser exaltado. Digno, digno de nuestro trabajo, digno de nuestro esfuerzo, digno de cargar caja, poner mesa, hacer lo que sea, porque Él pagó el precio, Él murió, Él derramó lágrimas de sangre, my friend, sudor de sangre y lágrimas en el huerto del Getsemaní por nosotros. Lo mínimo que podemos hacer es pagar el precio. Lo mínimo que podemos hacer es pagar el precio. En el huerto de Getsemaní, mientras lloraba y sudaba sangre, oraba al Padre, el cielo cerrado. Fue a sus discípulos, estaban durmiendo. Fue la primera vez que Dios no le contestó una oración. Porque Dios sabía que no había arreglo. Los teólogos dicen que Él estaba intentando hacer un arreglo con Dios. Si es posible, Él sabía que para Dios todo es posible, pues Él no es Dios también. Él sabía que no era posible. Si es posible, no hubo arreglo. El Padre no le contestó. Cuando fue a sus discípulos, estaban durmiendo. ¿No puedes velar conmigo una hora? Estaban durmiendo. Regresó de vuelta a orar. Antes de Cristo crucificar su carne, Él crucificó su ego, su yo, crucificó su voluntad. Porque Él hubiera llamado a los ángeles. Él dijo: ¿tú no crees que yo puedo llamar a los ángeles ahora mismo? Ya estando clavado en la cruz. Él nunca dejó de ser Dios. En ese momento Él pudiera habernos abandonado. Él sabía lo que iba a sufrir. Él pudiera habernos abandonado. Sin embargo, Él tomó la cruz. Y Juan dice que Él mismo llevó su cruz. Y la clavaron ahí arriba. Y usted pregunta a Irión qué Él estaba haciendo. Él estaba pagando el precio. Pagando el precio para que usted y yo estuviéramos aquí hoy. Pagando, sudando, clavando, sangrando, muriendo, dando su vida por usted y por mí. Es lo mínimo que le podemos hacer, es servirlo. Incline su cabeza, por favor.
Cierre sus ojos. Mañana a las 6 de la tarde, a las 6, ¿verdad? A las 6 estamos aquí. Llega en tiempo para no atrasar, que el domingo hay que estar aquí temprano. Que en su cabeza cierre sus ojos. Yo sé que no fue un mensaje evangelístico. Yo sé que fue un mensaje.

0: pagando el precio para que usted y yo estuviéramos aquí hoy, pagando, sudando, clavando, sangrando, muriendo, dando su vida por usted y por mí. Es lo mínimo que le podemos hacer, es servirlo. Incline su cabeza, por favor, cierre sus ojos. Mañana a las 6 de la tarde, a las 6, ¿verdad? A las 6 estamos aquí. Llega en tiempo para no atrasar, que el domingo hay que estar aquí temprano. Incline su cabeza, cierre sus ojos. Yo sé que no fue un mensaje evangelístico. Yo sé que fue un mensaje dirigido a la iglesia, a usted y a mí. Pero es posible que usted no conozca a Cristo. Tal vez usted fue invitado por alguien esta noche. Generalmente la iglesia, a usted y a mí. Pero es posible que usted no conozca a Cristo. Tal vez usted fue invitado por alguien esta noche. Generalmente.
1: En esta mañana vamos nosotros a continuar con nuestra serie de la sanidad interior. Estamos en esta mañana presentando la séptima conferencia de nuestra serie La Sanidad Interior, y en esta mañana comenzaré a tratar las enfermedades mentales, o podríamos también ponerle comillas y ponerle enfermedades pseudo-mentales. Una de las cosas más importantes de la vida cristiana es el equilibrio y el balance, tanto en nuestra vida, en nuestra doctrina y en nuestra forma de conducirnos todos los días delante de la sociedad que nos rodea y delante también de Dios. No cabe duda que nuestra época actual está caracterizada por personas que sufren, y cada vez es mayor el número de trastornos nerviosos y mentales. Si a esto le agregamos el smog del Distrito Federal, la incertidumbre financiera, las drogas, el tráfico de las grandes ciudades, y todas estas cosas son factores que contribuyen nada más a agravar la salud física y mental de miles y miles de personas en el mundo entero. Desgraciadamente, cuando nosotros no éramos cristianos, el acercamiento que la ciencia tiene a los problemas de la humanidad no toma la Biblia en cuenta. O sea, yo recuerdo cuando quería estudiar psicología a los 19 años de edad, y después quería estudiar psiquiatría, después quería ser actor de cine, después quería ser doble y tantas cosas que Dios, gracias a Dios, impidió que fuera. Pero recuerdo que en los inicios de mis estudios psicológicos comencé a darme cuenta que todas las presuposiciones sobre las cuales la filosofía se asienta, perdón, la psicología, es básicamente la evolución, el ateísmo y la filosofía secular. Voy a repetir, cualquier sistema de psicología, llámese freudiano o de Jung o de Skinner, etcétera, etcétera, tiene una base totalmente endeble. Es una base falsa, por lo tanto, tú no puedes construir nada sobre algo que no sea sólido. Dice la Biblia en 1 Corintios 3 que nadie puede poner otro fundamento que el que está puesto, el cual es Jesucristo. Por lo tanto, si yo quiero comenzar a ayudar a la gente en sus problemas pseudomentales o problemas de desórdenes nerviosos, yo tengo que, en primer lugar, saber cuál es el origen por el cual la persona está padeciendo lo que está padeciendo. Desgraciadamente, repito, la psicología y la psiquiatría solamente usan terapias, y esas terapias, la mayor parte de las veces, está basada en uso de pastillas tranquilizantes. Entonces, no se ataca la raíz, se atacan los síntomas y se tratan de disminuirlos. Pero la Biblia nos muestra que Dios nos ha dado un conocimiento profundo de las manifestaciones pseudo enfermizas de los hombres, para que podamos nosotros, con la ayuda de la palabra de Dios, poder abordar y poder atacar cualquier persona que aparentemente manifieste, de acuerdo al mundo, un patrón de conducta desordenado, cuando realmente el problema de la persona no es mental, es de carácter espiritual. El mundo científico, repito, ha calificado algunos problemas

que padecen algunas personas con manifestaciones de conducta anormal como enfermedades mentales. Y yo quiero decirles a ustedes que no existe tal cosa, de acuerdo a la Biblia, como una enfermedad mental, a menos que sea producida orgánicamente o por desbalances químicos dentro del organismo. Esto se califica como enfermedades endógenas, o sea, que tienen su origen dentro de nosotros, son internas. Si una persona no tiene un tumor o no tiene un problema endógeno como hipotiroidismo, diabetes, un tumor en el páncreas, etcétera, etcétera, no puede calificársele como enferma mental. Se le tiene que calificar como persona pecadora. Y las alteraciones de su conducta, voy a repetir, si no son producidas orgánicamente, no pueden ser de ninguna manera calificadas como enfermedades mentales. Y de esto se trata las conferencias que vamos a comenzar a abordar desde esta mañana. El alcoholismo, la depresión anormal, la manía depresiva, la esquizofrenia, la paranoia, neurosis crónicas, etcétera, etcétera, son llamadas por la ciencia enfermedades mentales. Sin embargo, ¿qué dice la Biblia al respecto? ¿Qué acaso, la primera pregunta que en esta mañana quiero hacer es la siguiente: ¿qué acaso una persona que está padeciendo cualquiera de estos disturbios como esquizofrenia, maníaco depresivo, etcétera, etcétera, realmente esa persona está enferma, o sea, tiene su producto orgánico y no tiene esta persona como consecuencia ninguna responsabilidad delante de Dios? Porque si en esta mañana yo voy con el doctor y me dice: señora Dusin, usted es una persona esquizofrénica, no me da ninguna esperanza, porque él me dice que es una enfermedad. Sin embargo, cuando la Biblia me dice que el origen de mis trastornos o de tus trastornos tuvieron un origen pecaminoso, yo puedo tener una esperanza y darme cuenta que si en esta mañana estoy temblando así como una hoja y estoy acelerado y neurótico y de falta de paz y con doble personalidad, simplemente tengo que regresarme a donde comenzó mi problema. La segunda pregunta que quiero hacer es la siguiente: ¿qué acaso todos estos desórdenes mentales de la conducta no tuvieron un origen? Todo absolutamente tiene un origen, repito, a menos que sea de carácter orgánico o de carácter genético. La tercera pregunta es: ¿somos responsables del origen de estas desórdenes mentales y de nuestra conducta, sí o no? Voy a repetir, porque si el psiquiatra o el psicólogo me dice que estoy enfermo, entonces yo no puedo controlar más que decirle: denme una medicina. Y nosotros vamos a descubrir en la Biblia que no hay una medicina, escúchenme muy bien, no hay ninguna medicina más que el arrepentimiento de pecado. Si realmente estas manifestaciones anormales son enfermedades de la mente, última pregunta, ¿en dónde está entonces nuestra responsabilidad delante de Dios? Vamos a comenzar en esta mañana con la depresión. Y quiero analizar en primer lugar algunas causas de la depresión. Y vamos a ver que la depresión se califica en dos áreas. Tenemos en primer lugar la depresión normal y después lo que vamos a llamar depresión anormal o depresión reactiva. La depresión normal la padecen la mayor parte de los seres humanos. Y cualquier persona puede atravesar una enfermedad orgánica, cambios hormonales, principalmente las mujeres, pérdida de dinero, culpa, pérdida de algún ser querido, pérdida de trabajo, una decepción amorosa, cualquiera de estos factores puede producir en nosotros una depresión normal. ¿De qué estoy hablando cuando hablo de una depresión normal? Una depresión normal es un dolor normal, es una respuesta normal de nuestras emociones como defensa de la agresión externa o mental que atravesamos a través del sufrimiento.
Entonces, cualquier persona que ustedes vean llorando hoy en la mañana, no está paranoica ni neurótica, y si está lamentándose, tenemos que ayudarla, porque esa persona atraviesa una depresión normal, que cualquier ser humano, repito, podemos atravesar. Sin embargo, tenemos que recordar lo siguiente: cualquier depresión no tiene, en el carácter normal, no tiene necesariamente que ser o convertirse en una depresión crónica o en algo que se agrava, porque nosotros vamos a encontrar a través de nuestro estudio que la depresión no proviene de ninguno de los factores que hemos mencionado, sino que la depresión proviene de un proceso psíquico vicioso, o sea, de una manera o de un hábito de vivir. Y cuando nosotros manifestamos y continuamos con esto y no se maneja bíblicamente, el problema se agrava. Vuelvo a repetir, si una persona pierde a su mamá en esta mañana y llora por su mamá, es normal. La pregunta en esta mañana es: oiga, señor, ¿cuánto es normal? ¿Puedo llorar por mi madre un mes? ¿Puedo llorar 3 meses y se puede seguir considerando depresión normal? La respuesta es la siguiente: una persona cuando llora o lamenta más de 6 a 1 año por cualquier cosa de su pasado, la persona ha entrado a la segunda fase de la depresión, que es la depresión anormal o reactiva, donde ya es pecaminosa. ¿Por qué si nosotros agravamos nuestro lamento y nuestra tristeza y nuestro dolor, es pecaminoso? Simplemente porque una persona, es normal que llore, es normal que se lamente, es normal que tenga luto interno, no externo, ¿verdad?, vestido de negro, sino interno, durante 4, 5, 6 meses, es normal. Pero más de ese tiempo, si la persona continúa lamentándose y con luto y con culpa y con sentimientos de mortificaciones internas, esta persona simplemente se le ha olvidado lo que dice la palabra de Dios. Filipenses 4, del 6 al 7. Por nada estéis afanosos. Aquí la palabra merima en el griego es ansiedad, es depresión crónica, es un estado o un hábito de vivir así. De ninguna forma estés afanosos, ansiosos, porque dice la Biblia, sino trae tus peticiones delante de Dios, con ruego, con oración y con súplica. Y la paz de Dios, que sobrepasa todo entendimiento, guardará tus pensamientos y tu corazón en Cristo Jesús. Cuando una persona, después de una pérdida y después de una decepción, después de que cualquier cosa haya originado su depresión, no enfrenta su problema depresivo bíblicamente, no viene a Dios, no busca a Dios, no lee la palabra de Dios, la Biblia dice que ahí es cuando comienza el pecado a crecer y se convierte en algo pecaminoso. Ahora muy bien, cualquier problema que nosotros enfrentemos en la vida, cualquier problema que nos surja en la vida, cualquier pared que se nos levante, una decepción amorosa, una pérdida de un familiar, la pérdida de un trabajo, un problema financiero, cualquier cosa que nosotros enfrentemos, tenemos que enfrentarlo bíblicamente. Cuando el ser humano es obediente a las leyes de Dios y el ser humano enfrenta problemas y viene a la palabra de Dios, ¿y qué dice la Biblia mi problema? Y muchas veces la Biblia no va a decirme cosas dulces. Por ejemplo, si una mujer abandona a su marido, la Biblia dice en 1 Corintios 7 que esa mujer no se puede volver a casar jamás. Y ahí en Cuernavaca hay una pareja y me dijo el otro día: Armando, nos queremos casar. Una pareja ya de edad. Y les dije: bueno, ¿cómo están sus antecedentes? Él tenía 50, ella tiene 45. Él me dice: mi esposa se murió hace algunos años. Él está libre. La única forma que nos libra del matrimonio es la muerte. Pero ella, le dije: ¿cómo está usted, hermana? Y me dice: bueno, yo estuve casada antes. ¿Y cómo estuvo su matrimonio anterior? Me dice: bueno, es que abandoné a mi esposo hace 5 años porque tenía problemas de esquizofrenia. Y le dije: ¿sabe una cosa? Que cuando nos casamos delante del juez, le juramos a Dios y a la sociedad y a nosotros mismos que nada nos va a separar, y si mi esposo se pone loco o mi esposa se pone loca, la locura no es justificación delante de Dios para abandonar a mi cónyuge.
es hasta que la muerte nos separe. Entonces, esta hermana le dijo, usted no puede volver a casarse. El hermano comenzó a llorar, hermano, me ha dicho tantas ilusiones. Lo siento, hermano, pero mi labor pastoral es decirle a usted lo que Dios dice. Y quiero decirle que a lo mejor Dios lo está usted protegiendo de esa mujer. Pero esa mujer tiene la obligación, le dije, de regresar y buscar a su esposo si no se ha casado. Y si no se ha casado, ella tiene la obligación de reconciliarse, de pedirle perdón y regresar con él. Y hasta entonces ella tendrá una conciencia limpia delante de Dios. Nunca jamás ella se puede volver a casar. ¿Qué pasa cuando una persona dice, no, pero es que no me conviene? Escuchen, cuando un ser humano, principalmente los cristianos, rechazamos el consejo de Dios, y pues no me conviene, ¿verdad?, porque hay otros galanes y hay otras mujeres más guapas, cualquier cosa que nosotros rechacemos de la palabra de Dios, en el momento en que le decimos a Dios no y volteamos la cabeza, en ese momento comienzan a manifestarse desórdenes mentales. En el momento en que tú te volteas y le dices a Dios no, en ese momento quedas fuera de la armonía de un Dios que dice, mi paso os dejo, mi paso os doy. No existe ninguna persona en esta mañana, ni en ninguna parte del mundo, que le haya dicho a Dios, no quiero hacer tu voluntad, y que ahorita diga, soy feliz. Es mentira, es mentira, es mentira. Nadie puede ser feliz ni tener paz fuera y lejos de la voluntad de Dios. El mismo Hijo de Dios en el huerto de Getsemaní, ¿qué problema tenía que enfrentar? Tenía que enfrentar un problema. Una cruz le estaba esperando. Y en esa cruz, él no tenía miedo de los clavos, ni de las espinas, ni tampoco de la lanza que horadaría su vientre o su costado. Él tenía miedo que en esa cruz el Padre le iba a abandonar. Por primera vez en toda la eternidad, solo había un momento en que el Padre y el Hijo se separaron espiritualmente. Y ese momento y ese lugar fue en la cruz del Calvario. Sin embargo, Jesucristo dijo en el huerto de Getsemaní, Padre, si es posible, pase de mí esta copa. En otras palabras, Señor, si hay otro camino, si pudiera el arcángel San Gabriel morir en la cruz, dice el Padre, no. ¿No puedes venirse de rodillas a la villa y ya con eso nos llevas al cielo? No. ¿Y nada más por pertenecer a una religión? No. ¿Y golpeamos el pecho diciendo que son cristianos? Tampoco. Sin derramamiento de sangre, hijo mío, no hay remisión de pecados. Tú tienes que morir. Y Jesucristo dijo, no se haga pues mi voluntad, sino tu voluntad. Hermanos en Jesucristo, todos nosotros en nuestra vida vamos a enfrentar un Getsemaní. Momentos en el que, Señor, pero yo quiero divorciarme a mi esposo, yo quiero amar a mi esposa, yo no quiero este trabajo, yo quiero aquello. Pero ahí momento es el momento, escucha, que mueres. Mas no se haga mi voluntad, Padre Santo. Y si esa es tu voluntad, yo sé que me espera un calvario, no me importa qué cosa lo que me está esperando, pero yo lo único que quiero hacer es tu voluntad, Señor. Y el momento en que tú te rindes a la voluntad de Dios y no ves el sacrificio que vas a pasar, quiero decirte que Dios en ese momento te va a llenar de una paz y de un poder y de una fuerza y de una gracia tan grande que cuando enfrentes tu calvario lo vas a enfrentar con gozo. Y Dios es un Dios que prueba la mente y el corazón, y constantemente estamos nosotros rehuyendo y huyendo de hacer la voluntad de Dios. Algún día te enfermarás, si no es que ya estás enfermo mentalmente. Y tu problema no es paranoia, ni esquizofrenia, ni eres una persona maníaco-depresiva. Eres una persona que violaste la ley de Dios. Y las consecuencias alcanzaron simplemente tu mente. Veamos nosotros, por ejemplo, en Proverbios capítulo 1, de qué forma la Biblia nos muestra que toda persona que se revela a la voluntad de Dios, toda persona que abandona la voluntad de Dios,
Toda persona que se quiere independizar de Dios y hacer su voluntad. Salomón nos dice en el capítulo 1 de Proverbios, versículo 24 al 28, las consecuencias. Y nosotros vamos a ver, pues, que cualquier problema, vuelvo a repetir, que no sea resuelto bíblicamente, cualquier problema, repito, no resuelto bíblicamente, va a llevar a la persona primero a la culpa, después a la ansiedad, después a la desesperación, y finalmente esta persona entrará en un ciclo vicioso, crónico, depresivo, el cual la mayor parte de las veces conduce al suicidio. Dice Proverbios 1, 24 al 28, por cuanto llamé y no quisiste oír, extendí mi mano y no hubo quien atendiese, sino que desechaste todo consejo mío, y mi reprensión no quisiste. También yo me reiré en tu calamidad, y me burlaré cuando te venga lo que temes, cuando viniera como una destrucción lo que temes, y vuestra calamidad llegare como un torbellino, cuando sobre ti venga tribulación, y te dice, angustia. Y aquí está depresión, depresión reactiva, ansiedad, estados esquizofrénicos con origen no orgánicos, etcétera, etcétera. La respuesta es siempre angustia. Cuando estés en este estado, dice Dios, fíjate, cuando te encuentres en este estado, versículo 24, me llamarás y no responderé. Me buscarás de mañana y no me hallarás, por cuanto aborreciste la sabiduría y no escogiste el temor de Jehová. Dice Jeremías capítulo 2, aprende cuán amargo es haber dejado a Jehová. Aprende cuán amargo es haber abandonado y haberle dicho a Dios, no te metas con mi vida, déjame resolver mis problemas, yo tengo mi sabiduría, el psiquiatra me dijo otra cosa que tú dices, por lo tanto tú eres un mentiroso. Y Dios dice, comerás el fruto de tu camino. El desvío de los ignorantes los matará. La prosperidad de los necios los echará a perder. Mas el que me oyere, dice el Señor, el que me oiga en esta mañana, vivirá tranquilo, sin temor del mal. Vamos a Génesis capítulo 4. Y vamos a ver en esta mañana un ejemplo, y es el primer ejemplo de la Biblia en la vida de Caín. Y veamos de qué forma este hombre, el primer asesino, el primer esquizofrénico, maníaco, psicótico, neurótico, y pon el nombre que más quieras, o algún otro que te guste, es el primer hombre en la Biblia que encontramos que viola de una forma directa la voluntad de Dios después de luego que sus padres, con la única diferencia que Caín no se arrepintió. Caín le dijo a Dios, ya no quiero que me sigas hablando, y Caín abandonó a Dios. Sus padres, Adán y Eva, sí se arrepintieron y fueron restaurados a la comunión con Dios. Pero veamos el ejemplo de Caín en lo siguiente. Hermanos queridos en Jesús, cualquier pecado que tú tengas en esta mañana, cualquier atadura que tú tengas en tu vida, llámese masturbación, llámese cigarro, llámese alcohol, llámese pornografía, llámese hacer tu voluntad, llámese rebelión, rechazo, lo que tú quieras, cualquier pecado, vuelvo a repetir, no atacado y solucionado inmediatamente, comienza a crecer. Y acuérdense ustedes que el símbolo del pecado en el Antiguo Testamento es la lepra. Y la lepra se podría nosotros compararla en este siglo con el cáncer. Hace 4 meses un hermano llegó y me dice, hermano, fíjate que fui al doctor, gracias a Dios, porque comencé a sentir unas bolas, era una hermana, comencé a sentir unas bolas en mis senos y me llevé a hacer una mamografía inmediatamente, hermano, y descubrieron que tenía cáncer en los senos. Pero me dijo el doctor, gracias a Dios, me dijo el oncólogo, gracias a Dios, señora, porque lo descubrimos a tiempo, porque si usted no hubiera venido a tiempo a ser tratada, el cáncer hubiera crecido. Y así pasa con el pecado en el corazón.
Si a tiempo venimos delante de Dios, Padre, perdóname, he estado en contra de ti, tus leyes, y a tiempo nos lavamos con la sangre de Cristo, no hay problema. Pero cuando el cáncer no es detectado a tiempo, muchas veces, en muchos pacientes, es demasiado tarde. Leemos en Proverbios los pacientes que ya se les pasó la hora. Le gritan a Dios y dice: Dios, se te acabó el tiempo. Te hablé en enero, te hablé en mayo, te hablé en junio y no me quisiste oír. Ahora cuando quieres, pues ahora no, chiquito. No es cuando tú quieras, dice la Biblia, cuando oiga su voz, no te endurezcas. Cuando oiga su voz, y hoy ustedes están oyendo la palabra de Dios, no se endurezcan, no se endurezcan. Enfrentemos todos los problemas de acuerdo a la palabra de Dios. En Génesis 4 vemos el ejemplo de cómo el pecado crece. El pecado se multiplica como el cáncer dentro de nosotros. Y el pecado nos ata, nos esclaviza. Y cada día es más difícil de romper. El que comienza fumando un cigarro dice: voy a fumarme 2 cigarros al día. No es cierto, no es cierto, no es cierto. La muchacha que se acuesta con cualquier muchacho dice: me voy a acostar con mi novio 1 o 2 veces al año. No es cierto, no es cierto, no es cierto. Los cristianos que en su casa tienen licor dicen: para los invitados. No es cierto, no es cierto, no es cierto. Pues se compró una revista de Playboy, hay nomás de vez en cuando una canita al aire. No es cierto. La Biblia dice: todas las manifestaciones del pecado crecen. Sin ninguna excepción, el pecado crece y crece hasta que llega a volvernos, escuchen, duros y después cínicos. En el versículo del 1 al 5, vemos la primera parte de la historia de Caín y de qué forma Dios nos ilustra en este primer caso, de qué forma el pecado, llámese, vuelvo a repetir, envidia o rencor, todo crece dentro de nosotros si no es atacado, repito, por la sangre de Jesucristo a tiempo. Génesis 4, conoció Adán a su mujer Eva, la cual concibió y dio a luz a Caín, y dijo: por voluntad de Jehová he adquirido varón. Después dio a luz a su hermano Abel, y Abel fue pastor de ovejas, y Caín fue labrador de la tierra. Y aconteció, andando el tiempo, que Caín trajo del fruto de la tierra una ofrenda a Jehová. Y Abel trajo también de los primogénitos de sus ovejas, de lo más gordo de ellas. Y miró Jehová con agrado a Abel y a su ofrenda, pero no miró con agrado a Caín y a la ofrenda suya. Y se ensañó Caín en gran manera, y decayó su semblante. Entonces Jehová dijo a Caín: ¿por qué te has ensañado? ¿Y por qué ha decaído tu semblante? Si bien hicieres, no serás enaltecido. Y si no hicieres bien, el pecado está a la puerta. Con todo esto, a ti te será tu deseo y tú te enseñarás de él. Vemos en primer lugar el paso. Caín se presenta delante de Dios de la forma que Dios no le pidió. Así comienza todo el problema. Dios le dice a Caín: Abel, Caín, Abel, tráigame una ofrenda. Caín y Abel sabían que no podían presentarse delante de Dios sin sangre, porque sus padres, Adán y Eva, habían aprendido desde el capítulo 3, versículo 21, que sin derramamiento de sangre nadie puede cubrirse con hojas de higuera ni hacer lo que nosotros creamos que a Dios le gusta, o nos presentamos delante de Dios en sus términos, como Él lo manda, o lo que nosotros hacemos es el resultado del sacrificio humano, que es abominación delante de Dios. Abel llegó con Jehová y le trajo lo que Dios había dicho, dice la Biblia, que de lo más gordo del ganado, o sea, derramó sangre y se la presentó a Jehová. Sin embargo, Caín le trajo de su huerto de horticultura lo mejor que él pudo, pero Dios dice que le dijo a Caín: no quiero tu ofrenda. Número 2, en el versículo 5, cuando Caín es exhortado y reprendido por Dios, vean ustedes la primera reacción cuando alguien no quiere ser o recibir la exhortación. Cuando Dios le dijo: Caín, ¿qué has hecho?, etcétera, etcétera, lo primero que dice la Biblia es que el rostro de Caín decayó. En otras palabras,
se enojó. En otras palabras, se deprimió. ¿Cuántos de ustedes, cuando son exhortados por un hermano o por una hermana, reaccionan igual que Caín? Se enojan. Estabas contento y te dijeron, eso está mal. Y tu rostro es transformado inmediatamente. En tercer lugar, en el versículo del 6 al 7, dice la Biblia que entonces Jehová le dice a Caín, ¿por qué te has enseñado? ¿Y por qué ha decaído tu semblante? Si bien hicieres, no serás enaltecido, y si no hicieres bien, el pecado está a la puerta. Con todo esto, a ti será tu deseo, y tú te enseñorarás de él. Al ser reprendido, Dios observa que Caín está enojado y le advierte sobre las consecuencias graves de responder de una manera equivocada a lo que Él nos manda. Dios, fíjense, la primera vez lo exhorta. Vamos a contar las exhortaciones. Caín, ¿por qué estás enojado? Después Caín vuelve otra vez a presentarse delante de Dios y Dios le vuelve a decir, mira Caín, quiero decirte que estás enojado simplemente porque hay pecado en tu vida. Porque si tú haces bien, no serás enaltecido, entonces quiero que sepas que siempre que haya pecado en tu vida, te vas a deprimir. Tu rostro va a cambiar y se va a alterar tu conducta. O sea, su rostro, si no estuviera en pecado o si hubiera respondido bien delante de Dios, Padre Santo, perdóname por lo que no te traje, en ese momento no se hubiera deprimido. Dios también le advierte a Caín las consecuencias de la falta del arrepentimiento. Y le dice que la falta de arrepentimiento le conduciría a agravar su situación más y más y más. Y Dios le ofrece en el versículo 7 a que se arrepiente de su actitud y a que reconozca que está mal delante de él. Sin embargo, finalmente, en el versículo 8 y versículo 9, nos dice la narración, y dijo Caín a su hermano Abel, salgamos al campo. Y aconteció que estando ellos en el campo, Caín se levantó contra su hermano Abel y lo mató. Y Jehová dijo a Caín, ¿dónde está Abel tu hermano? Y él respondió, no sé, ¿soy yo acaso guarda de mi hermano? Vemos pues que Caín no hace caso de la advertencia divina. Y efectivamente, hermanos, su pecado se agrava más y más, y Caín se convierte en un homicida. Quiero que noten ustedes lo siguiente: la última manifestación del pecado de Caín es el cinismo. ¿Cómo acaba el pecado? Haciendo a la persona cínica. Cuando yo trato con algún problema en algún matrimonio o con un hermano o con una hermana, y veo que en el hermano o la hermana hay todavía sensibilidad, por ejemplo, hay lágrimas, hay convicción de pecado, pues realmente estoy mal, etcétera, etcétera, siempre le doy gracias a Dios porque hay esperanza. Pero cuando me enfrento con un hermano que reprendo y me está mirando así, o directo a la pared, o no me pela, o sí, está muy bien hermano, yo siento en espíritu que esa persona ya está en el último grado, que es el cinismo. Y cuando una persona es cínica como Caín, yo no sé, ¿qué acaso soy de mi hermano? En ese momento encontramos que Caín ha llegado al borde, al límite de su pecado, donde no queda más que el juicio de Dios. En el versículo 9, Dios, habiendo lo sucedido, le da la última oportunidad a Caín, preguntándole, ¿dónde está tu hermano? Esta última oportunidad era para que Caín, por última vez, reconociera su pecado y se arrepintiera. Y nosotros encontramos que el pecado no confesado siempre conducirá a otros pecados más graves, mayores, que llevarán a la culpa, a la depresión, al endurecimiento y al cinismo. Dice Proverbios 28:13. ¿Todos se lo saben de memoria, o no? Pues apréndanselo. El que confiesa su pecado alcanzará misericordia, mas el que se aparta y no lo confiesa, Dios no lo puede perdonar. Entonces, encubrir el pecado es hacernos un daño. Confesar el pecado es recibir el perdón de Dios.
tú en esta mañana has pecado, y cualquiera que sea tu pecado o el origen de tu pecado, Dios te ofrece en esta mañana reconciliarte con tu Hijo, Jesucristo. Y Dios te ofrece la sangre y el perdón en esta mañana, para que en esta mañana hagas la paz con Dios y te pongas a cuentas con Dios. Pero si tú en esta mañana dices, ¿y a mí qué me importa mi esposo? ¿Y a mí qué me importa mi esposa? ¿Y a mí qué me importan mis hijos? Esto que te has vuelto un cínico, una cínica. Y en este momento no queda más que el juicio de Dios. Dice Hebreos, vean ustedes Hebreos, capítulo 3. El mismo diagnóstico de las consecuencias de un pecado no confesado. Hebreos 3, del 12 al 13. Mirad, hermanos, que no haya en ninguno de ustedes corazón malo de incredulidad para apartarse del Dios vivo. Antes exhortaos los unos a los otros cada día, entre tanto que se dice hoy, para que ninguno de ustedes se endurezca por el engaño del pecado. Si el pecado no engañara, no podría ser el anzuelo de Satanás. Si tú no le pones una carnada al anzuelo, ningún pescado se va detrás del anzuelo. Y el pecado es así, Satanás nos pone anzuelos, pero le pone carnada, o sea, se ve bonito. El pecado es atractivo, el pecado nos ofrece supuestos beneficios. El pecado me dice, mi hermano, esa muchacha que tiene 20 años más joven que tu esposa, está bonita, vete detrás de ella. Eso es lo que el pecado me dice, mi conciencia me dice, es un oasis, no es verdad. Sí es cierto que está más galán que mi esposo y más bonita que mi esposa, pero no es cierto, estoy casado. ¡Estoy casada! Si me voy detrás de ese hombre, si me voy detrás de una mujer, mis pecados me van a alcanzar. Tarde o temprano. Entonces, ¿qué haces? Comienzas a construir alrededor de tu vida y de tu mente fortalezas mentales y espirituales, y en el momento que asalta la tentación, di, no es cierto, no es verdad, eso está en contra de la palabra de Dios, y comienzas, Padre, lávame con tu sangre, quítame tus pensamientos, y Dios te manda su espíritu, te llena y te fortalece, y comienzas a tener una vida de victoria y victoria en Cristo Jesús. Pero si tú cedes y cedes a otro pecado y se vas con el muchacho y te acuestas con tu novio, cada vez va a aumentar en tu vida. Entiéndelo, crece el pecado, te debilita cada día más, nos mina nuestra fuerza, debilita nuestra mente, nos prepara y nos precondiciona para otros pecados más grandes tarde o temprano. Veamos la depresión normal. La depresión normal, repito, es una experiencia de dolor. Y siempre esa experiencia va acompañada con sentimientos de tristeza por causa de la pérdida de algo o de alguien. Esta experiencia, repito, es una experiencia totalmente normal, pues todos los seres humanos atravesamos la pérdida de un negocio, la pérdida de mi mamá, de mi papá, de mi hermano, de mi esposa, de mi esposo. Y esta consecuencia del dolor produce dentro de nosotros una profunda tristeza que nos abate, nos pone y nos postra. Vuelvo a repetir, es normal que llores 8 días, 10 días, y que haya esa tristeza en tu vida, y poco a poco te vas recuperando con el poder del Espíritu Santo. Las señales características de la depresión normal son las siguientes, y les voy a dar 4 síntomas o señales de una depresión normal. La primera es llorar. ¿Cuántos cristianos equivocadamente aconsejan y le dicen a una persona, por ejemplo, que se le murió un pariente, no llores fuerte? ¿Sabe una cosa? Que esto no está en la palabra de Dios. Llorar es una de las cosas que Dios puso dentro de nuestro organismo, es una reacción emocional normal, es un efecto benéfico para expresar sentimientos profundos que de otra manera, escucha, de otra manera, si no lloras y no sacas a través del lloro lo que tienes que sacar, no me importa que, si tienes ganas de llorar, llora y llora fuerte y llora abundante y descarga tu alma delante de Dios, porque si no, se convierte más tarde en una depresión reactiva o en una depresión crónica. Está demostrado que las personas que reprimen sus sentimientos y que no lloran, más tarde hasta comienzan a desmayarse.
comienzan a perder el sentido, comienzan a desvariar mentalmente. ¿Por qué? Porque hay una represión mental en su vida que más tarde, cuando abren los ojos a la realidad, se dan cuenta que algún día tenían que llorar. Así que si tú no lloras ahorita, vas a llorar peor después. Mejor llora ahorita. Y mejor descarga tu alma ahorita y vacía tu alma ahorita y vas a encontrar tú la bendición de Dios. Vean ustedes 1 Samuel capítulo 1. Qué terrible aconsejar a las personas: no llores, sé fuerte. Eso no es tener gozo. Qué tontas, qué ignorancia de los sentimientos y reacciones normales, emocionales, que Dios puso en el ser humano como defensas de nuestra propia situación futura. Dice 1 Samuel 1 la historia de Ana. Y vean ustedes que Dios no le dice: llorona, ni la castiga, ni mucho menos. Y Ana era una mujer en 1 Samuel que no podía tener hijos. Ella era esposa de otro hombre y ese esposo tenía otra mujer, y la otra sí podía tener hijos. Y dice la Biblia, en los versículos que vamos a leer, de qué forma lloraba Ana. Y vean ustedes que Ana es un ejemplo de una depresión normal. Vuelvo a repetir, no pecaminosa, es totalmente normal. Dios no condena esta clase de depresión. 1 Samuel 1, del 1 al 10. Hubo un varón de Ramataín de Sofín, del monte de Efraín, que se llamaba Elcana, hijo de Jeroam, hijo de Eliú, hijo de Tou, hijo de Suf, efrateo. Y tenía él dos mujeres, el nombre de una era Ana, y el de la otra, Penina. Y Penina tenía hijos, mas Ana no los tenía. Y todos los años aquel varón subía de su ciudad para adorar y para ofrecer sacrificios a Jehová de los ejércitos, en Silo, donde estaban los hijos de Eli, Ofni y Finés, sacerdotes de Jehová. Y cuando llegaba el día en que Elcana ofrecía sacrificio, daba a Penina, su mujer, a todos sus hijos y a todas sus hijas, a cada uno su parte. Pero Ana daba una parte escogida porque amaba a Ana, aunque Jehová no le había concedido tener hijos. Y su rival la irritaba, enojándola y entristeciéndola, porque Jehová no le había concedido tener hijos. Así hacía cada año, cuando subía a la casa de Jehová, la irritaba así, por lo cual Ana lloraba y no comía. Aquí encontramos después que el segundo síntoma de una depresión normal es falta de apetito. No hagas comer a una persona que no quiere comer. La depresión nos produce falta de apetito. Dice el versículo 8, y Elcana su marido le dijo a Ana: ¿por qué lloras? ¿Por qué no comes? ¿Y por qué está afligido tu corazón? ¿No te soy yo mejor que 10 hijos? Galán de galanes, ¿verdad? Y dice el versículo 9, y se levantó Ana después que hubo comido y bebido en Silo, y mientras el sacerdote Elí estaba sentado en una silla junto a un pilar del templo de Jehová, ella con amargura de alma oró a Jehová y otra vez y lloró abundantemente. Bueno, versículo 15, y Ana le respondió diciendo: no, señor mío, yo soy una mujer atribulada de espíritu, no he bebido vino ni sidra, sino que he derramado mi alma delante de Jehová. Versículo 19, y levantándose de mañana, adoraron delante de Jehová, y volvieron y fueron a casa de, en Ramá, y Elcana se llevó a Ana su mujer, y Jehová se acordó de ella. Dios es misericordioso, ¿no es verdad? Gracias a Dios por eso. Dios vio que esa mujer lloraba y lloraba y entró en un estado depresivo normal. Pero la actitud y la motivación de esta depresión normal era simplemente porque ella quería tener hijos y por la opresión que su rival todos los días le ocasionaba. Vemos pues que la primera señal de un dolor normal de depresión es el llorar. Número 2, el aislamiento. El aislamiento. Una persona deprimida normalmente es lo más normal del mundo que no quiera ver a nadie. No me digas, los solitarios se van a ir al lago de fuego. O ya sal, hombre, Panchito, ya tuviste mucho tiempo, déjala. Si ya tiene un año encerrada ahí en el ajusco, pues sí, hay que ir a sacarla y bajarla de ahí, ¿verdad?
Pero si tiene un mes, dos meses que un hermano se recluye y muchas veces no viene al servicio y ahí están atravesando un dolor, es normal el aislamiento. Y muchas veces estas personas ni ganas tienen de ver a ningún hermano o hermana en Cristo. Quieren llevar su dolor, quieren vaciar su corazón, dejémosla, es algo normal de la naturaleza humana. En tercer lugar, la tercera señal es el insomnio. Una depresión normal puede causar insomnio o agitación durante la noche. Y en cuarto lugar, falta de apetito. Es normal la falta de apetito cuando una persona atraviesa una pena. Se nos van las ganas de comer y no hagas comer a fuerza a tu esposa, ni a tu esposo, ni a un hijo, ni a tus padres. Es algo normal. Y nosotros vemos que aunado a esto, también una depresión normal conduce a una falta de apetito sexual. Las personas deprimidas es muy difícil que puedan ser excitadas sexualmente, porque su depresión y su dolor ni siquiera las puede sincronizar con sus glándulas sexuales, así que la pérdida de un familiar de tu esposa, por ejemplo, y que tu esposa tenga dos meses que nada de nada, tú tienes que ser comprensivo y paciente y poder discernir si tu esposa está atravesando una depresión normal y no la forces a tener sexo cuando ella está en este estado. Es una reacción o síntoma normal de la depresión. Todos estos sentimientos, hermanos, pueden ser ocasionados por diferentes factores. Por ejemplo, principalmente en la Navidad. La Navidad es una época depresiva. Es una mentira que diga que es una época de gozo. Es cuando más depresiones hay y cuando más suicidios hay. Los aniversarios de bodas es otra ocasión para deprimirse, sobre todo cuando no fue muy bien, ¿verdad? Se deprime uno los aniversarios de bodas, cuando se muere algún ser querido y mañana cumple mi hijo 15 años de muerto, por ejemplo, o mi hija 15 años de muerto, los aniversarios son ocasiones también para causar depresiones. A Veracruz, cuando tu perro lo mató el tractor, cuando te cambias de colonia para vivir a otro lado, todos estos factores son origen de depresiones normales, y estas personas, vean 2 Corintios capítulo 1, deben ser consoladas. 2 Corintios capítulo 1. Y aquí es precisamente donde entra el ministerio de los cristianos. Los cristianos, recordamos, 2 Corintios 1. Los cristianos somos personas, escuchen, que tenemos dentro de nosotros a una persona divina que es el Espíritu Santo. Y esta persona dentro de nosotros, la Biblia, más bien el Señor Jesucristo en persona, le llamó el Paracletos. En Juan capítulo 14 y Juan capítulo 16. La palabra paracleto se tradujo en el castellano, en nuestras Biblias, consolador. Y dice Cristo, porque ya vendrá el consolador. Entonces el Espíritu Santo entra adentro de nuestra vida, aparte de regenerarnos y de darnos la vida eterna y el perdón de pecados. El Espíritu Santo entra dentro de nosotros para que nosotros, cuando atravesemos problemas, cuando nos salgan Goliaths, cuando se nos mueran personas en la familia, cualquier problema que enfrentemos, si nosotros nos acordamos que dentro de nosotros tenemos al Consolador y nosotros enfrentamos el problema bíblicamente pidiendo la ayuda del Espíritu Santo, leyendo la palabra de Dios, el Consolador nos dará una paz que sobrepasa todo entendimiento. Créanmelo, créanmelo, créanmelo, la palabra de Dios lo dice. Pero si tú te olvidas del Espíritu Santo y te olvidas de que tenemos un poder sobrenatural para enfrentar problemas más allá de la comprensión y del entendimiento humano, entonces has tomado una respuesta no bíblica a los problemas de tu vida. Ahora, una persona que vive llena del Espíritu Santo se convierte en una persona que consuela a los demás. Y necesitamos en la iglesia consoladores. Necesitamos que aquí vengan personas después de que acabe el servicio, y cuántas personas vienen y no hay nadie que les eche la mano en el hombro.
Allá a la salida ves a doña Petrita que entró con el rostro compungido esta mañana, y hoy en la mañana se le fue su hijo, y no hay una hermana que discierne en qué estado se encuentra, que la abrace y que le diga: doña Petrita, voy a orar por usted. Y el simple hecho de orar por ella y consolarla y decirle: Petrita, mi hijo también se fue un día de la casa y regresó, y nos identificamos con su dolor y la consolamos. Si no tenemos este ministerio, es porque no hemos aprendido a qué cosa se refiere Dios en este pasaje. 2 Corintios 1, del 3 al 6, y con esto acabamos en esta mañana. 2 Corintios 1, del 3 al 6. Bendito sea el Padre y Padre de nuestro Señor Jesucristo, Padre de misericordias y Dios de toda consolación, el cual nos consuela. Aquí está. En algunos problemas. ¿Eso dice? Dice: el cual nos consuela en todas nuestras tribulaciones, para que podamos también nosotros consolar a los que están en cualquier tribulación, por medio de la consolación con que nosotros somos consolados por Dios. Porque de la manera que abundan en nosotros las aflicciones de Cristo, así abunda también por el mismo Cristo nuestra consolación. Pero si somos atribulados, es para vuestra consolación y salvación. O si somos consolados, es para vuestra consolación y salvación, la cual se opera en el sufrir las mismas aflicciones que nosotros también padecemos. Hermanos en Cristo, la Biblia nos enseña en este pasaje que cuando Dios permite problemas en mi vida y en tu vida, si tú conoces lo que es perder un hijo, o que un hijo se vaya de tu casa, o que tu esposo te abandonó un tiempo, o tu esposo te abandonó un tiempo, o perdiste un negocio, cualquier problema que enfrentemos, la Biblia dice que el propósito detrás de ese problema es que cuando Dios regrese a tu esposa y a tu esposo y tengas un mejor trabajo, etcétera, etcétera, tú te acuerdes que cuando haya personas que atraviesan lo mismo, recuerdes que Dios hizo en tu vida un milagro. Y nosotros necesitamos ir a un mundo de gente que vive desconsolada, sin esperanza, sin razón de vivir. ¿Y cómo podemos nosotros llamarnos cristianos cuando se nos ha olvidado el ministerio de la consolación? Bendito sea el Dios y Padre de nuestro Señor Jesucristo. Gracias, Padre Santo, por el consuelo de Jesucristo. Gracias por el Espíritu Santo en nuestra vida. Gracias por traer a nuestra mente paz y armonía y tranquilidad a nuestro corazón, cuando nosotros vivimos obedientes y haciendo tu voluntad. Tu palabra dice: no hay paz para el malo, dice el Señor. No hay un solo ser humano que pueda burlarse de ti, porque sus pecados tarde o temprano lo van a alcanzar mental, física y espiritualmente. Más el que me oyere, dice el Señor, el que me oyere vivirá tranquilo, sin temor del mal. Padre, en esta mañana te pedimos que consueles a todos estos corazones que en este momento se están arrepintiendo de sus pecados. En esta mañana hay mucho pueblo tuyo, muchas ovejas, que estaban comenzando a tener trastornos nerviosos y mentales por el pecado. No por causas orgánicas, sino porque violaron leyes que no puede nadie violar sin acarrear consecuencias en su vida mental. Tú quieres que seamos gobernados por una paz, por una tranquilidad, que nos acostemos tranquilos, que podamos decir: en paz me acostaré y asimismo dormiré, porque solo tú me haces vivir confiado, Señor. Tu palabra dice en el Salmo 112, el justo no tendrá temor de malas noticias, porque su corazón está firme, confiado en Jehová. Tu palabra dice en el Salmo 27, Jehová es mi fortaleza y mi salvación y mi luz, ¿de quién he de tener miedo?
Aunque un ejército acampare contra mí, aunque se levantare guerra contra mí, mi corazón estará confiado. Huye el impío sin que nadie lo persiga, mas el justo vive confiado como un león, porque su corazón está firme en la roca de su salvación. Gracias, Señor, por tu palabra, por enriquecer nuestra vida con tu palabra y por mostrarnos que tenemos que discernir y tenemos que entender que la solución a los problemas es el arrepentimiento. En Jesucristo nuestro Salvador. Aleluya, Señor.

Tus palabras son eternas y te adoramos, Señor. Levanta tus brazos, abre tu corazón. Él habla tu vida ahora.

Oh, llénanos, Señor, de amor por la justicia y odio por la maldad. Manda tu fuego a nuestras vidas para que esto suceda, Dios.

la velocidad. Dándolo en esa noche sobre nuestras vidas. Lo necesitamos, oh Dios.

¿Cómo está usted? No todos están conscientes de que una guerra tiene lugar en cada corazón humano, una guerra entre el bien y el mal. El hombre de esta historia supo de esa guerra desde temprana edad, la cual él presenció en batallas entre sus padres. Mientras crecía, él sirvió en un lado, sabiendo que pertenecía al otro. Incluso logró una especie de alto al fuego, pero no pudo conseguir la paz hasta que su corazón, mente y vida fueron desencadenados.

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1: ¡No me abandones, Jaime! ¡Por favor, yo no quise decir eso!
2: ¡Es demasiado tarde ahora!
1: ¿Y si el bebé viene? ¿Qué haré?
2: ¡Debiste haber pensado en eso antes!
1: ¡Tú no puedes abandonarnos! ¡Yo no te dejaré!
2: ¡Mujer, quítate de mi camino! ¡Toma! ¡Toma eso, mujer! ¡Toma eso! ¡Y no voy a regresar!
1: ¡Jaime, Jaime, por favor! Tú tienes que ser el hombre de la casa ahora.
0: El hombre de nuestra historia nació en 1955 en las colinas occidentales de Kentucky. Él fue el cuarto hijo, pero el primer varón nacido de sus padres, siendo solo un niño de 6 o 7 años cuando su padre se marchó repentinamente de noche. Él estaba aprendiendo a conducirse en todos los modos, menos el correcto, y lo peor se hallaba delante. Esta es la verdadera historia de cómo Doug Thompson fue finalmente desencadenado.
3: Después de un par de meses de vida descontrolada en Michigan, papá regresó a casa y las cosas parecieron muy bien por un tiempo. Nuestra familia creció a 11 niños, así que nosotros teníamos labores que hacer antes y después de la escuela, labores que él inspeccionaba y que nosotros teníamos que rehacer después de una paliza, si él no las aprobaba. El trabajo parecía ser la única palabra que papá conocía. Para ayudarse a mantener a la familia, él se metió en contrabando de licores, y yo fui testigo de muchas borracheras, peleas, malas palabras, incluso apuñalamientos en casa. También vi a muchos hombres de la ley.
4: ¡Eh, la policía!
2: ¡No, otra vez!
1: ¿Qué vamos a hacer, Jaime?
4: Hazte un lado, Thompson. Tenemos una orden de allanamiento. Sabemos que tú estás vendiendo licor aquí.
2: No sé de qué está hablando, comisario. Yo solo soy un pacífico padre de familia.
4: Este es un condado que prohíbe bebidas alcohólicas y tú lo sabes bien. Sepárense, hombres. Regístrense toda la casa.
2: Esa es la habitación de mi hijo. No hay nada allí que les interese.
4: Sí, ese es el hijo de Jaime. No pasará mucho tiempo y también tendremos que encerrar a este.
2: Le dije que yo no tengo ningún licor
4: aquí. Sin duda, esto no es leche. Pónganle las esposas.
1: No le lastime, comisario. Por favor, no le lastime.
3: Papá pagaba la multa, salía de la cárcel y volvía al negocio otra vez. Esas batidas con carros policiales del estado y reporteros invadiendo nuestra casa era un acontecimiento mensual hasta que él hizo un trato con el comisario.

0: ¿Aló?
1: Jaime,
0: Sí.
1: Ellos están yendo esta noche. Así que si quieres conservar tu licor,
0: ya.
1: Mejor que lo escondas antes de que ellos lleguen allí.
0: Muy bien, chicos. Tenemos que esconder todo este licor ahora mismo. La policía está en ruta. ¡Vamos, empiecen! Tú y Vicky, cojan la cerveza y carguen al granero del vecino. ¡Muévanse! ¡Muévanse, muévanse, vamos!
2: Yo conozco un buen escondite en esa casa vieja que estás arreglando al lado. Papá trató de enseñarnos que el arduo trabajo conseguía lo que uno quería, pero yo sabía mejor. Pude ver mediante el ejemplo que mentir, estafar y robar lograba más que el arduo trabajo. Empecé a robar chicles y dulces en la tienda local, luego dinero de la billetera de mi padre. A los 11 años de edad, yo estaba cogiendo licor de él y vendiéndole a los muchachos del vecindario. Yo también era un peleador, desafiando a quien sea que se cruzaba en mi camino, incluyendo una de mis hermanas. Todos parecían pensar que yo sería igual que mi padre, todos menos mi vecino.
3: Fue una pelea horrible en la que te metiste hoy, Duke.
2: Seguro, peleamos por 2 horas enteras. Yo era un horror, todo lleno de sangre.
3: Esos muchachos eran mucho más grandes que tú también.
2: No era justo, ¿eh? Pero yo sabía que papá me castigaría peor si llegaba a casa llorando. Yo no soy ningún cobarde.
3: Sé que no eres, pero podrías conducir esa valentía en una dirección diferente.
2: ¿Y qué quieres decir?
3: Se necesita de mucho valor para defender lo que es correcto y volver la otra mejilla. Pero eso es lo que Dios quiere que hagas.
2: Esos muchachos habrían barrido el piso conmigo si yo hubiera hecho eso.
3: Podría sorprenderte. El amor es más fuerte que el odio, Duke. La Biblia dice así.
2: Considero que soy igual que mi padre.
3: ¿Recuerdas cómo el predicador nos contó la historia del hombre gadareno? Él fue atormentado por espíritus malos toda su vida, hasta que Jesús los expulsó y le hizo libre. Él hará lo mismo por ti, Duke.
4: Esa familia estaba llena de amor y alegría, dando las gracias en la mesa, cantando cánticos y llevándome a la iglesia con ellos el domingo en la mañana. Yo me sentía indeciso entre dos mundos, entre el deseo de hacer lo correcto y el mío de perderme algo. Pero el mundo finalmente ganó y yo me metí en las drogas. Cuando tuve casi 15 años y necesité algo de dinero en efectivo, recordé el dinero que mi vecino guardaba en la vitrina de su cocina. Esperé hasta que ellos estuvieran en la iglesia. Luego irrumpí por el sótano y tomé $300. 3 semanas después, irrumpí nuevamente y me arrastré por las escaleras hasta la cocina.
3: ¡Tú! ¡No, Duke! ¡Nunca pensé que serías tu hijo! ¡Oh, vaya! Es solo por la gracia de Dios que yo no jalé el gatillo de esta escopeta.
2: ¿Va a llamar a la policía?
3: Sí, también estoy llamando a tu madre.
5: Tengo que tomar tus huellas, muchacho. Quizás tendría que ponerte en la cárcel, aunque seas un menor de edad.
6: Hijo, dime que esto no es cierto. ¿Es así como conseguiste el dinero que me diste?
2: Sí.
6: ¿Qué hiciste con el resto del dinero? Ellos dijeron que tú cogiste $300.
2: Lo gasté, mamá.
6: No, hijo. No te vuelvas igual que tu padre.
5: Si usted quiere presentar cargos, señor Huddleston, yo lo encerraré.
2: Yo no lo volveré a hacer. Lo prometo.
3: ¿Lo dices en serio, tú?
2: Lo juro. Saldré inmediatamente y me conseguiré un trabajo.
3: Está bien. Te daré otra oportunidad.
4: Yo todavía estaba en el colegio, aunque yendo mal cuando le pregunté a mi abuelo si podía trabajar en su taller de chatarrería. Allí me mantuve alejado de los problemas, aprendiendo a sacar piezas de los carros y a usar un soplete cortador y un brazo de soporte. Cuando tuve 17 años, papá me consiguió un empleo de verano trabajando en un oleoducto que estaba siendo construido en Tennessee. El dinero era bueno, pero estando con hombres mayores, lejos de sus familias, yo aprendí a beber aún más. Y podría haber acabado muerto si no hubiera sido por Sherry. En mi último año de secundaria, yo la vi afuera del edificio comercial y me enamoré profundamente.
7: Hola, Doug. ¿Tuviste algún problema para encontrar mi casa?
4: No, conozco todas las colinas por aquí. Te recogí algunos lirios de Pascua a lo largo del camino. Oh. Sherry, pero ya se marchitaron.
7: Es realmente lindo de tu parte. Es una larga caminata hasta aquí, ¿eh?
4: 10 kilómetros no es nada. Yo caminaría 100 para estar contigo.
7: Oh, Doug.
4: Yo tuve un carro del año pasado. Yo mismo lo armé con repuestos, pero se arruinó en una tormenta. Oh. Aunque estoy ahorrando para comprar otro, entonces puedo llevarte a pasear.
7: Papá es realmente estricto, Doug. Él no me dejaría ir contigo a ninguna parte. Pero puedes entrar y jugaremos con mi familia. Puedes dejar tus botas aquí junto a la puerta.
4: Tú vas a ser mi esposa algún día, Cher.
7: Tú estás loco, Douglas Thompson. Esta es solo la segunda vez que me has visto.
4: No me importa. Yo sé lo que quiero. La primera vez que puse los ojos en ti, sabía que tú eras para mí. Dos veces a la semana era todo lo que su padre me permitía visitar. Yo caminaba 10 kilómetros hasta su casa después del trabajo y a las 10 su hermano menor traía mis botas, la manera de su padre para decir que era tiempo de irme. Su familia no era nada como la mía. En 6 meses de noviazgo yo compré un carro y le pregunté a su padre si podía pedirle a Sherry que se casara conmigo. Planeamos casarnos después que ella se graduara. En vez de ello, nos fugamos en enero de su tercer año. Cuando ella se graduó 1 año y medio después, nuestra hija de 6 semanas de edad asistió a su graduación y yo era el hombre más feliz del mundo.
8: ¡Cariño! ¡Conseguí el trabajo!
7: ¿De veras?
8: ¡Sí! Sabía que ellos me contratarían si yo iba allí todos los días.
7: ¿Y cuándo empiezas?
8: Mañana.
7: ¡Eso es estupendo, Doug!
8: Ahora sí podemos salir adelante, Sherry.
7: Sí.
8: Trabajar en la mina de carbón es el trabajo mejor pagado en el condado.
7: Debería hacerlo. Es bastante peligroso.
4: Sí. El jefe dijo que el trabajo que yo estaría haciendo... que el hombre antes de mí acabó muerto.
7: ¡Doug!
4: No te preocupes. Puedo cuidarme.
7: ¡Mírate! Pareces un pedazo de carbón andante. ¡No te acerques a mí!
4: Quería que vieras cómo me veía una vez antes de lavarme bien. ¡Toma! Tengo un cheque de pago.
7: ¡Oh! Uh-huh. Esto es excelente, Doug.
4: Estoy aprendiendo a manejar toda clase de maquinaria. Logré dominar la cortadora y el taladro. La próxima semana van a mostrarme cómo usar un atornillador de techo. Los hombres dicen que ese es el trabajo más peligroso de todos.
7: ¿Y hasta qué distancia bajas en todo caso?
4: Casi 2 kilómetros.
7: ¿Tanto? Suena aterrador.
4: Es otro mundo, cariño. Oscuro y frío.
7: Y sucio. A mí no me gustaría ni un poquito.
4: Te diré algo. La linterna del minero es muy tranquilizadora allá abajo.
7: ¿Y alguna vez te has asustado?
4: No. A veces cuando oyes sonidos chirriantes y cosas cayendo, se te pone la carne de gallina.
7: Ay.
4: Pero no puedes dejar que eso te afecte.
7: Y sin duda estoy orgullosa de ti, Doug. Ahora ve a lavarte bien.
4: Yo no lo admití delante de ella, pero algunas veces el miedo sí penetraba en mí allá abajo en la mina. En el verano que cumplí 21 años, yo estaba manejando un atornillador de techo, cuando el techo de la mina de carbón empezó a derrumbarse.

0: Ahora regresemos a la continuación de la historia real de Doug Thompson, aquí en Desencadenados.
1: Fui trasladado al hospital donde los doctores me dijeron que me había dislocado una vértebra en mi espalda y que tendrían que operar. Después de la operación, me colocaron un aparato de ortodoncia en la espalda y me dijeron que no me sentara durante un año, pero sí que me parara o acostara. Sin embargo, el día que llegué a casa del hospital, Sherry empezó con los dolores de parto con nuestra segunda hija y la llevé al hospital aun cuando yo todavía tenía bastante dolor y ella también. Lo siento, cariño. Estoy tratando de hacerte llegar lo más rápido que puedo.
2: El dolor está pasando ahora.
1: Oh, vaya. A mí me duele.
2: Tú no deberías estar manejando. Lo sabes.
1: Yo no voy a dejar que pases por esto sola.
2: Eres tan terco, Doug. Y si lastimas tu espalda, peor.
1: Solucionaré eso cuando llegue. Primero tenemos que atenderte.
2: ¿Tomaste tu medicina para el dolor?
1: Sí, voy a tomar un poco más cuando lleguemos allí.
3: Un año después, la compañía minera me declaró incapacitado y ofreció prepararme en una nueva carrera. Así que tanto Cherry como yo asistimos a un instituto de corte de cabello, graduándonos el mismo día con el mismo promedio de puntuación. Después que nos mudamos de regreso a nuestra ciudad natal, trabajamos para una peluquería local. Luego, instalamos nuestro propio salón. Por primera vez en la vida, yo estaba prosperando, pero los problemas se acercaban.
4: Lindo lugar, Doug. Estás haciendo realmente bien.
1: Gracias. Estamos felices aquí. Tenemos la primera y única cabina de bronceado en la ciudad. Si estás interesado, Barry.
4: No creo que mi congregación apreciaría que yo me presente con un bronceado.
1: Escuché por una fuente bien informada que te volviste un predicador.
4: Es cierto. Fui salvo pocos años después de salir del colegio y ahora pastoreo una iglesia.
1: Recuerdo cuando tú eras un sacerdote satánico, Barry. ¡Qué cambio!
4: Sí, el Señor me libertó de esa esclavitud y Él hará lo mismo por ti. Jesús es maravilloso, Doug. Él dijo, porque el Hijo del Hombre ha venido para salvar lo que se había perdido. Y si tú sigues al mundo, estás perdido.
1: Yo ya no estoy metido en esa vida descontrolada, Barry. Mi esposa y yo estamos muy involucrados en la comunidad. Contribuimos con el baile del colegio cada año y este año ayudamos incluso como jurado en el certamen de belleza de la ciudad central. Doctores y abogados y personas como tú vienen aquí.
4: Las buenas obras no te llevarán a ninguna parte, Doug. A menos que te arrepientas y creas el Evangelio del Señor Jesucristo. Tú eres un pecador perdido y tú sabes lo que Dios dice sobre eso.
1: Apuesto que estás a punto de contarme.
4: Hebreos capítulo 9, versículo 27 dice: y de la manera que está establecido para los hombres, que mueran una sola vez y después de esto el juicio.
1: Creo que he terminado contigo, Barry. Toma, echa un vistazo a la parte de atrás.
4: Me parece bien, Doug. Ahora piensa en lo que dije. Dios echa un vistazo al corazón.
5: Un día muy ocupado.
1: Sí, ya casi no te veo. Trabajando en cabinas semiprivadas como esta.
5: Lo sé, pero nos va muy bien, cariño.
1: Esas exposiciones de cortes de cabello han hecho una diferencia, especialmente la última en Las Vegas.
5: ¿No sería divertido arreglar el cabello de las estrellas de cine?
1: Me gustó trabajar con esas estrellas de la música country en ese viaje a Nashville.
5: Bien podría ser el próximo famoso entre los estilistas. La gente por aquí estaría realmente impresionada.
1: No todos ellos. ¿Viste a entrar a Barry hoy?
5: Sí, lo recuerdo del colegio.
1: Él empezó a predicarme mientras estaba cortándole el cabello. ¿Puedes creerlo?
5: Solo ignóralo, Doug. Estamos obligados a escuchar toda clase de cosas.
1: No me gusta que las personas me digan cómo vivir mi vida. Si Barry no era suficiente, otro pastor que había crecido con mi suegro empezó a venir a la peluquería y hablar del Señor. Él tenía toda su iglesia orando por Sherry y por mí, y cuanto más él me testificaba, menos me gustaba. Empecé a ser realmente malo con él, con la esperanza de que no regresara.
6: Doug, esa agua está un poco caliente.
1: Lo siento.
6: ¿Está bien si te leo de esta Biblia mientras me cortas el cabello?
1: Sí, seguro, hermano Ted. Adelante.
6: Esta tela está un poco ajustada. ¿Me la aflojas un poco, por favor? Veamos, me quedé en el versículo 11 del capítulo 20 en Apocalipsis, ¿verdad? Uh-huh. Y vi a los muertos grandes y pequeños de pie ante Dios, y los libros fueron abiertos, y otro libro fue abierto, el cual es el libro de la vida, y fueron juzgados los muertos por las cosas que estaban escritas en los libros según sus obras. Estas son palabras graves, Doug. Y el que no se halló escrito en el libro de la vida fue lanzado al lago de fuego.
1: Mientras él leía, yo le echaba el cabello mojado que cortaba sobre su Biblia. Pero él solo lo soplaba y continuaba leyendo. Una vez corté su cabello demasiado corto en un lado a propósito, pensando que eso lo alejaría. Pero él seguía regresando y leyéndome esa Biblia. Yo estaba bajo tal convicción de pecado que me desquitaba con Sherry.
2: ¿A qué te refieres con que quieres salir por un tiempo?
1: ¡Exactamente lo que dije! ¿Ah? ¡Quiero salir por un tiempo! ¡Necesito algún espacio!
2: ¡Eso no es como tú, Doug!
1: ¡Ah, acostúmbrate!
2: ¡Doug! ¿Qué te está pasando?
1: ¡Quiero hacer lo que yo quiero a veces! ¡Hemos estado casados 10 años, Sherry! ¡Trabajamos juntos todos los días! ¡Dame un poco de descanso!
2: ¡Pensé que me amabas!
1: ¡Ya ni siquiera estoy seguro de eso! Apenas podía soportarme a mí mismo durante ese tiempo, queriendo abandonar a mi familia, queriendo quedarme con ellos, queriendo beber y salir a divertirme, pero esperando que mi esposa fuera fiel. Un fin de semana yo me quedé en la casa de mi madre, pero pasé la mayor parte de mi tiempo en las cantinas, tratando de escapar de la convicción que sentía. El lunes me reconcilié con Sherry.
2: Me asustaste, Doug, marchándote así.
1: Yo no sé qué me pasó por la cabeza, cariño.
2: Tal vez necesitamos alejarnos por un tiempo. Todo lo que hacemos es trabajar.
1: Buena idea. Voy a llamar y alquilar la suite matrimonial en ese gran hotel en Owensworth.
2: Eso suena maravilloso.
1: Alguna vez, francamente, siento como que tiene que haber más en la vida que esto.
2: ¿Qué?
1: Que estar casados, criar hijos, ¿ah? Incluso ser exitoso no es lo que yo pensé que sería.
2: Tal vez esos predicadores tienen razón, Doug. Tal vez Dios es la respuesta. He estado leyendo esos folletos que ellos dejan y esto tiene mucho sentido. Dicen que Cristo murió por nuestros pecados y si lo invitamos a entrar en nuestro corazón, Él vendrá a cambiarnos.
1: Tú suenas como uno de ellos.
2: Vamos a la iglesia el domingo, ¿de acuerdo? Eso no podría hacernos daño.
1: Ve si tú quieres, pero a mí déjame fuera de esto. Cherry empezó a asistir a la iglesia con la niña. Alquilamos la suite matrimonial, pero no pude conseguir reservaciones para 2 semanas. Mientras tanto, mi comportamiento empeoró. Un momento llamaba a mi familia, al siguiente la rechazaba. El jueves fue día de Halloween, así que íbamos manejando lentamente en el carro, siguiendo a nuestras hijas a medida que ellas iban pidiendo caramelos. Otra vez estábamos peleando.
2: ¿Por qué estás siendo tan desagradable conmigo?
1: ¡Ya no te amo! ¡Esa es la razón!
2: ¡Ay, cómo puedes decir eso!
1: ¡Yo no te necesito ni a las niñas! ¡Me marcho! ¡Y esta vez nunca voy a regresar!
2: ¡Oh, Dios! ¡No puedo soportar más esto! ¡Señor, por favor, tome el control de mi vida!
1: ¿Tú también? ¡No quiero escuchar de este asunto del Señor! Yo no sabía que Cherry fue a la iglesia ese domingo y que confesó su fe en Cristo, pero lo supe el lunes cuando regresé a casa. Su nuevo celo por Dios aumentó el tormento en mi corazón. El viernes yo empaqué mi ropa, tal como mi padre había hecho años atrás, y la tiré en el carro. Mi hija menor gritó y se agarró de mis piernas para impedir que me marchara, y tal como mi padre había hecho, yo la sujeté por el cabello y la tiré a un lado.
2: No nos abandones, Doug. Por favor, no te vayas.
1: ¡Quiero que salgas de mi vida! ¡No necesito a ninguna de ustedes!
2: Entren a la casa, niñas. Todo va a estar muy bien. Ya no lloren. El Señor va a cuidar de nosotras.
7: ¿Aló?
2: Hermano Barry, Doug acaba de empacar su ropa y marcharse.
7: Él está bajo fuerte convicción, Sherry. Tú empieza a orar bastante por él y yo también lo haré. Toda la iglesia está orando por él.
2: Él fue tan malvado, incluso con las niñas, él nunca fue así.
7: Satanás está tratando de impedir venir a Dios. Eso es todo. Mantente firme en tu fe ahora. ¿Me oyes? Recuerda sí. que la fe es la certeza de lo que se espera, la convicción de lo que no se ve.
2: Estoy tratando, hermano Barry. Yo sé que Dios puede salvarle.
7: Mañana te llevaré alguna cinta para que escuches. Solo recuerda, nada es demasiado difícil para Dios.
1: Al día siguiente, Sherry y nuestras hijas fueron a la suite matrimonial sin mí. Mientras yo estaba enfadado, sentado en el taburete de una cantina, ella escuchaba predicar de la Biblia. Mientras yo trataba de dormir en el sofá de mi madre, ella estaba de rodillas ante Dios orando por mi salvación. Yo era miserable, lleno de culpa y vergüenza. Llegó el domingo en la mañana y sonó el teléfono antes de las 8.
2: Solo llamé para preguntar si quieres ir a la iglesia con las niñas y conmigo. Esta es la última vez que llamaré y te molestaré. Ahora soy salva y voy a servir al Señor con o sin ti. Soy diferente ahora. No podemos estar juntos hasta que cambie algo en tu vida. Así que si quieres ir a la iglesia con nosotras o no, está bien. Haz como quieras.
8: Cariño.
2: Oh, sí.
8: Ven a recogerme a la casa de mamá. Algo está mal en mi vida y no sé qué es. Necesito ayuda ahora mismo. He hecho de mi vida un caos y ahora tengo miedo de perder a mi familia. Hermanos, con toda seguridad.

0: El príncipe de paz escuchó mi oración esa mañana y me salvó, acabando con el tumulto en mi corazón. Unas semanas después, Dios me llamó a predicar. 6 meses después, fui al Instituto Bíblico y luego establecí y pastoreé una iglesia en Texas por 3 años. Este es mi 6º año como evangelista. Mi familia viaja conmigo desde Canadá hasta México a medida que comparto el Evangelio. Puedo testificar que Juan capítulo 3, versículo 17 es para usted, porque no envió Dios a su Hijo al mundo para condenar al mundo, sino para que el mundo sea salvo por él.
1: Amigo, si usted cree en su corazón que Cristo murió por sus pecados, que Dios le levantó de entre los muertos para darle vida eterna, entonces hable con él ahora y pídale que le salve. 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

Días antes de mi último cumpleaños, mi esposa me preguntó acerca de que sí que me gustaría recibir en ese día especial. Y recuerdo que mi respuesta fue que no necesitaba nada, que no me tenía que regalar nada. Pero el día de mi cumpleaños me levanté y me senté al piano. Y pensando en la pregunta que me había hecho mi esposa, me puse a pensar en qué le respondería al Señor si Él me preguntara qué es lo que me gustaría recibir el día de mi cumpleaños. Y pensando en esto, escribí esta canción que se llama Este Día Especial.

Si es tu anhelo, díselo a Él. Es mi anhelo contemplarte, Jesús. Conocerte.

Señor. Tu poder fluye, Señor, en mi vida. Y tu espíritu me guía, Señor. Yo quiero día a día probar de tus misericordias. Aleluya. Oh Dios, tu sangre me ha hecho limpio.

esta noche, Espíritu de Dios, y fluye con tu gracia y tu poder, Señor. Solo tú puedes saciar toda nuestra vida. Yo te invito a que cierres tus ojos un momento y le digas: Señor, ven y toca mi vida una vez más, Señor, con tu gracia y tu poder. Necesito más de ti, Señor. Me rindo delante de ti, Señor.

Ponga sus manos en su corazón, por favor. Ponga sus manos en su corazón. Y míreme por un momento. Estamos tan acostumbrados a amanecer que se nos olvida que el dueño de la vida es solamente Dios. Qué bueno que tenemos un día más para bendecirle,

De Jehová es la tierra y su plenitud, el mundo y los que en él habitan, porque él la fundó sobre los mares y la afirmó sobre los ríos. ¿Quién subirá al monte de Jehová y quién estará en su lugar santo? El limpio de manos y puro de corazón, el que no ha elevado su alma a cosas vanas ni jurado con engaño, él recibirá bendición de Jehová.

0: cuánto le dan gracias a Dios, porque su diestra te ha sostenido. Gracias, Señor. Gracias, Señor.
1: Días antes de mi último cumpleaños, mi esposa me preguntó acerca de que sí, que me gustaría recibir en ese día especial. Y recuerdo que mi respuesta fue que no necesitaba nada, que no me tenía que regalar nada. Pero el día de mi cumpleaños me levanté y me senté al piano, y pensando en la pregunta que me había hecho mi esposa, me puse a pensar en qué le respondería al Señor si Él me preguntara qué es lo que me gustaría recibir el día de mi cumpleaños. Y pensando en esto, escribí esta canción que se llama Este Día Especial.

Si es tu anhelo, díselo a Él. Es mi anhelo contemplarte, Jesús. Conocerte.

Yo quiero ser, Señor, más y más como eres tú, porque tú eres santo, Señor. Y la creación entera declara tu gloria, que tú eres santo.

Señor, cuán cerca estás. Dime, Señor, cuán cerca estás. Porque hemos venido a adorarte, Señor. Hemos venido a honrarte, Dios.

dale una ofrenda de palmas al Rey de Reyes.

0: El Evangelio según San Mateo, capítulo 28, versículo 20, dice: He aquí yo estoy con vosotros todos los días hasta el fin del mundo.
1: El Señor está aquí, canta conmigo.

Qué hermoso que nuestro Señor vino aquí para que pudiéramos entrar allá a la morada celestial. Y cuán hermoso más aún es que no tenemos que esperar a que esta vida terrenal haya pasado para disfrutar de su presencia. Tenemos entrada al lugar santísimo porque Él ya pagó el precio de nuestra entrada. Y en esta noche quisiera que, así en lo íntimo, como estamos en familia, ¿verdad? Estamos en familia, podamos entrar sencillamente a la presencia del Señor juntos y juntos provocar que el cielo se mueva sobre nosotros. ¿Cuántos dicen amén? Así que tomen este momento para descansar en su presencia, para recibir más de Él, para darle gracias, para pedir si hay algo de lo que tienes necesidad.

Señor, permítanos ahora entrar al lugar santísimo de tu presencia y adorarte en el nombre de Jesús.

Una vez mi esposo y yo estábamos esperando una respuesta de Dios. No sé a cuánto a usted le ha pasado que cuando está esperando una respuesta, su corazón se pone en angustia y necesita el don de esperar la paz de Dios. Me recuerdo que estando en el trabajo, Dios me dio una respuesta, esta letra a mi mente, a mi corazón. Me decía: Daniel, no importa la circunstancia que estés pasando, la última palabra la tengo yo. Esta oración ha sido de gran bendición para nosotros. Y en esta noche te digo, no importa lo que estés pasando, la última palabra la tiene el Señor.

tu iglesia y tu espíritu dicen: ven, Señor Jesús, no tardes más. Queremos ver tu rostro. Sí, amén. Aleluya, ven, Señor Jesús. Ven, Señor Jesús. Tu iglesia, tu esposa te espera. Amén.

Adoramos, oh Señor. Oh, te adoramos, oh Señor.

0: ¡Exáltale! Con tus labios, con tus palmas, con tu vida misma, exáltale. Él te dio la victoria, Él te dio las arras de esta vida y del Espíritu, aleluya. Oh, vamos, levanta esa aclamación a Dios. Él está aquí, Él está aquí, aleluya. Oh, aleluya, Señor. Aleluya, Jesús.
1: Queremos cantar una canción en memoria de aquellos que han dado su vida por Cristo Jesús en las montañas, en los pueblos, en los lugares alejados de aquí.

Aleluya. Gracias, Jesús. El Dios que tenemos nosotros se ha levantado de la muerte, ha vencido las cadenas del pecado para que tú y yo podamos alabarle en esta noche con libertad. ¿Qué te parece? ¿No crees que Él es digno de ser alabado? Aleluya.

Dice la Biblia en el Salmo 37, verso 4: deleítate a sí mismo en el Señor, y Él te concederá las peticiones de tu corazón. Encomienda al Señor tu camino y confía en Él, y Él hará. En esta noche nos vamos a deleitar. Ayúdenme.

0: corazón.
1: Hay una fuente en vosotros, Señor, que salta para vida eterna. Hay una fuente, Dios, que sale de nuestro espíritu, que no se puede detener, Señor. Hay una fuente de alabanza, una fuente llena de adoración, que fluye de nosotros, que fluye como un río.

Llénanos, Señor, de amor por la justicia y odio por la maldad. Manda tu fuego a nuestras vidas para que esto suceda, Dios.

Andalusidad. Dándolo en esa noche sobre nuestras vidas. Lo necesitamos, oh Dios.

0: Gracias, Señor, por tu amor por siempre. Aleluya.
1: Su reino es por siempre.

ese aplauso, Él vive. Su reino está aquí. Oh, declaramos tu poder. Declaramos tu reino. Tu autoridad, Señor. Oh, tu presencia está aquí, Señor. Oh, aleluya.

Señor, tú eres el Rey de Reyes, Señor de Señores. El deseo de nuestro corazón es conocerte, Señor.

porque tú eres el rey.

Señor. Somos más que vencedores. Levante ese aplauso fuerte.

tú eres el Señor. Y nosotros te cantamos y cantamos.

quedamos por siempre de tu amor.

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1: La serie La Autoridad y Dios. Esta es la segunda conferencia y vamos a abrir nuestra Biblia en Génesis capítulo 3. Esta es la segunda conferencia de la serie La Autoridad y Dios. En esta mañana vamos a ver algunos casos de rebelión en el Antiguo Testamento, para que podamos nosotros ubicar claramente qué es la rebelión. ¿Por qué el rey David oraba: Dios mío, líbrame de mis pecados ocultos? Muchos de nosotros, sin que nos demos cuenta, sin que lo podamos percibir, traemos en lo más profundo de nuestro corazón semillas de rebelión. Y en esta mañana vamos a ver algunos casos, y vamos a comenzar con el primer caso de rebelión que nos narra la Biblia en el huerto del Edén. Dice capítulo 2 del Génesis, versículo 16 y 17, y mandó Jehová, Dios al hombre, diciendo: de todo árbol del huerto podrás comer, mas del árbol de la ciencia del bien y del mal no comerás, porque el día que de él comieres, ciertamente morirás. Génesis capítulo 3. Pero la serpiente era astuta más que todos los animales del campo que Jehová Dios había hecho, la cual dijo a la mujer: ¿con que Dios os ha dicho, no comáis de todo árbol del huerto? Y la mujer respondió a la serpiente: del fruto de los árboles del huerto podemos comer, pero del fruto del árbol que está en medio del huerto, dijo Dios, no comeréis, ni le tocaréis, para que no muráis. Entonces la serpiente dijo a la mujer: no moriréis, sino sabe Dios que el día que comáis de él, serán abiertos vuestros ojos, y seréis como Dios, sabiendo el bien y el mal. Y vio la mujer que el árbol era bueno para comer, y que era agradable a los ojos, árbol codiciable para alcanzar la sabiduría, y tomó de su fruto, y comió, y dio también a su marido, el cual comió, así como ella. Versículo 16. A la mujer dijo: multiplicaré en gran manera los dolores de tus preñeces, con dolor darás a luz los hijos, y tu deseo será para tu marido, y él te gobernará o se enseñoreará de ti. Aquí encontramos el primer caso de rebelión en la Biblia, y vamos a descubrir por qué los hombres traemos semillas de rebelión y por qué las mujeres traen en su antigua naturaleza caída, aunque sean cristianas y aunque sean muy espirituales, por qué toda mujer y por qué todo hombre trae dentro de su corazón estas semillas de rebelión. Desde el principio de la creación, Dios le ordena a la primera pareja que no coman de cierto árbol. Se les da una prohibición. Pero esta prohibición y la clave de este mandamiento iba más allá de la prohibición de comer del árbol, porque realmente Dios estaba colocando a Adán bajo la autoridad divina. Adán no solamente tenía que aprender a no comer eso, sino que Adán tenía que aprender a que cuando fuimos creados por Dios, fuimos creados para obedecer. Él tenía que aprender la obediencia. Él no tenía que discutir con Dios: oye, ¿por qué que tiene la fruta? A ver, dime el secreto, o cuál es la clave, o cuáles son tus misterios. Cuando estamos en la guerra, los soldados se cuadran ante el teniente que les dice: tomen esa colina, y los soldados no dicen: pero es que mire, explíquenos la geografía y la situación que está alrededor de la colina, y explíquenos por qué la vamos a tomar. En la guerra no se discuten las órdenes, porque está de por medio la vida humana. Los soldados son entrenados en los campos militares a cuadrarse y decir a sus órdenes lo que usted mande, lo que usted diga. Nunca se discuten las órdenes. Los padres tenemos a nuestros hijos que enseñarles las mismas responsabilidades. Un niño no tiene por qué pedirte cuentas, o un joven. Ellos tienen que aprender la obediencia. Ya sea que se les explique o que no se les explique, nuestros hijos tienen que aprender a cuadrarse. Y vivimos una época donde por todos lados cunde la rebelión. Por un lado, Dios pone bajo las cosas creadas bajo la autoridad de Adán. Adán se podía enseñorear de los animales, de los peces, de todo alrededor. Pero por otro lado, Dios pone a Adán bajo su autoridad para que Adán pudiera aprender a obedecer la autoridad. El principio que encontramos en primer lugar en esta mañana es el siguiente. Solo la persona que está bajo la autoridad puede ejercer la autoridad. Solo la persona que se sabe cuadrar puede mandar. Nadie puede dar órdenes o mandar mientras esa persona no se someta a la autoridad. Si alguna persona no se quiere someter a la autoridad de sus padres, aquí en la iglesia no puede ser jefe, por ejemplo, de panderas, o jefe de decanes, o jefe de aquello, porque en nuestra casa tenemos que dar el ejemplo de que nos sometemos a la autoridad. Si alguna mujer sirve en la iglesia y no se somete a su marido, no puede mandar, no puede ser jefa. Antes de dar órdenes, antes de ser jefes, antes de ser líderes, tenemos que aprender a someternos a la autoridad. De acuerdo al orden de la creación, en 1 Corintios capítulo 11, el apóstol Pablo nos da mucho más luz acerca de lo que pasó en el huerto del Edén, en 1 Corintios 11 y en 1 Timoteo capítulo 2. En 1 Corintios 11, versículo 3, la Biblia es muy clara para que nosotros comprendamos la ética de Dios. Porque vivimos una época donde se ha confundido la ética con la moralidad. La moralidad. La ética es absoluta, la moral es relativa. La ética

vamos a encontrar fricción con el mundo, porque el mundo nos dice lo que debemos ser y hacer, y Dios nos dice otra cosa diferente. Entonces el cristiano es un hombre, una mujer, que está en conflicto continuo con las modas, con las diversiones, con el arte y con la cultura del mundo. Porque el mundo tiene su ética, pero nosotros tenemos la ética cristiana, la que Dios diseñó y desarrolló para que nosotros nos sometiéramos. La Biblia dice en 1 Corintios 11:3, quiero que sepan. Es una revelación que nos da Dios a los cristianos. El Dios quiere que nosotros sepamos que Cristo es la cabeza de todo varón y que el varón es la cabeza de toda mujer y Dios la cabeza de Cristo. Mientras nosotros aceptemos este orden de Dios, si las mujeres se someten voluntariamente a este orden de Dios, si el marido acepta su responsabilidad de ser la cabeza de su mujer, y como tal, las consecuencias son tremendas porque a mí tengo de cabeza a Cristo, la mujer me tiene de cabeza a mí, pero mi cabeza es Cristo, así que ¿qué prefieres? O sea, si nosotros nos equivocamos, a nosotros Dios nos jala las orejas. Nosotros podemos ser benévolos con la esposa, pero Cristo con nosotros ejerce y nos ordena que las consecuencias de un liderazgo equivocado en el matrimonio son de carácter funesto. Así pues, nosotros vemos que Dios, de acuerdo a su orden de la creación, pone al hombre primero y a la mujer debajo del hombre. Esto no significa que el hombre sea superior, por favor, entendámoslo. El hombre, al ser cabeza de la mujer, no es superior porque el orden está así vertical. Pero si lo ponemos horizontal, los dos somos coherederos y los dos somos herederos de Dios y de la gracia de Dios y no hay nada de superioridad. Pero por cuestión de orden, en el universo que Dios creó hay un orden. La falta de orden en México que está imperando ahorita es la falta de la justicia. Cuando se rompe el Estado de Derecho y el orden, impera el caos y la anarquía. Y nosotros somos una esfera de la Iglesia que tenemos que afectar la política, la escuela, el gobierno y el hogar. Si la Iglesia no tiene orden, si no hay orden en la Iglesia, no puede la Iglesia influir en la sociedad. Pues hay diferentes esferas que Dios puso en una microvisión del universo. Dios puso a la familia número uno, después puso a la iglesia, después puso a la escuela, después puso al trabajo y finalmente el gobierno o el país. Y nosotros somos una comunidad de seres humanos salvados, redimidos, que estamos siendo transformados por la palabra de Dios con el propósito de ir y predicar y de cambiar y de anunciarle al mundo cuál es la verdadera ética, cuál es el orden, qué es lo que el Dios del universo quiere de la televisión, quiere del gobierno, quiere de la escuela, quiere de mi trabajo. Nosotros tenemos la respuesta a todas las esferas donde el ser humano se congrega o labora o desarrolla sus potencialidades como ser humano. Ahora dice la Biblia aquí mismo que entonces Adán es la autoridad de Eva, y cuando el pecado entró al mundo se corrompió este orden. Si nosotros recordamos Génesis 3 que acabamos de leer, Dios le dice a la mujer como consecuencia de la maldición: tu marido te gobernará. ¿Se acuerdan con lo que acabamos de leer? Él se enseñoreará de ti. Tú querrás dominarlo, dice en el original hebreo, pero es él, porque yo soy el Dios que impuse el orden, es él. Eres tú, varón, que me escuchas, el que debe gobernar su casa. Cuando una casa es gobernada por la mujer, en esa casa no puede haber bendición. ¿Podrán muchas mujeres en este momento arguir como alguna excusa? Es que mi marido es débil. Bueno, si tú tienes este caso y estás casado con un marido débil de carácter, tú, si eres más fuerte, tienes que aprender a dominarte, a controlarte, a someterte por causa de tu conciencia delante de Dios. Para que Dios te bendiga a ti, para que bendiga tu matrimonio, para que bendiga a tus hijos, para que bendiga tu entrada y tu salida. No es la mujer la que dice, vámonos a Veracruz, es el hombre

esa mujer la que dice compremos esta casa es el hombre. Ella puede opinar, pero la última decisión la toma él y ella se tiene que someter. Ahora, cuando este varón es un hombre de Dios, cuando este varón oye a Cristo y está sujeto a Cristo, ella se va a someter voluntariamente, porque él la va a amar. No la va a obligar, ni la va a convertir en su sirvienta. Y lámeme los trastes. A ver, mis zapatos, voliémelos. Mis huevos en la mañana con chorizo, sírvamelos, ándele. Métase a la casa. Súbase al carro antes que me la surta. Ninguna mujer puede responder a este tipo de educación, ¿verdad? Y aunque así tuviera este tipo de maridos, ¿verdad? Ella es una mujer valiosa, ella tiene una dignidad delante de Dios. Ese hombre es un patán con el que está casado esta mujer, ¿verdad? Y este marido, si ustedes conocen a alguno, repórtenlo para hablar con él y educarlo. Porque no es justo que las mujeres sean tratadas así. Ahora, en 1 Timoteo capítulo 2. 1 Timoteo capítulo 2. En el versículo 11 al versículo 15. Se desarrolla más ampliamente la autoridad del hombre de la mujer. Y dice, la mujer aprenda en silencio con toda sujeción. Esto no significa que la mujer no pueda enseñar. Vean lo que dice, aprenda en silencio con sujeción. O sea, si está su marido presente, es muy importante que en las juntas donde están los matrimonios, el que tome la palabra sea el hombre, tanto en la casa, como en el trabajo, como en la iglesia. Y que la mujer aprenda en silencio y oiga a los hombres discutir, y si se le pide su opinión, la puede dar. Pero hay mujeres que se paran e interrumpen las conversaciones, y hay matrimonios donde tienen 3 o 4 y están cenando con ellos, y ella durante toda la cena es la que no ha dejado de hablar. Y el marido en toda la cena, en la pobre cena de Navidad, nada más se comió el pavo, fue todo lo que hizo el marido. Entonces, la Biblia dice que las mujeres deben aprender esto, y aprender requiere de madurez. Versículo 12, porque no permito a la mujer enseñar ni ejercer dominio sobre el hombre, sino estar en silencio. Y aquí se nos da la primera razón por las cuales las mujeres deben de sujetarse a los maridos, porque Adán fue formado primero. Número 2, Eva. Aquí se nos da la primera razón, hay un orden en la creación. ¿Qué significa el versículo 12? Que la mujer no puede enseñar, no, la clave la encontramos en la frase, ejercer dominio. Miren, yo he tenido muchas discusiones con muchos hermanos nuestros, pastores, en que la mujer no puede ser pastora. La mujer que está casada con un pastor es pastora en el sentido que está bajo la sujeción de su esposo, pero una iglesia donde la mujer sea la pastora, me pueden decir lo que quieran. El día que alguien, tengo 20 años predicando la palabra de Dios, si hay alguien que me diga, hermano Alducin, usted está equivocado, aquí dice la Biblia esto, lo acepto con humildad y con todo mi corazón. Pero los términos para líder en el Nuevo Testamento, pastor, presbúteros en el griego, anciano, es todos están en el género masculino. Todos. Porque Dios quiere que en el hogar sea el hombre la cabeza, en el país el hombre sea la cabeza y en la iglesia sea un hombre la cabeza. Cuando hay mujeres pastoras en muchas iglesias, son solamente manifestaciones de juicio de Dios. Quiere decir que en esa iglesia, donde esa hermana nuestra es la pastora, no hay liderazgo masculino. Y cuando no hay liderazgo masculino, la Biblia nos dice que esto es un juicio de Dios para su vergüenza. Cristo les dijo a los fariseos, si ustedes no me alaban, hasta las piedras me pueden alabar. No hay hombres, Dios permite que una mujer sea la pastora. Dios lo permite, no es que sea su voluntad, Dios lo permite por falta de hombres. Pero no es la voluntad de Dios.
Cuando una mujer es presidenta de la República, es la vergüenza más grande para esa nación. ¿Por qué? Porque no hay hombres capaces. Esto no quiere decir que una mujer no sea capaz de presidente. Son mucho más capaces que muchos hombres, pero no es el orden de Dios. Entendámoslo nada más. No es la voluntad de Dios que así sea. Imagínese una mujer presidenta de la República, llega a su casa y, a ver, métela a la cárcel a mi esposo. O una mujer pastora con un esposo que no es el jefe de la iglesia. La mujer tiene de jefe ¿a quién? Ella tiene que someterse a Dios. Ella no puede hacer pastora, romper el orden de Dios. Se tiene que someter a su marido. Y si su marido le dice un día, te prohíbo que vayas el domingo a predicar a la iglesia, ¿qué va a hacer ella? ¿Qué va a hacer? O que la despierten a las 2 de la mañana, un consejo, hermana, que necesito verla, y el marido, aquí te quedas en la casa, ¿qué va a hacer? Hay conflicto, hay fricción. Por eso Dios es sabio. Versículo 14. Adán no fue engañado, sino que fue la mujer, siendo engañada, incurrió en transgresión. ¿Qué significa esto? Que la segunda razón por la cual Dios no quiere que las mujeres se rebelen en contra del liderazgo que Dios estableció es porque las mujeres, de acuerdo a Dios, Él fue el que las creó, Dios conoce la naturaleza de ustedes, de acuerdo a las mujeres son más fácilmente engañadas por Satanás. ¿Por qué Satanás no atacó a Adán? ¿Por qué se fue contra Eva? ¿Por qué se fue contra Eva? Porque Satanás conocía la naturaleza humana. Antes de que fuera criado el hombre, Satanás ya tenía miles de quién sabe cuántos años luz existiendo en el universo. Y Satanás se fue contra la mujer. La mujer es más aprensiva, la mujer es más emocional, la mujer es más controlada por sus sentimientos. El hombre no, el hombre es más abstracto, el hombre es más concreto. Si lo quieren decir, el hombre es más duro en su carácter que ella. Y esta susceptibilidad, esta hipersensibilidad, este emocionalismo, este sentimentalismo en la mujer es peligrosísimo en la obra de Dios. Cuando esa mujer no está sujeta a un líder espiritual, es peligrosísimo. Las sectas más grandes de la historia han tenido a mujeres como cabezas. Para citar algunas, los Rosacruces por la Blavatsky. Elena Blavatsky, una mujer rusa, totalmente poseída por espíritus malignos, desarrolló la filosofía de los Rosacruces. El Adventismo del Séptimo Día, Elena de White, quien dijo, ¿verdad?, que se le había aparecido un ovni, cosas así. Y la secta que está ahorita en Venezuela, ahorita en Guadalajara hay un grupo que se llama Los Adoradores de la Muerte, que se citan cerca de la estatua Nirvana que está ahí en la plaza de Guadalajara, y la mujer es la líder de esa organización. Cuando las mujeres usurpan el liderazgo y quieren romper las cadenas y quieren demandar igualdad a los hombres, están rompiendo el diseño de Dios del universo. Por eso las películas que están ahorita de moda son de mujeres donde entran al ejército y quieren demostrarle al hombre que son igual al hombre. La mujer no tiene por qué demostrar que es igual al hombre, ni que es tan macha como el hombre, ni que aguanta igual que el hombre, porque Dios le puso a la mujer su esfera, su dimensión, para poder desarrollarse, y dice el versículo 15, se salvará engendrando hijos si permaneciere en fe, amor y santificación con modesta. Aquí no está hablando de la salvación de su alma. Aquí está hablando, de acuerdo al contexto del versículo 12, se salvará de ejercer dominio. O sea, una mujer que se casa y que tiene hijos, es mucho más fácil que se mantenga sujeta a una mujer que no se case a menos que tenga el don, o que no quiera tener hijos, o que sea la directora del movimiento feminista de México. Entonces, una mujer por su naturaleza se va a salvar de querer ser la autoridad, se va a salvar de querer ser la cabeza, se va a salvar si ella permanece en fe, en amor, santificación y modestia. Porque el día que a una mujer le pica, ¿verdad?, un mosco del infierno, y aquí mis chicharrones truenan,
Y el marido, métase a la casa, usted no me cae, usted cállese, usted no hable. Y en las reuniones nada más ella habla. Y los hijos ven que su mamá es la que manda. Esos niños crecen con problemas de inseguridad tremendos. Dios tiene una razón, amados santos de Dios, para decirnos lo que nos está diciendo. Dios quiere nuestra felicidad. Dios quiere que las mujeres entiendan que ustedes se van a autorrealizar como mujeres, no en el ejército, no como pilota de Mexicana Aviación, no como bombera, no como policía, no como sargento. Tú te vas a realizar y tú vas a encontrar tu plena satisfacción en tu casa, en tu hogar. Y antes de pasar al segundo punto, quiero que quede bien claro en esto. Ahorita hay muchas mujeres que tienen una profesión. Son abogadas, doctoras, psicólogas, etcétera, etcétera. ¿Qué hago cuando van a consejería? Denos un consejo, mi marido es ingeniero, yo soy doctora. ¿Qué hacemos al casarnos? ¿Dejo de trabajar y dejo de mi profesión? Pueden trabajar hasta que no haya hijos. Ella es doctora, él es ingeniero, pueden trabajar y ejercer su profesión. ¿Cuándo, hermana que me escuchas, nazca tu primer hijo, tienes que considerar muy seriamente dedicarte a él nada más? Porque viene el segundo y viene el tercero. Y el marido tiene que aceptar su responsabilidad de él mantener su casa y proveer para ella. Ella no tiene necesidad de trabajar si él puede sostenerla. Si no hay suficientes ingresos, hay algún problema espiritual en ese matrimonio. Pero la mujer tiene, para que quede claro, tiene la mujer que llegar al punto en su vida de estar dispuesta a sacrificar su carrera preciosa, linda, que le iba a redituar miles de éxitos y hasta iba a llegar a España con un premio Nobel. Tiene que dedicar y sacrificar su carrera por salvar su matrimonio. Porque ¿de qué le serviría? Que ya le invitaron para allá, y hay predicadoras que dejan a los maridos y dejan al niño, al pastor en su casa, y ahí anda predicando por acá, ya anda por allá, por allá, y los hijos crecen solos, crecen inseguros, no hay matrimonio, no hay seguridad, y ella ganó muchos diplomas y acaban perdiendo su propio hogar. ¿De qué le sirve al hombre ganar el mundo si pierde lo más importante? Mujeres, sus hijos es lo más importante de su vida. Sus hijos. Da tu vida por tus hijos. Aunque comas frijoles con totopo, no importa que les traigas caviar porque estás ejerciendo tu profesión, si los hijos nunca te ven en la casa. Te vas de las 9 de la mañana y llegas a las 7 de la noche con trabajos, comen juntos como familia. ¿Es esto la voluntad de Dios? De ninguna manera. Todos estos patrones de la Biblia están siendo rotos por la sociedad, por las películas, por la presión de la televisión, pero la voluntad de Dios es que la mujer sea sujeta a su marido. Rebelarse contra el representante de Dios es lo mismo que rebelarte contra Dios, mujer que me escuchas. La obediencia tenemos que recuperarla. Desde la caída de Adán, el orden y el desorden han comenzado a oponerse el uno al otro, y todo mundo vivimos una época en que hace lo que les da su real gana. Los hijos hacen lo que quieran, las mujeres hacen lo que quieran, los hombres hacen lo que quieran. Nadie quiere sujetarse a la autoridad de Dios. Estamos llegando al Salmo 2, donde se profetiza lo que va a suceder antes de que Cristo venga a la humanidad. Dice el Salmo 2, ¿por qué se amotinan las gentes y los pueblos piensan cosas vanas? ¿Por qué tantas manifestaciones ayer en el Zócalo, antier, hace una semana, hace un mes? ¿Por qué es un caos el Distrito Federal y las principales ciudades del mundo? ¿Por qué la gente piensa cosas tan superficiales? ¿Por qué la gente es tan hueca? ¿Por qué es tan soberbia? Es la pregunta del Espíritu Santo, versículo 2. Se levantarán los gobernantes de la tierra o los reyes de la tierra. Y vean ustedes lo que dice a continuación. Y príncipes consultarán unidos, o sea, entre ellos, contra Jehová y contra su ungido, diciendo,
Miren ustedes lo que hay en el corazón de todas las asambleas legislativas y de todas las reuniones de gobierno de las Naciones Unidas y de la OTAN y del Grupo de los Siete en el mundo. Lo que en su corazón hay es lo siguiente. Ellos dicen, rompamos sus ligaduras y echemos de nosotros sus cuerdas. El desorden prevalece porque los gobernantes no se quieren someter a la voluntad de Dios. Y el mundo va a estallar tal como lo profetiza la palabra de Dios. Cada gobernante se cree lo suficientemente sabio y creen que tienen el suficiente conocimiento para gobernar un país entero sin la Biblia. Y gobernantes que nos escuchan, oramos por ustedes porque la Biblia nos manda a orar por nuestro presidente y amamos a nuestra patria y a nuestros gobernantes, pero les decimos, son ustedes incapaces de gobernar sin la palabra de Dios en su escritorio. Pasemos al segundo caso de rebelión en Génesis capítulo 9. La rebelión de los hijos contra los padres. Y en Génesis capítulo 9 encontramos un caso de una rebelión que implicó como consecuencia una maldición que perdura hasta el siglo en que vivimos. Dice Génesis 9, versículos 20 al 27, después comenzó Noé a labrar la tierra y plantó una viña. Y bebió del vino y se embriagó. Y estaba descubierto en medio de su tienda. Y Cam, padre de Canaán, vio la desnudez de su padre y lo dijo a sus dos hermanos que estaban afuera. Entonces Sem y Jafet tomaron la ropa y la pusieron sobre sus propios hombres y andando hacia atrás, cubrieron la desnudez de su padre, teniendo vueltos sus rostros, y así no vieron la desnudez de su padre. Y despertó Noé de su embriaguez y supo lo que le había hecho su hijo más joven y dijo, maldito sea Canaán, siervo de siervos será sus hermanos. Dijo más, bendito por Jehová mi Dios sea Sem y sea Canaán su siervo, engrandezca Dios a Jafet y habita en las tiendas de Sem y sea Canaán su siervo. Aquí encontramos que después del diluvio universal, después de casi 9 meses de tensión en un barco, en una arca, oliendo de todo lo que los animales hicieron dentro del arca, era una peste tremenda, ¿verdad? Nos imaginamos y ya una tormenta por afuera, salió del arca Noé. Y después de mucha presión nos damos cuenta que somos débiles físicamente. Mientras más cansados estemos físicamente, más débiles somos al ataque del enemigo. Pues pidió su Bacardí, ¿verdad, Noé? Y se echó la de la estribo. Se puso una borrachera. Es la única borrachera que se puso en su vida. No digan, Noé fue un borracho, no. Noé no fue un borracho. Se emborrachó una vez en su vida. Pero no era borracho. No le cambies. Y cuando Noé estaba borracho, pues ya no supo ni lo que hizo, ¿verdad? Y se quitó la ropa y ahí se acostó y entró este muchacho, Cam, el más joven, y vio a su padre desnudo y después se lo fue a decir a sus hermanos y en este momento él estaba fracasando al no apreciar ni respetar la autoridad y el respeto que el padre de nosotros nos merece. El padre de familia, de acuerdo a la Biblia, está constituido en el hogar y la carne se deleita en buscarle defectos. Es que mi papá es esto, mi papá es aquello, etcétera, etcétera. Pero la Biblia les manda a todos ustedes, hijos que me escuchan, que ustedes deben honrar y respetar a sus padres para que ustedes puedan tener la bendición de Dios en tu escuela, en tu servicio a la iglesia, y cuando tú te gradúes o cuando tú trabajes, muchos de ustedes no tienen trabajo o fracasan en su matrimonio simplemente porque la maldición les ha encontrado. Ustedes fueron malos hijos o malas hijas algún día en su vida y no se han arrepentido. En el libro de Proverbios,
en el Antiguo Testamento, capítulo 3. Dios nos habla como a hijos, y miren lo que dice Proverbios 3, hijo mío. ¿Quién nos habla? ¿Mi madre o mi padre? ¿Quién nos está hablando? Nuestro padre, ¿verdad? Hijo mío, no te olvides de mi ley, y tu corazón guarde mis mandamientos, porque largura de días y años de vida y paz te aumentarán. Obedecer a mi padre está ligado a mi prosperidad y a mi salud física. Hermano, quiero que me sane aquí, que ore por mí, me duele el hígado, ya tengo como 10 años con este dolor. Hermano, fíjese que tengo esta artritis, etcétera, etcétera, sáqueme este demonio que está de artritis en mi corazón. ¿Y cuántas gentes que vienen a buscarle, Señor, sáname, se encuentran como se encuentran por el rencor que le tienen a su padre o a su madre? ¿Cuántos? Entonces, aquí está la explicación por qué Dios no sana a todos y por qué no todos son sanados. Yo no puedo decirle a la gente en un estadio, a ver, vénganse todos aquí en el nombre de Cristo, van a ser todos sanados. Yo no soy Dios. Yo no conozco la razón por la cual Dios permite que muchos estén enfermos. Y Dios me da la responsabilidad y el deber moral de yo discernir a través de los dones del Espíritu Santo para poder yo entender por qué esa persona, una por una, puedo sanarla o orar por ella. Pero yo no puedo orar por tal persona, sean sanas en el nombre de Jesús, ni que fuera yo Dios. ¿Me entienden? Es una cosa delicadísima del Espíritu Santo que nos muestra que muchos hijos están como están por no arrepentirse. ¿De qué sirve que seas sanado? ¡Ay, ya me sanó el Señor de mis riñones! Y sigas odiando a tu papá. Entonces, Dios no le interesa tanto sanarnos como sanar nuestra alma primero, para que nuestro cuerpo sea sanado después. Dicen Proverbios 4, oír, hijos, la enseñanza ¿de quién? De un padre. Estén atentos para que conozcan cordura, porque les doy buena enseñanza. No desamparen mi ley, porque yo también fui hijo de mi padre, delicado y único delante de mi madre, y él me enseñaba y me decía, retenga tu corazón mis razones, guarda mis mandamientos. ¿Y qué? ¿No oí? ¿Otra vez? Salomón, que escribió Proverbios, nos muestra en su sabiduría divina que el hijo que obedece a sus padres tiene salud, vida y vida en abundancia. Proverbios capítulo 23, versículo 22. Oye a tu padre, a aquel que te engendró, y cuando tu madre envejeciere, no la menosprecies. Escucha a tu papá, aquel que te engendró, y tu mamacita linda, cuando pase del sesentón o de los 70, no la menosprecies, más que nunca te atenciones con ella. Pero ella no es cristiana, ella ama a la Virgencita de Guadalupe. Aunque ame a la Virgencita de Guadalupe, es tu mamá. Y el hecho que tenga otra religión o que no te crea, no implica que tú seas grosero con ella. O ya, si no sacas tu Virgencita, hay muchos que he oído, si no la sacas, mamacita, ya está la pobre viejita que ni entiende de qué es la Virgencita. Si no sacas ese idolote que tienes en tu casa, no me voy a parar a tu casa ni a treta hacia mis hermanos. Oye, ¿qué no sabes que tu mamá necesita años para desprogramarse? ¡Años! Nuestra abuela de la familia se convirtió a los 69 años de edad, mi abuelita. Y hasta cuando tenía ya 75 años, o sea, 6 años después, bajó su imagen del Sagrado Corazón de su cama. Pero antes no le dijimos nada, o sea, mi abuelita, tú sabes, pero estaba terca con su Sagrado Corazón. Y hasta que un día el Espíritu Santo la convenció, ella y el Espíritu Santo, agarró el cuadro, lo rompió y lo echó a la basura. Se murió de 95 años, y muchos de ustedes se acuerdan del cine Apolo cómo predicaba, la viejita. Pero teníamos que tener paciencia con ella. ¿Por qué? Porque los viejitos no son como nosotros, ya pierden su oído, pierden su percepción, pierden su comprensión, pierden todo. La Biblia dice, no menosprecies a tu madre viejita.
Ámala así como es. Que es bruja mi mamá, ámala como es. Quiero traer una historia que es real, que yo viví en Acapulco hace algunos años, como un ejemplo de lo que les estoy diciendo. Yo comenzaba en Acapulco en 1976-77 a predicar en las montañas. Estuve 4 años en las montañas viviendo con puros inditos, comiendo lo que comíamos, ¿verdad? En petates, durmiendo 3, 4, 5 días sin bañarnos. Ahí me probó Dios en la montaña. Y tenía un amigo que se llamaba Memo. Y este hermano era misionero. Y tenía una madre a quien amaba mucho. Y un día que bajamos de la sierra de Coajiniculapa, en Guerrero, me dijo, ¿me acompañas a ver a mi madre? Eran como las 11 de la noche. Le dije, con mucho gusto. ¿Cuál fue mi sorpresa? Que entramos a la zona roja de Acapulco. Le dije, oye, ¿cómo venimos aquí? ¡Qué barbaridad! Mira nomás, puras prostitutas y borrachos. Me dice, aquí trabaja mi madre, es prostituta. Yo me quedé anonadado, no lo podía creer. Y nos entramos a esa como bar, y ahí estaba la mamá en la barra, con la cerveza, ese, y llega él, mamá, y ella, ¿qué quieres aquí tú? ¿Qué? Te traigo tu cena, mamá, te traje tus tortas. Déjamelas ahí, le dice la mamá. Pero ¿cómo es posible, le digo yo, que tú puedas amar a tu madre? Y entonces me enseñó Proverbios 23-22 que acabamos de leer. Dios nos dice, Armando, que no importa lo que nuestros padres lleguen a hacer en la vida, debemos respetarlos, amarlos y honrarlos. Me dio la lección más grande de mi vida, porque Dios no te dice, si tu mamá es santa y si se parece a Santa Rita de Casia, ámala. Dios dice, no importa lo que tus padres sean, yo soy el juez. Tú, ámalos. No los menosprecies. Respétalos y honralos, porque tú no eres nadie para juzgarlos, ni para señalarles con el dedo, ni para decirles, ya no regreso a tu casa. Hagan lo que nos hagan, nuestros padres siempre serán nuestros padres. Y finalmente, en Efesios, en el Nuevo Testamento, capítulo 6. Hijos, versículo 1, obedeced en el Señor a vuestros padres, porque esto es justo. Y acordémonos que Dios ama la justicia y busca la justicia. Honra a tu padre y a tu madre, que es el primer mandamiento con promesa. La primera orden, lo primero que debemos obedecer siendo cristianos es amar a nuestros padres, honrarlos, respetarlos. Mamá, yo no estoy de acuerdo en que seas bruja, tú lo sabes, mamá. Yo no estoy de acuerdo que tengas aquí tus ídolos, pero te amo. Te invito a comer. Te compro regalo de Navidad. Mamá, yo no estoy de acuerdo en tu pecado, vives de la prostitución, mamacita linda, pero aquí te traigo tu cena, mi amor, aquí te traigo tus tortas. Esta mujer que les cuento en Acapulco, ahora es misionera. Se convirtió a los 3 años. ¿Y saben por qué se convirtió? ¿Saben por qué se convirtió? Por el amor de un hijo que la amó incondicionalmente. Un hijo que la amó incondicionalmente. Y dice el versículo 3, para que te vaya bien y seas de larga vida sobre la tierra. El Antiguo y el Nuevo Testamento nos proveen de ejemplos que no podemos jamás juzgar a nuestros padres. Amarlos hasta la muerte. Respetarlos. Honrarlos. Tener atenciones con ellos las más que podamos. ¿Qué se te ofrece, mamacita? Espérame que estoy en una reunión de brujería y espiritismo. Mamita, te vuelvo a hablar en media hora. Así.
Espérame que estoy aquí con un gandallón aquí, soy prostituta. Te hablo a las 3 de la mañana, mamita, y te traigo tu desayuno. Hagan lo que hagan, tienen que oír una voz que les diga, te amo, mamá, porque Cristo me amó primero a mí.

Y pasamos al tercer caso de rebelión en Levítico capítulo 10. Levítico capítulo 10, versículos 1 y 2. La rebelión de Nadab y Abiú. Nadab y Abiú, hijos de Aarón, tomaron cada uno su incensario y pusieron en ellos fuego, sobre el cual pusieron incienso y ofrecieron delante de Jehová fuego extraño que él nunca les mandó. Y salió fuego de delante de Jehová y los quemó y murieron delante de Jehová. La rebelión de Eva y de Adán hasta nuestros días se perpetuó como una maldición. La maldición de Cam fue tan grande que la descendencia de los que vienen de Cam son los que han servido de esclavos durante toda la historia. Cristo vino de Sem y los que predican el Evangelio actualmente vinieron de Jafet. ¿Por qué? Porque solo los que se someten a la autoridad son libres. Los hijos que se rebelan contra los padres nunca podrán tener hijos ni nietos que también puedan ser libres. Tus propios hijos se rebelarán también contra ti. El daño que le hiciste a tu padre, tus hijos te lo van a hacer a ti. El daño que le hiciste a tu madre, tu hija te lo va a hacer a ti, tarde o temprano. Porque lo que sembramos, cosechamos. Y ahora tenemos aquí un par de individuos que en el momento que se rebelan contra Dios, son muertos de una forma fulminante y drástica. Nadab y Abiú eran dos sacerdotes, no porque en su corazón fueran pastores, o no servían a Dios porque amaran la obra de Dios ni a las ovejas, sino simplemente por herencia, porque el papá había sido Aarón y los descendientes de Aarón eran los que fueron constituidos, de acuerdo al orden levítico, como sacerdotes. Aarón era el sumo sacerdote y sus hijos, sus ayudantes, que le ayudaban a servir en el altar. Los hijos estaban bajo la autoridad de ¿quién? De Aarón. Jamás podían los hijos servir independientemente. Tenían que someterse a la autoridad de su padre. Sin embargo, esto fue precisamente lo que hicieron estos hijos. Ofrecieron fuego extraño. Ofrecieron fuego extraño por ellos mismos sin la autoridad de su padre. El significado de fuego extraño, apúntenlo a los que les interesa, es servir a Dios sin una orden. Servir a Dios sin una orden, servir sin la obediencia y la autoridad de mis superiores. Esto es ofrecer fuego extraño. Nadab y Abiú, como muchos obreros actualmente en el mundo, creen que pueden hacer lo mismo, ¿verdad?, que su padre. Pero fracasan al no entender el diseño de Dios de estar todos bajo alguna autoridad. ¿Por qué? Porque nuestro corazón por naturaleza, repito, es rebelde. Un ejemplo. Les hemos dicho aquí en la iglesia, hermanos, les damos aquí un boletín donde tenemos la lista con todos los estudios bíblicos que personas autorizadas por el liderazgo de esta iglesia están dando en las casas. Si tú vas por allá afuera a una colonia, a un estudio bíblico que no está autorizado por esta iglesia, lo mínimo que puedes hacer es comunicárnoslos a nosotros para saber en dónde andas. Pero si algún hermano de aquí de la iglesia se atreve a dar estudios bíblicos sin venir con los líderes, hermanos, me autorizan. Puedo en mi casa, abrir mi casa, quiero dar los estudios, etcétera, etcétera. Nosotros vamos a investigar tus antecedentes, cuánto tiempo tienes de cristiano, te vamos a hacer pasar una prueba elemental de principios fundamentales de básicos de la fe. Y si tú pasas estos requisitos, te autorizamos a dar un estudio en tu casa. Pero si lo haces sin la autoridad, estás ofreciendo fuego extraño. Aquí enfrentamos un serio problema en el servicio a Dios.
Servir a Dios y ofrecer fuego extraño parece que es lo mismo, pero hay un mundo de diferencia. El verdadero servicio a Dios tiene que ser iniciado por Dios. Es Dios el que me tiene que mover y Dios me mueve a través de mis líderes y de mis autoridades. Veámoslo en la Biblia, en el libro de los Hechos, capítulo 13. Hechos, capítulo 13. Veamos la primer comisión de los primeros misioneros de la Biblia. Había entonces en la iglesia que estaba en Antioquía profetas y maestros: Bernabé, Simón el que se llamaba Níger, Lucio de Cirene, Manaén, el que se había criado junto con Herodes, el tetrarca, y Saulo. Ministrando estos al Señor y ayunando, dijo el Espíritu Santo: ¿a quiénes? No a Bernabé ni a Saulo. Se los dijo a los líderes. Bernabé era un hombre de Dios, era ungido de Dios, era un cristiano tremendo, y también Bernabé, pero Dios no los llamó a ellos, les comunicó primero a los líderes que ellos, los líderes, apartaran a Saulo y a Bernabé para la obra a la que el Espíritu Santo los había llamado. ¿Por qué el Espíritu Santo no se los comunicó directamente a Pablo y a Bernabé? ¿Por qué se lo comunicó a través de, indirectamente, de sus líderes? Porque es el orden de Dios. Es como una mujer que llega: oiga, hermano pastor, tengo un llamado para Veracruz. ¿Qué dice tu esposo? No quiere ir. Yo me quiero ir. Estás mal. Si Dios los llama a Veracruz, es a tu esposo a quien le va a decir primero. Y si venimos a la Biblia así, así somos librados de trampas. Ay, hermanas, hermano, tuve una visión. Y vi un varón veracruzano que me decía: venga al estado de Veracruz. Y su esposo, mi esposo no quiere ir. Pues te quedas a lavar y a planchar. Pero mi llamado es que Dios no llama a la mujer, Dios llama al hombre para que la mujer lo siga. No es al revés. No es el hombre el que va detrás, es ella la que va detrás. Pero mi hermano agarró, mi esposo agarró carretera, hermano, Dios lo disciplina, usted sígalo, aunque sea el teposteco allá, sígalo. Y entonces dice el versículo 3 que, habiendo ayunado y orado, les impusieron las manos y los despidieron, entonces enviados por el Espíritu Santo. Cuando alguien es enviado por el Espíritu Santo, es porque hubo líderes detrás que lo apoyaron, que reconocieron su llamado, que lo nombraron pastor y que lo envían a predicar el Evangelio. Si no conocemos la Biblia, mi pueblo pereció porque le faltó conocimiento. Vivimos una época tan peligrosa como ustedes no se imaginan en la iglesia cristiana. Están pasando tantas cosas en la iglesia cristiana, en el mundo entero. Por todos lados están formándose iglesias y hombres que se levantan. Vamos a contar unos tres o cuatro familias y hacemos una iglesia. Así como si fuera a poner un puesto de enchiladas. Sin ninguna cobertura, sin ningún apoyo, sin ninguna confirmación. Nada más porque o a la esposa se le ocurrió o a él se le ocurrió. Y ahí van todos sin conocer la palabra de Dios a la trampa, como va el buey al degolladero, así van a las trampas de Satanás. ¿Y en dónde está la raíz de todos los problemas? En la rebelión. Los problemas de un hogar son la rebelión. Los problemas de una iglesia, hay problemas en las iglesias cuando hay mucha rebelión. Hay problemas en el gobierno cuando hay mucha rebelión, cuando ya el pueblo ni siquiera respeta a las autoridades como al presidente. Al presidente se le puede decir y aconsejar: está usted equivocado, pero a un presidente, a una autoridad, nunca se le falta el respeto. Hemos llegado al grado donde aquí en México vemos que a la Cámara Legislativa entran ya la gente del pueblo, se mete a la Cámara de Diputados, a la Cámara de Senadores y hacen ahí su borlote.
donde es la máxima casa de reunión política de nuestro país, ¿por qué se los permiten? ¿Por qué no ponen soldados afuera para que no entre nadie? Esa casa tiene que ser respetada, es la casa del gobierno de nuestro país. Y están malos adentro, es problema de ellos, el pueblo tiene que respetar las autoridades. Y cuando no hay eso, hay juicios muy grandes de Dios. Hijos que se les ponen a los papás al brinco y yo hago lo que me da la gana, y el papá, bueno, mijito, es que para que no te vayas de mi casa, aquí quédate. No, no, no, se te pone tu hijo al brinco o tu hijo es un rebelde abierto, agárrale su maleta y que agarre carretera para Acapulco, pero va que vuela. Pero ya te me vas ahorita. Tú no puedes permitir dentro de tu casa rebelión. No podemos en la iglesia permitir rebelión. No puede un país permitir rebelión porque violamos el patrón de Dios. Si no estamos sujetos a las autoridades, nunca podremos mandar a nadie ni dar órdenes a nadie, porque para poder ordenar necesitas antes someterte a la autoridad instituida por Dios. Inclinemos nuestra cabeza. Padre, te damos gracias en esta tarde por tu palabra santa. Alumbra nuestros ojos. En tu luz podemos ver la luz. Tu palabra dice, sométase toda persona a las autoridades superiores. Porque no hay autoridad sino de parte tuya, Señor. Y las autoridades que existen por ti han sido establecidas. De modo que quien se opone a la autoridad, a lo establecido por Dios, resiste. Y los que resisten acarrean condenación para sí mismos. Bendito sea, Señor Jesucristo, porque tú viniste al mundo a someterte a la autoridad de tu Padre Celestial. No estimaste el ser igual a Dios como cosa a que aferrarte, sino que bajaste y dijiste: no puede el Hijo hacer nada por sí mismo. Tú mismo, Señor Jesús, no actuabas independientemente de tu Padre. Tú dices en tu palabra que todo lo que veías hacer a tu Padre, tú lo hacías igualmente. Tú nos muestras, Señor, que lo que tú oías es lo que hacías, porque no buscabas tu voluntad, sino a la voluntad del que te envió, tu Padre Celestial. Señor Jesús, recordamos tus palabras, porque he descendido del cielo, no para hacer mi voluntad, sino la voluntad del que me envió. Por causa de que tú te sometiste, siendo Dios, por causa de que tú te sometiste siendo rey y te hiciste un siervo, ejemplo nos has dejado para que sigamos tus pisadas. La Biblia dice, sométanse unos a otros. Hay una autoridad en tu escuela, en el estacionamiento, en la calle, en tu oficina, en el elevador, en el campo deportivo, en el club, a donde quiera que vayamos, hay autoridades. Y tú nos dices, sométanse. Obedece al policía que te dice, mueva su carro de ahí. Obedece al elevadorista. Obedece a la enfermera en el hospital. Obedece a tu doctor. Todos tenemos que someternos y no ser orgullosos, sino aprender a bajar la cabeza, porque todos estamos bajo alguna autoridad. Mujeres, respeten a sus esposos, sométanse a sus esposos, como Cristo se sometió al Padre. Maridos, amen a sus esposas como Cristo nos amó.
con un amor sacrificial. Hijos, honren y respeten a sus padres, porque esto es bueno delante de Dios, para que les vaya bien, para que en tu matrimonio prosperes, para que tu trabajo prosperes, para que tengas salud. Señor, cuánto te amamos, porque solo obedeciendo tendremos paz. Solo obedeciendo podremos andar en el camino de la vida eterna. En esta mañana invito a muchos de ustedes a que se sometan a Dios, a que le entreguen sus vidas a Jesucristo, a que en esta mañana ya no hagas tu voluntad, sino la voluntad del que envió a Cristo. Él te manda que creas en Cristo. Dios te manda que te arrepientas. Dios te ordena que dejes tus caminos y te vuelvas a Él con todo tu corazón. En esta mañana, ven a la cruz. Y ahí en tu lugar, con tu cabeza inclinada, todos los que por primera vez quieran comenzar a seguir a Cristo, que le quieran entregar sus vidas a Cristo, dile estas palabras, ahí desde tu lugar. Señor mío y Dios mío, he sido rebelde toda mi vida, y no puedo seguir así, porque me voy a autodestruir. Tú me creaste para someterme a alguien, y tú me has dicho en esta mañana que si no me someto a ti primero, no me puedo someter a nadie en la tierra. Te obedezco, Señor, en esta mañana, arrepintiéndome de mis pecados, creyendo en tu Hijo Jesucristo,

Salmo 37, verso 4. Deleítate a sí mismo en el Señor y Él te concederá las peticiones de tu corazón. Encomienda al Señor tu camino y confía en Él, y Él hará. En esta noche nos vamos a deleitar. Ayúdenme.

0: Señor, confesamos que la guerra está ganada en el nombre de Jesús. Que por esa cruz del Calvario, Señor, hace 2000 años, tú nos diste la victoria. Y ahora somos más, más que vencedores en Cristo Jesús. ¿Cuántos dicen amén?
1: Padre, y esta noche queremos que tu presencia nos acerque al trono de gracia. Digno eres de gloria.

Días antes de mi último cumpleaños, mi esposa me preguntó acerca de que sí que me gustaría recibir en ese día especial. Y recuerdo que mi respuesta fue que no necesitaba nada, que no me tenía que regalar nada. Pero el día de mi cumpleaños me levanté y me senté al piano. Y pensando en la pregunta que me había hecho mi esposa, me puse a pensar en qué le respondería al Señor si Él me preguntara qué es lo que me gustaría recibir el día de mi cumpleaños. Y pensando en esto, escribí esta canción que se llama Este Día Especial.

0: Si es tu anhelo, díselo a Él. Es mi anhelo contemplarte, Jesús. Conocerte cara a cara.
1: Su reino es por siempre. Vamos todos juntos con las palmas.

dale ese aplauso, Él vive. Su reino está aquí. Oh, declaramos tu poder. Declaramos tu reino, tu autoridad, Señor. Oh, tu presencia está aquí, Señor. Oh, aleluya.

sí, Señor. Y confesamos, Señor, que todo puede.

Señor. Yo entrego mi vida a ti, Señor. Oh, aleluya. Aleluya, Dios. Ríndele un aplauso, el fuerte. Oh, aleluya.

Recíbelas, Señor. Recíbelas como una ofrenda para ti.

declara en tu ciudad que Jesucristo es todopoderoso. Aleluya.

noche, padeciendo de una dolencia, padeciendo de una enfermedad, yo te invito a que te levantes en fe en el nombre de Jesús y declares que el Señor está en este lugar y Él está aquí para destruir toda obra maligna.

que no fuera como niño no entrará en el reino de los cielos. Esta canción es especial porque habla acerca del amor de Dios que es maravilloso. ¿Cuántos lo creen?

está aquí por siempre. Oh Señor, celebramos tu victoria.

0: levante ese aplauso al Señor. Él vive. Él vive. Su reino es por siempre.
1: Toda la gloria, toda la honra y toda la alabanza.

Alguien diga conmigo, aleluya. Aleluya. Aleluya. Esta noche vamos a dejar que su unción fluya en este lugar. Cuando dicen amén, amén, amén. Ahora yo quiero preguntarte hoy, ¿cuánto?

¿Cuántos trajeron sus pies? ¿Cuántos trajeron todo su ser?

mucha gente que anda buscando el gozo en muchas partes, pero hoy quiero decirte que solamente Dios te puede dar esa clase de gozo que hoy vas a ver. Solo Dios te puede llenar.

Alguien diga aleluya otra vez. Ahora di gloria a Dios. Gloria a Dios. La Biblia dice: no os embriaguéis con vino, lo cual hay disolución. Antes bien, ser llenos de qué. Ser llenos de qué. Cantando entre vosotros salmos, himnos y cantos espirituales. ¿Cuántos están felices el día de hoy? ¿Cuántos tienen gozo?

0: Qué grande Dios de pacto que tenemos esta noche.
1: Oh, aleluya. Gracias, Jesús. El Dios que tenemos nosotros se ha levantado de la muerte, ha vencido las cadenas del pecado para que tú y yo podamos alabarle en esta noche con libertad. ¿Qué te parece? ¿No crees que Él es digno de ser alabado? Aleluya.

Sí, señor. Alguien diga amén. Voy a invitarle que esté de pie conmigo y vamos a clamar a Dios que nos sane. Señor, estamos tu pueblo reunido esta noche, humillados delante de ti. Queremos pedirte que sanes nuestra tierra. Cante conmigo así.

Hay una fuente en nosotros, Señor, que salta para vida eterna. Hay una fuente, Dios, que sale de nuestro espíritu, que no se puede detener, Señor. Hay una fuente de alabanza, una fuente llena de adoración, que fluye de nosotros, que fluye como un río.

0: Oh Dios, cuán hermoso es estar.
1: ¿Cómo está usted? A la mayoría de jóvenes les encantaría crecer sin límites, con la libertad de ir y venir como les plazca y hacer lo que quieran. Pero tal como la joven mujer de esta historia aprendió, si ignoramos los límites, tarde o temprano nosotros mismos podemos acabar limitados. Esta fue una dura lección que aprender, pero ella encontró verdadera libertad solo cuando su corazón y mente y vida fueron desencadenados.

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1: ¿Aló?
2: Mamá, mamá, estoy en problemas. Estoy en la cárcel.
1: ¿Qué? Robin, ¿me dices la verdad?
2: Sí, mamá, necesito ayuda.
1: Déjame pasar con tu padre. ¡Guillermo! ¡Guillermo! ¡Coge la línea Nexa! ¡Robin está en la cárcel!
2: No puedo creer que esto esté sucediendo.
1: Robin, ¿qué está pasando?
2: Un tipo que conozco quiso vengarse de su antigua enamorada y nos convenció de robar el lugar donde ella trabajaba.
1: Oh, no. Tú has pasado la raya esta vez.
2: Nunca pensé que esto iría tan lejos. Todo salió mal.
1: ¿Cuándo ocurrió?
2: El domingo por la noche.
1: ¿El domingo por la noche? ¡Hoy es miércoles!
2: No sé. Pensé que saldría de esto, pero esto se ve mal, papá. Yo no quiero ir a prisión. Por favor, ayúdame.
0: ¡Qué conmoción! Comenzar de no tener límites a terminar encerrada en una celda. La joven de nuestra historia no estuvo preparada para este repentino giro de sucesos. ¿Cómo podía ella saber que, en cierto modo, había sido ella engañada? En la primera parte de esta historia, escucharemos cómo Robin Correa fue desencadenada.
3: Fue una familia de clase media alta y yo siempre supe que era amada. Nosotros vivíamos en Michigan. Aunque nunca íbamos a la iglesia, salvo tal vez durante Semana Santa, mi familia era conocida como respetable y moral hasta que yo caí. Mi rebelión empezó cuando tenía 8 años y descubrí que podía cometer cualquier cosa y quedar sin castigo. Entonces papá estaba trabajando en el segundo turno y mamá era tolerante. Así que mis hermanas y yo recorríamos el vecindario hasta que teníamos ganas de volver a casa. Papá no era tan tolerante y entonces empezaba el conflicto.
1: Robin, regresa aquí ahora mismo. ¿Oíste lo que ella acaba de decirme?
4: Oh, no lo tomes en serio, Bill. Ella solo está sintiéndose revoltosa.
1: ¿Revoltosa? Los niños de 10 años no responden así a sus padres. No de donde yo vengo. Ella cree que puede hacer lo que quiere.
4: Oh, vamos, Bill. Ella es muy responsable. Obtiene buenas calificaciones. Está en la patrulla de seguridad. Está en los chicos exploradores y todo tipo de actividades. ¿Qué más quieres?
1: Quiero que ella respete a sus padres. Tampoco la dejes que te responda así.
4: Ella no me responde así.
1: Porque tú la dejas vivir sin control. Yo quiero una hora de llegar para esas niñas y quiero que tú dejes de ir al bingo.
4: ¿Por qué? Tu madre vive solo al otro lado de la calle.
1: No me importa. Estás ausente demasiado tiempo cuando estoy en el trabajo. Necesitas estar aquí. Y refrena a esas niñas.
3: Papá y yo peleábamos mucho. Al principio era solo gritos, luego nos metimos en peleas físicas. Él nunca me golpeó con mano cerrada, pero una vez yo lo empujé contra el equipo estereofónico y casi lo hice caer. Me sentí terrible por eso, porque yo amaba a mi papá. Después de eso nunca peleábamos físicamente, pero yo aún me rebelaba buscando más independencia y para cuando estuve en el 7º grado, yo era mi propio jefe prácticamente.
1: ¿Aló?
2: Mamá, tomé el autobús a casa de Jenny. Voy a pasar la noche aquí.
1: Está bien. Nos vemos.
3: ¿Ves? Te dije que no les importaría.
5: Oye, tal vez podrías pasar el verano conmigo.
3: Sí, al menos no tendría que soportar al santurrón.
5: ¿Tu hermano?
3: Sí, él es el hijo perfecto. Siempre hace lo que le dicen.
5: Eso te hace ver realmente mal, ¿eh?
3: Yo debería ir a vivir con mis abuelos, como le hicieron mis hermanas. Entonces realmente podría hacer lo que quiero.
5: Lo hace de todos modos, Robin. ¿Ah? Oye, ¿quieres tomar un poco de cerveza?
3: ¿Seguro? ¿Quieres decir que tus padres nos dejarán?
5: Y esperaremos hasta que ellos vayan a acostarse. Ah.
3: Cada verano yo pasaba el tiempo entero con mi amiga y regresaba a casa cuando empezaban las clases. A mis 15 años estaba saliendo con un muchacho del colegio. Cuando empecé la secundaria yo era una alumna distinguida en la lista de honor. Pero después de ese año dejé de interesarme y empecé a responder a los profesores con insolencia, no haciendo mis tareas y faltando a clases. Mamá era mi aliada.
4: Necesito comprar algunas cosas en la tienda. ¿Quieres acompañarme?
3: No puedo. Aaron se enfurece si salgo con alguna otra persona.
4: ¿Incluso conmigo a la tienda?
3: Él tiene miedo de que yo conozca a algún otro muchacho.
4: Eso es tonto. Él es realmente celoso.
3: Sí. Necesito que me escribas una nota para el profesor.
4: ¿Otra vez?
3: Sí. Aaron quiso ir al parque hoy, así que me perdí algunas clases.
4: Robin, no es extrañar que tus calificaciones estén bajando.
3: ¿A quién le importa? Solo escribe la nota y diles que estuve enferma. Mi enamorado se volvió tan posesivo que les pedí a mis padres que me enviaran a un colegio diferente, lo cual hicieron. Durante 6 meses yo hice muy bien, luego hice mi traslado de regreso y él estaba peor que nunca. Peleábamos muchísimo en el colegio y yo faltaba con tanta frecuencia que finalmente me retiré por completo en mi penúltimo año. Me mudé a vivir con mi hermana mayor, quien me dejaba hacer lo que quería. Cuando ella fue a California por una semana, yo realicé una gran fiesta.
5: Robin, ellos están invadiendo las alacenas de la cocina.
2: No, bueno, déjalos. Yo compraré más mañana.
5: Oh, no. Pelea por comida.
2: ¡Qué desastre! Oiga, muchachos, deténganse.
5: Raimundo, tú imbécil, derramaste tu bebida encima de mí.
2: Está bien, ya voy. No derriben la puerta.
5: Es la policía, Robin. Alguien llamó a la policía a causa de nosotros.
3: Después de que la policía se fue, continuamos la fiesta. En algún momento más tarde esa noche, una amiga llegó con un joven a quien yo no conocía. Elías bebía bastante, pero él era más amable que cualquiera que había conocido.
6: Escuché que ustedes tuvieron algunos invitados inesperados.
2: ¿La policía? Se podría decir que sí.
6: Debiste haberlos invitado en primer lugar. Oh. En vez de dejarles saberlo por los rumores, eso los enfurece cada vez.
2: Ellos lo supieron por los vecinos. No les gustó el ruido.
6: También debiste haberlos invitado a ellos. Oh. Es solo que estaban celosos de toda la diversión.
2: Yo te vi en la fiesta de Lucy, Elías. Me preguntaba quién eras.
6: A veces yo también me pregunto quién soy. ¿Y qué hizo la policía?
2: Me acusaron de alterar el orden público y beber siendo menor de edad.
6: Ese es un rito de transición, ¿no es así? Arrestado. Puedes continuar con tu vida ahora que esto ha terminado.
2: Tú eres gracioso, Elías. Tienes una buena actitud.
3: La noche siguiente, a las 11, Elías se apareció en la puerta. Yo no sabía qué hacer, pero lo dejé entrar y miramos televisión durante una hora. Enseguida se fue. La noche siguiente fue la misma cosa. Yo estaba en guardia, preguntándome por qué él vino así, pero a mí me gustaba, así que lo dejé entrar 5 noches seguidas.
6: ¿Qué te parece este dibujo?
2: Bueno, esa parte es un puente y la otra parte parece la horda de Star Trek.
6: Robin, cualquiera podría notar que esa es una roca, pero no es solo cualquier roca.
2: Oh.
6: Hay una roca en mi jardín posterior. Ajá. Es parte de un viejo puente ferroviario y cuando yo era pequeño, mi amigo y yo picábamos en esa roca. Supongo que pensábamos que si pudiéramos llegar a la mitad, encontraríamos una olla de oro o algo así.
2: ¿Alguna vez llegaste a la mitad?
6: ¿Alguna vez intentaste picar una gran roca?
2: ¿Qué hay del puente?
6: El puente está en mi casa, calle abajo. Ah. Y yo solía ir allá de niño. Era mi lugar secreto donde podía estar solo y pensar. Te llevaré allí alguna vez.
2: Suena bien.
6: Robin.
2: ¿Sí?
6: He querido preguntarte algo. ¿Quieres salir conmigo? Tú no piensas que yo soy raro, ¿verdad? Al venir así todas las noches.
2: Estaba empezando a pensar que tú eres raro, Elías. Pero me gustaría salir contigo de todos modos. Así
3: Así que Elías y yo empezamos a salir en la primavera de 1989. Él venía con tanta frecuencia que mi hermana me pidió que buscara otro lugar donde vivir. Así que me mudé con mi amiga Lucy. Dentro de poco, 8 jovencitas estaban viviendo en un apartamento de un solo dormitorio. ¡Qué desorden! Había una gran fiesta todo el tiempo y solo alguna de nosotras teníamos empleo. Así que teníamos que encontrar maneras para conseguir suficiente dinero para la cerveza.
6: ¿No estás asustada, verdad, Robbie?
3: No, esto es un tanto emocionante.
6: No te preocupes, seremos muy cuidadosos.
3: Hay algo dentro de ese carro allá.
6: Sí, pero tenemos que esperar hasta que esas personas entren en ese edificio, ¿de acuerdo?
3: Se han ido.
6: Bien, está sin llave.
3: ¿Qué es?
6: Parece una cámara. Anda, vamos. Ahora no corras. Solo regresaremos al carro deprisa.
3: Solo fui con ellos pocas veces, pero me gustaba la excitante sensación de cometer algo así sin ser atrapada. Estábamos tan engañados, pensando que estábamos lejos de ser atrapados. Yo incluso pasé una noche en el centro juvenil ese verano como castigo por la fiesta frenética que realicé en la primavera. Sin embargo, yo continué, ciegamente haciendo todo lo que quería. Elías y yo estábamos enamorados y yo me mudé de vuelta a la casa de mis padres a fin de poder trabajar y ahorrar dinero para tener mi propio apartamento. Debimos haber escogido nuestros amigos con más cuidado.
7: ¡Qué aburrimiento! Si tuviéramos algún dinero, podríamos ir a divertirnos. Ah,
6: no me mires, yo también estoy sin un centavo.
3: Y a mí no me pagan hasta el viernes.
7: Ay. Oye, sé dónde podemos conseguir algún dinero. Y yo puedo vengarme de mi antigua enamorada al mismo tiempo.
6: ¿Cómo es eso?
7: Ella trabaja en la estación gasolinera esta noche. Ajá. Hay muchísimo dinero allí.
6: ¿Crees que ella realmente nos dará un poco?
7: Ay, no, tendremos que tomarlo cuando ella cierre la estación.
6: No, puede ser.
7: Somos 4. Lili, tú puedes manejar el auto. Elías y yo nos esconderemos afuera hasta que ella cierre y la cogeremos cuando salga. Robin, ¿sí? Tú puedes esperar atrás y vigilar si alguien viene.
6: Esto suena como comerse un pedazo de pastel.
7: Vamos.
6: ¿Ya?
3: Nosotros éramos insensibles al miedo entonces, porque nunca habíamos sido atrapados. Aunque nunca habíamos cometido un asalto como ese, no lo tomamos en serio. Para nosotros solo era el pasar el tiempo, algo por hacer. Mi mundo sin límites estaba yendo en una nueva dirección, una que yo lamentaría profundamente.
0: Robin había sido burlada por el engaño, la creencia de que podía cometer cualquier cosa y quedar sin castigo. Pero había otros factores en acción cerrando la trampa. Escucharemos de eso en solo un momento. Primero, escuchemos juntos la siguiente pausa musical.

0: Ahora sigamos con la verdadera historia de Robin, aquí en su serie Desencadenados.
1: Era casi las 11 en una fría noche de febrero cuando llegamos a la estación gasolinera. Los hombres tenían un bate y esperaron hasta que la empleada cerrara con llave por la noche. Ella no era la que esperaban. Yo estaba detrás de la estación gasolinera y no pude ver que un carro pasó por allí y que el chofer vio lo que estaba sucediendo y fue tras los chicos. De repente, vi a Elías y Brad corriendo, así que yo también corrí. Estaba tan oscuro que corrí directo hacia el hombre que iba tras los chicos. Fui llevada a la cárcel e interrogada, pero no dije nada. Me pusieron en una fría celda donde sobrevino la realidad y lloré toda la noche. Realmente, íbamos a robar una tienda y yo había sido atrapada. Ya no era una broma y a medida que transcurrían los días, empecé a prometer a Dios que si Él me sacara de esto, yo nunca lo volvería a hacer. Finalmente, llamé a mis padres.
2: ¿Tú fuiste la única atrapada?
1: No, atraparon a todos, pero no lo supe hasta el siguiente día cuando fui delante del magistrado para fijar la fianza y los demás también estaban allí.
2: ¿Cuánto de fianza?
1: $50,000 en efectivo.
2: ¿Tanto? Pensé que dijiste que ellos no llegaron a robar el lugar.
1: No lo robaron. Cierto tipo los interrumpió y ellos huyeron.
2: Entonces, ¿por qué una fianza tan alta?
1: Supongo que esto es serio, papá. Ya sea que uno lo logre o no.
3: Yo no entiendo por qué esperaste tanto tiempo para llamarnos, Robin.
1: Pensé que ellos me dejarían ir y no tendría que contarles. Estoy avergonzada, de verdad.
2: Iremos a verte enseguida.
1: Solo puedes visitarme una vez a la semana, papá. Mi día de visita es mañana a las 7 de la noche.
3: Estaremos allí.
1: Por favor, tráeme algo de dinero para que pueda comprar cosas que necesito. Como pasta dental y champú.
3: Está bien.
1: Es horrible estar en la cárcel. Me siento tan atrapada. Me sentía tan sola y asustada. Por primera vez me di cuenta que mi madre y padre no podían sacarme del embrollo en que estaba metida. No obstante, ellos vinieron a visitarme. Entramos en lo que parecía una cabina telefónica doble, separada por una ventanilla. Tuvimos que hablar a través de un teléfono.
2: ¿Estás bien?
1: Sí, es un desastre, lo sé. He estado llorando bastante.
2: Te dejamos algo de dinero para que puedas comprar las cosas que necesitas.
1: Gracias, papá. Al menos puedo comprar un cepillo de dientes y pasta dental. No hay mucho que pueda hacer por este holgado uniforme anaranjado. Estoy tan arrepentida.
3: ¿Estás segura ahí dentro, Robin? Uno oyó cosas sobre la cárcel y la prisión.
1: Hay guardias, mamá, pero aún así es espantoso. Extraño mi cuarto en casa. Tengo que dormir sobre una tarima de concreto y hay otras 8 mujeres en la celda.
3: Seguramente saldrás de esto. Tú no cogiste nada ni heriste a nadie.
1: Yo estuve allí, mamá. Fui parte de eso.
2: Ojalá hubiera algo que pudiera hacer para ayudarte.
1: Es mi propia culpa, papá. Fui realmente tonta para pensar que saldríamos de esto sin castigo. Nunca me perdonaré por lo que hice. La mayoría de las mujeres en mi celda eran mayores, salvo una jovencita quien me contó de un servicio el día miércoles. Ella dijo que eso era mejor que quedarse sentada en la celda, así que fui. Dos damas de una iglesia local estaban allí y ellas hablaron de una tribulación venidera.
4: Quiero que recuerden que, sin importar lo que ustedes hayan hecho, Dios les perdonará. Puede que la gente no les perdone y la ley no pueda perdonarles hasta que ustedes hayan pagado su deuda, pero Dios lo hará. Permítanme leer Romanos capítulo 3, versículo 23. Por cuanto todos pecaron y están destituidos de la gloria de Dios, así que ustedes no son las únicas damas. Dios dice que todos han pecado. Esa es la mala noticia. Aquí está la buena noticia en Romanos capítulo 5, versículo 8. Mas Dios muestra su amor para con nosotros, en que siendo aún pecadores, Cristo murió por nosotros. ¿Pueden creer eso? ¿Pueden creer que alguien pagaría por su crimen para que puedan caminar libres? Hay un castigo por nuestro pecado. Permítame leer Romanos capítulo 6, versículo 23. Porque la paga del pecado es muerte, mas la dádiva de Dios es vida eterna en Cristo Jesús, Señor nuestro. ¿Entienden
1: eso? Eso es espantoso. Yo siempre pensé que era una cristiana porque creía en Dios. Vaya, sí que estaba equivocada.
4: La Biblia llama infierno. Pero Dios tiene una dádiva para ustedes. Él les dará los cielos si comprenden que no pueden ganar el perdón por su cuenta. Si confían en
1: Yo soy una pecadora impía. Necesito perdón, aunque no lo merezca.

0: Seguramente Jesús me perdonará.
1: Y obviamente no la merecemos. ¿Cómo reciben el perdón de Dios? Dios dice que todo aquel que invocar el nombre del Señor será salvo. Todo lo que tienen que hacer es confiar en la muerte de Jesús en la cruz, su sepultura, su resurrección, como pago total por todo el pecado que alguna vez han cometido. Irán al cielo si le invocan. Ahora, quiero que inclinen sus cabezas y piensen en lo que han escuchado. Si quieren ser salvas, síganme en esta oración. Amado Jesús, sé que soy una pecadora. Por favor, perdóname por todo lo que he hecho y todo lo que alguna vez haré. Te estoy pidiendo que entres en mi corazón y seas mi salvador y me lleves al cielo un día. Creo que tú moriste en la cruz por mis pecados y resucitaste de la tumba. Gracias por salvarme. En el nombre de Jesús. Amén. Levanten su mano si oraron conmigo. Me gustaría darles una Biblia.
0: Lo hice. Oré con ella y levanté mi mano. Cuando regresé a la celda, durante horas leí la Biblia que ella me dio. Empezaba justo después del desayuno. Hacía una pausa para el almuerzo y leía toda la tarde. Yo no podía recibir lo suficiente. Semana tras semana yo estaba cambiando y a las otras prisioneras no les agradaba mucho. Y semana tras semana mis padres venían a visitarme.
2: ¿Ya tienes una fecha del juicio?
0: Sí, en agosto.
3: 3 meses todavía. Oh, Robin, pobrecita.
0: Yo pensé que moriría cuando él dijo agosto.
2: ¿Qué dice tu abogado?
0: Siendo que es mi primer delito, él piensa que yo podría recibir 1 año en la cárcel y luego libertad provisional.
2: ¿Cómo estás llevándote ahí adentro?
0: Muy bien, papá. Es solo que las mujeres en mi celda son todas mayores y no les agrado.
2: ¿Por qué?
0: Ellas preparan vino casero mezclando toda clase de frutas, azúcar y otras cosas. Y yo no las acompaño, así que ellas no confían en mí.
2: Me sorprende que ellas puedan hacer algo así sin ser atrapadas.
0: A mí también. Huele toda la celda mientras está fermentándose.
3: ¿Los guardias no lo notan?
0: Ellas coquetean con los guardias y yo tampoco hago eso.
2: Suena como que tú eres más madura que ellas.
0: Estar en la cárcel hace que uno piense en su vida, papá. Yo hice muchas cosas tontas con los años y quiero cambiar. El Señor está ayudándome.
3: Recibimos tu carta, Robin. Me alegra que tuvieras una experiencia religiosa.
0: Yo conocí al Señor, mamá, y nunca seré la misma. Elías y yo habíamos estado escribiéndonos fielmente y él escribió que había sido salvo el mismo día que yo. A veces los guardias robaban las cartas de aquí para allá, pero no se nos permitió una visita hasta el día antes de la sentencia, cuando el comisario nos permitió estar juntos brevemente.
4: Oh, Robin, es tan bueno volver a verte.
0: Sí, alabado sea Dios. He estado orando tanto por esto.
4: Yo también, cariño, te amo.
0: Yo también te amo, Elías. Tus cartas me han mantenido en pie. Tus cartas y la palabra de Dios.
4: Sé fuerte mañana. He estado orando que obtengamos libertad condicional.
0: Yo también. Ya hemos servido 6 meses. Seguramente esto es suficiente.
4: ¿Me esperarás si voy a prisión? No dejes que esto nos separe.
0: Yo te esperaré.
4: Lo que sea que suceda, ¿todavía quieres casarte conmigo?
0: Tú sabes que sí. Yo te amo tanto, Elías.
4: Te hice este anillo. Es de hilo de oro de 21 quilates.
0: Es como tú, Elías. Es hermoso.
4: Consérvalo hasta que salgamos y yo te compraré un anillo de compromiso de verdad.
0: Me duele tanto estar separada de ti. Tú siempre me haces reír. Siempre ves lo mejor en cada situación.
4: No te preocupes, cariño. De algún modo lograremos salir de esto juntos.
0: Al día siguiente, escuché conmocionada a medida que, uno tras otro, éramos sentenciados a periodos de reclusión de 3 a 20 años, salvo Brad, que recibió 5 a 20 años. El juez dijo que quería darnos un castigo ejemplar para que otros menores de edad aprendieran de nuestro error. Al día siguiente, todos viajamos en una camioneta cerrada a las prisiones al norte del estado.
4: Largo viaje, ¿no es así?
0: Al menos logro estar contigo por un momento.
4: Mis sentimientos son los mismos.
0: No tenía idea de que tendríamos que viajar encadenados así.
4: Igual que en las películas, Robin.
0: Aún no puedo creer que esto esté sucediendo.
4: Yo tampoco. Regresé a mi celda ayer y traté de prepararme, pero ¿cómo se prepara uno para algo así?
0: Al menos tenemos al Señor, Elías.
4: Me siento realmente mal por lastimar así a mi papá. Él hizo lo mejor que pudo criándome.
0: Lo sé. La mirada en el rostro de mamá y papá cuando fui sentenciada.
4: ¿Ellos me culpan por llevarte por mal camino?
0: No. Cariño, yo fui rebelde mucho antes de conocerte. Estuve tan engañada. aunque ellos pueden ver que he cambiado.
4: Mis padres no creen que esto durará. Mamá lo llamó religión de prisión. Oh. Ellos creen que yo saldré de prisión y volveré a mis viejas costumbres enseguida.
0: Es solo que ellos no conocen al Señor.
4: Tal vez nosotros podemos cambiar eso.
0: He estado orando tanto para que mi familia sea salva, pero es difícil hablar de esto con ellos, ¿no?
4: Sí, tal vez si ellos ven la diferencia en nosotros.
0: Elías, mira, allí está el correccional de mujeres. Se ve tan desolado.
4: No te desalientes, Robin. Recuerda que esto es solo por un tiempo.
0: Escríbeme, Elías.
4: Tanto como puedas.
0: Y hazme dibujos si quieres. Trataré de entenderlos.
4: ¿Recuerdas esa roca que dibujé para ti, la de mi jardín posterior?
0: Sí.
4: Esa roca es Jesús. Solo aférrate a él.
5: ¿Qué causaría esta separación y encarcelamiento al frágil nuevo inicio de esta pareja? 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Amigo, esperamos que el testimonio de Robin le haya ayudado a entender el amor y poder de Dios. No hay situación tan imposible, vida tan desperdiciada que él no pueda salvar. Donde quiera que esté usted, en este momento, si clama a él como Robin clamó, él oirá. Él está esperando responder su amor. Dios promete en Isaías capítulo 65, versículo 24, y antes que clamen, responderé yo. Mientras aún hablan, yo habré oído. 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

Bien, yo quisiera invitar en este momento a alguien que pase a este lugar a hacer un dueto conmigo, Marcela Gándara, si puedes pasar. Bueno, creo que ustedes ya conocen a Marcela. Tiene una voz preciosa y esta canción se llama Dame tus ojos.

Días antes de mi último cumpleaños, mi esposa me preguntó acerca de que sí que me gustaría recibir en ese día especial. Y recuerdo que mi respuesta fue que no necesitaba nada, que no me tenía que regalar nada. Pero el día de mi cumpleaños me levanté y me senté al piano. Y pensando en la pregunta que me había hecho mi esposa, me puse a pensar en qué le respondería al Señor si Él me preguntara qué es lo que me gustaría recibir el día de mi cumpleaños. Y pensando en esto, escribí esta canción que se llama Este Día Especial.

Si es tu anhelo, díselo a Él. Es mi anhelo contemplarte, Jesús. Conocerte.

Aleluya. Tú eres el pan de vida eterna, Jesús. Y queremos de ti, Señor, cada día comer, experimentar tu presencia, Dios.

0: Sí, Señor.
1: Las características de un cristiano. 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Primera de Juan. Primera carta de Juan, capítulo 3. Vamos a ver de qué forma el cristiano se puede distinguir en esta mañana entre todas las características que hemos venido enunciando en las clases pasadas. Y hoy vamos a analizar una marca más de la vida cristiana. Y es que el cristiano comparte sus bienes. El verdadero cristiano nacido de nuevo comparte sus bienes. ¿Ustedes saben cuál es la característica más grande de Dios? Porque de tal manera amó Dios al mundo que, ¿qué cosa? La característica más grande del cielo a la tierra, en la que Dios quiere que nos enfoquemos, que analicemos profundamente y que podamos distinguir, es que Dios es un Dios que nos entregó algo, que nos dio algo. Él fue el que tomó la iniciativa. Dios nos dio, y lo que Dios nos ofrece del cielo, lo que Dios nos regaló del cielo, lo que Dios nos entregó del cielo, no fueron todos los planetas, no fue el universo, no fueron todas las minas de oro, ni todas las minas de diamantes y de perlas preciosas, ni toda la plata del mundo. Lo que Dios nos entrega desde el cielo es lo que Él allá en el cielo amaba más. A su santo Hijo Jesucristo. Lo que más ama a Dios y amaba a Dios y lo más preciado del universo, eso fue a lo que nosotros, pobres seres humanos, en este minúsculo planeta que se estaba columpiando, donde estaba el bien y el mal despedazando y donde aparecía que este planeta no tenía ninguna esperanza, Dios se fijó en este pobre, minúsculo, insignificante planeta Tierra para que Él bajara en la forma de su Hijo Jesucristo. De tal manera amó Dios al mundo que dio a su Hijo Jesucristo. Si queremos tener un ejemplo, un valor pequeño, una imagen, un retrato de lo que realmente Dios nos ama, es la cruz del Calvario. Entonces Jesucristo baja del cielo a la tierra para mostrarnos que Dios nos ama y que muere y se sacrifica por nosotros. Ahora bien, una vez que el Hijo de Dios entra a nuestra vida, y una vez, como dice Romanos 5, el amor de Dios ha sido derramado en nuestro corazón, el cristiano comienza a descubrir en la vida cristiana que su más grande enemigo es su ego. El ego. Y esto es lo que nos impide realmente manifestarnos como Dios quiere que lo hagamos. Entonces Dios, desde que se inicia la vida cristiana, comienza a tratar con nuestro egoísmo. Porque por naturaleza, la naturaleza que mi padre y mi madre me dio y la que heredamos de nuestros padres, es una naturaleza donde buscamos nosotros lo mío. Mis intereses, mi felicidad, no me importa hacer feliz a mi esposa, ella me tiene que hacer feliz a mí, mis hijos me tienen que hacer feliz a mí, mis padres me deben y ellos me tienen que hacer feliz a mí, y en mi trabajo y por todos lados estamos buscando que la gente me visite en el hospital y tenga atenciones conmigo, y voy a una iglesia para que me amen y para que tengan misericordia de mí, y debe ser exactamente lo contrario. Yo debo de buscar la felicidad de mi cónyuge y no ella la mía. Yo debo buscar la felicidad de mis hijos, la felicidad de la gente, la felicidad de mis empleados en el trabajo. No debo ir a una iglesia para buscar que me amen, sino voy a una iglesia a buscar a quién amar, de quién tener misericordia. No espero que en el hospital me visiten, sino cuando yo estoy sano, busco a quién visitar, a quién ir a la cárcel y llevarle un mensaje de esperanza. Esa es verdaderamente la característica principal de un hijo y de una hija de Dios. Siempre busca la felicidad de los demás y se abandona y quita sus ojos de su propia persona. Hace muchos años le preguntaban a una monjita llamada la Madre Teresa, solo Dios sabe dónde está ahorita, ya se murió, pero ella contestó algo muy importante en una reunión de misioneros en Nueva York. Y le dijeron, señora, usted debería quedarse aquí en Nueva York y no irse allá con sus monjitas las leprosas. Mire, aquí le podemos tener un seminario grandísimo con aire acondicionado y todo para que se venga aquí con sus leprositas y aquí las podemos atender mejor, etcétera, etcétera. Y usted puede ser más feliz aquí. O sea, la gente que estaba alrededor de esta mujer, se imaginaron como actualmente que la comodidad o un mejor medio ambiente, o si tengo una casa un poquito más grande, una alfombra persa, o si cambio los candiles de mi cuarto, etcétera, etcétera, voy a ser más feliz. Sin embargo, la Biblia nos muestra que ahí no se encuentra la felicidad, sino se encuentra en estar en el centro de la voluntad de Dios. Tú puedes creer que en Acapulco, con una villa ahí en Punta Diamante, enfrente al mar, viviendo ahí puedes ser feliz y tu esposo lo llaman a Cuajinicuilapa y lo llaman allá otro al cerro, no sé qué tantas cosas, y tú te preguntas como esposa, ¿cómo voy a ser feliz allá? Y allá hay zancudos, y allá hay calor, etcétera, etcétera. Yo quiero comodidad, déjame decirte algo. Tú no vas a ser feliz donde creas que tienes comodidad. Vas a ser feliz donde Dios haya llamado a tu esposo. Donde Él tenga el llamado para servir a Dios. Porque eres la ayuda y la influencia idónea de Él. Y cuando Dios llama, llama a la cabeza, no te llama a ti ni a los hijos. La cabeza y los hijos tienen que seguir al marido. Si vamos a Veracruz, mi amor, con mucho gusto vamos para allá, y no vas ahí. Ya ves, mi mamá me dijo que no me casara contigo, si yo tenía mucha razón, Veracruz nunca me ha gustado, y comienzas a convertirte en una mujer, como dicen Proverbios, necia. La mujer necia con sus manos destruye su casa, la sabia con sus manos la edifica. Entonces tenemos que entender que nuestra felicidad, amados santos, y nuestra verdadera realización como seres humanos se va a encontrar en donde se encuentra el llamado de Dios. Si Dios me llamó a mí a ser predicador y no me llamó a ser sanador para andar, y me meto y brinco yo de mi llamamiento de evangelista a querer sanar y tumbar las gentes como Benny Hinn o como Cash Luna o como otros predicadores, en ese momento yo me salgo de mi autoridad y estoy tratando de hacer lo que otros hacen. Y ya no tengo yo ni mi realización, ni la unción, ni la autoridad que yo tengo, porque es en este campo donde Dios me va a usar, no en los otros campos donde Él tiene a otras personas para usar en esos campos. Y si yo no entiendo cuál es mi campo y cuál es mi autoridad, y quiero hacer lo que otros hacen, pierdo la unción. Y esto es algo que debemos de considerar seriamente. Si Dios te llamó aquí para cantar aquí y tú quieres tener el puesto de director del coro y no es tu puesto porque yo no tengo la habilidad de dirigir un coro, sino solamente de cantar, y anhelas una cosa donde no tienes la autoridad, comienzas a caer en una lucha entre tu ego y tus ambiciones personales y la autoridad y la unción que Dios te ha dado. Entonces, si Dios me dio el llamado de cargarle la maleta al pastor y de venir aquí y barrer las sillas y ser la persona que prende las luces de la iglesia, y durante 8 años ese es mi llamado en el día de la coronación y de las recompensas, Dios no le va a dar a aquel que hizo más cosas que el que prendió las luces. Dios va a recompensar la fidelidad. La fidelidad. ¿Con qué gusto, con qué disposición hicimos lo que nosotros fuimos llamados a hacer? Y tenemos que entender esas cosas para que nos desubiquemos del mundo que nos rodea y nos comencemos a conectar y a entender en dónde se encuentra verdaderamente el llamado de Dios. En Primera de Juan capítulo 3, versículo 16 al 18, el apóstol nos escribe estas palabras. En esto hemos conocido el amor, en que Él puso su vida por nosotros. ¿En qué conocimos que Dios nos ama? No en que tengo o no tengo salud, no en que tengo dinero o no tengo dinero, no en que estoy, sino que en esto yo sé, en esto estoy seguro, y cuando me vengan a mi vida dudas y me asalten tentaciones que Dios no me ama y esté en el hospital, ay sí, como dijo una hermana, ay hermano pastor, yo creo que ya Dios me abandonó, porque mira nomás en el estado en que me encuentro. Yo le contesté a esta hermana en el hospital: hermanita, cuando Jesús estaba en la cruz, ¿usted cree que Dios lo dejó de amar? El hecho que estemos atravesando circunstancias adversas en la vida, el diablo se acerca para susurrarnos que ya Dios no nos ama y que nos ha abandonado, y es tal vez cuando más cerca está de nosotros. Ahí, recuerda, yo no voy a considerar el amor de Dios en mis circunstancias. En algo sé que Dios me ama, en la cruz del Calvario. Siempre, siempre regresa a la cruz. Que la cruz sea el centro, como decíamos ayer en el desayuno en la conferencia, que la cruz sea el centro de nuestra vida espiritual. En esto conocemos el amor de Dios, en que puso su vida por nosotros. También nosotros debemos poner nuestras vidas por los hermanos. ¿A qué nos llama Dios? ¿A todos los cristianos? ¿A qué nos llama Dios? A una vida de sacrificio por los demás. Y comenzamos en el gimnasio de la vida cristiana, que es el hogar. Si en tu hogar no te sacrificas por tu esposa, no la tapas en la noche, no te fijas en que ella descanse un día a la semana, no tienes atenciones para saber lo tremendo que es educar a un niño, a un bebé, lavar los pañales. Si tú no tienes esta clase de espíritu sacrificial por tu compañera, tu amante, tu esposa, tu amiga, entonces, ¿por quién lo vas a hacer? Hay personas que son muy contradictorias y que tienen más atenciones en la iglesia con los hermanos que con los propios miembros de su familia. Y esto es una contradicción muy grave que tú debes de evitar. Debemos de comenzar a vivir sacrificialmente. ¿Quién es mi prójimo?, le preguntaban a Cristo. La persona que más cerca de ti está y la que más te necesita. ¿Quién es esa persona? Nuestra familia. Dice el versículo 17, pero el que tiene

señales de que una persona es realmente cristiana es que esa persona comienza a convertirse en una persona desprendida de sus bienes materiales. Repito, la característica inherente de una persona no cristiana es que es egoísta, egoísta, egoísta, egoísta. Y cuando Dios viene a mi vida, no solamente me dice, Armando, Dios, quiero que te vuelvas una persona que te sacrifiques por tu familia y por tus hermanos, sino que Dios me dice, y quiero también, Armando, lo que tú tienes aquí. Dios viene a tocar no solamente mi corazón, sino también mi cartera. ¿Por qué? Porque aquí en mi cartera, esto representa el sudor de mi trabajo, el sudor de mi ministerio, el sudor de los sacrificios. Esto se convierte en algo económico o en algo material. Y entonces Dios nos manda en la palabra de Dios que podamos nosotros, cada domingo que venimos, vean ustedes 1 Corintios capítulo 16. ¿Dónde está el diezmo en el Nuevo Testamento, hermano? Ay, Padre Santo, ten misericordia. En 1 Corintios capítulo 16, dice el apóstol, en cuanto a la ofrenda para los santos, haced vosotros también de la manera que ordené, o sea, Pablo ordenó en las iglesias de Galacia que los cristianos ordenaran. No les dijo los que sientan o los que quieran, fue una orden. ¿Por qué? Dice el versículo 2. Cada primer día de la semana, esto es interesante para todos los que son sabáticos, porque hay gente que nos ha preguntado que por qué no adoramos el sábado, simplemente porque Cristo resucitó el primer día de la semana, porque el primer día de la semana fue cambiado del sábado al domingo por los mismos apóstoles, y en lugar de reunirse ya los sábados, se comenzaron comenzaron a reunirse el octavo día, que era el primer día de la semana, porque el primer día de la semana se fundó la iglesia y el primer día de la semana vino el Espíritu Santo en Pentecostés, por eso. Entonces, está muy claro que el primer día de la semana se reunían los apóstoles, y ahí es cuando les dice, cada uno de ustedes ponga aparte algo según haya prosperado, guardándolo para que cuando yo llegue no se recojan entonces ofrendas. Ya no aparece en el Nuevo Testamento, tienes mucha razón la palabra D-I-E-Z-M-O, diezmo. Porque esto pertenecía al Antiguo Testamento. En el Nuevo Testamento hay una ley mucho más grande que la ley del monte sinaítico, que se llama la ley del Espíritu, la ley de la libertad. En el Antiguo Testamento las gentes no tenían morando continuamente al Espíritu Santo. Bajo el Nuevo Pacto tenemos al Espíritu Santo morando bajo el Nuevo Pacto. En el Antiguo Testamento se les ordenaba dar una porción que era el diezmo. En el Nuevo Testamento Dios no nos dice nada, no nos dice exactamente lo que tenemos que dar. Nos lo deja a nuestro corazón. ¿Y por qué se dice el diezmo? Porque si en el Antiguo Testamento era el diezmo, en el Nuevo Testamento tiene que ser algo que te nazca. Ya no es el diezmo, es el 12, el 15, el 20, el 30, lo que tú sientas en tu corazón dar. Dios ama al dador alegre. Cada quien dé como, ya no se dice cada quien dé el diezmo, dice cada quien dé como propuso en su corazón. Porque de acuerdo a lo que tú te propongas es lo que tú realmente consideras que Dios vale para tu vida. Si le quieres dar el diezmo metódica y legalísticamente, dáselo. Para ti es lo que vale. Pero ya no estamos bajo la ley, estamos bajo la gracia. Y ahora el apóstol Pablo dice, cada día de vosotros ponga parte según haya prosperado. O sea, si yo vendo un terreno, vendo una casa y me entran 500 mil pesos de más, ¿verdad? Y puedo apartar ya no 50, sino le voy a dar el 12%, le voy a dar 60 mil pesos a la obra de Dios. Eso es lo que Dios ve en tu corazón. Cada quien dé lo que haya en su corazón propuesto. Ya no quiere Dios que se te obligue ni que tengas que dar. Ahora, ¿por qué Dios me pide que saque mi cartera y que comience a acostumbrarme a desarrollar el hábito de comenzar a darle a la obra de Dios? Él no necesita nuestro dinero.
Dios es el dueño de toda la tierra y su plenitud, dice uno de los salmos. Dios es el dueño del ganado y del oro.

y de la plata. ¿Por qué lo hace Dios? Lo hace por nuestro bien, hermanos. Lo hace para que yo comience a desprenderme y para que ya no me duela y cada vez me duela más sacar, porque en la medida en la que yo comienzo a sacar lo que significa el fruto del sudor de mi frente y le comienzo a dar a Dios, algo pasa en mi vida espiritual que comienzo a desprenderme de los bienes materiales y se me quita con el tiempo la avaricia. Y dicen Colosenses 3 del 4 al 6 que la avaricia es idolatría. Entonces, ¿por qué Dios quiere desarrollar en nosotros el hábito de dar? Porque Él nos dio su ejemplo desde la cruz. Y mientras más das a la obra de Dios, vamos a ver estas leyes que son inequívocas en el reino espiritual. Vean ustedes lo que va a pasar. Dios ha establecido, apúntalo, tres principios en la Biblia para el área de las finanzas. Tres principios. Tres principios, y si nosotros en esta mañana comprendemos y aplicamos estos principios, vamos a disfrutar, escúchame, vas a disfrutar lo que se llama en la Biblia libertad económica. Vas a ser una persona que no vas a tener deudas, vas a ser una persona que no vas a andar pidiendo prestado, vas a ser una persona que te va a alcanzar lo que tú tienes, porque estamos viviendo bajo principios y leyes morales. Si yo voy en la carretera y la policía de caminos me dice, mira, esta marca dice que aquí es una vuelta cerrada en escuadra, que tengas cuidado al dar la vuelta porque es muy forzada esa curva, aparezco en el tránsito una luz amarilla que me dice detente. Si yo obedezco las leyes que están para la circulación a mi alrededor, la policía no lo hace porque me quiere hacer daño. La policía me pone las señales de preventivas para que yo aminore la velocidad y para proteger mi vida y la de mi familia. Me tengo que someter a las leyes de la ciudad, del municipio donde yo vivo, para poder ser bendecido por Dios. Lo mismo pasa en el área de las finanzas. El primer principio es dar, el segundo es recibir y el tercero es administrar. Apúntalos, dar, recibir y administrar. Veámoslo cada uno detenidamente. Número uno, Dios ha establecido que nosotros, para poder recibir, para poder tener una cosecha, para que Dios me pueda, después de que me dio a Jesucristo, seguirme dando, Dios tiene forzosamente que ver en mi corazón que me estoy volviendo una persona generosa, porque yo no puedo ir al campo. ¿Dónde están mis sandías? ¿Dónde está mi maicito? ¿Dónde están los chabacanos? Y me pregunta mi esposa, ¿qué sembraste, sandías? ¿Cuántas semillas sembraste? No, pues ninguna. ¿Cómo esperas recoger una cosecha de sandías, una cosecha de mazorcas y de maíz, si no has sembrado? Se llama la ley de la siembra y de la cosecha en Gálatas capítulo 6. Entonces, tú no puedes esperar. ¿Y dónde está el trabajo? Y yo quería un carro mejor, último modelo. Y yo quería una casa mucho mejor. Y yo quería que nos alcanzara para ir al seminario de Acapulco. Y te das cuenta que algo pasa en tus finanzas que no te está entrando. Y esto no es de Dios. Porque en 2 Corintios 9, vayamos a 2 Corintios 9, hay una ley. Y vean ustedes lo que acabo de decir. No es de Dios que pidas prestado y que no te alcance. No es de Dios, algo está fallando en tu sistema espiritual de finanzas. Dice en 2 Corintios 9, del 7 en adelante, cada uno dé otra vez como propuso en su corazón. Aquí hay un peligro gravísimo. Hay muchas iglesias, hay muchas organizaciones, hay muchas sectas, como esa de Pare de Sufrir, que a las 12:30 de la noche llegó a México, los brasileños, que es una secta, que es una mezcla de brujería con cristianismo, que si tú les mandas esto, que te mandan esto, que comienzan a hacer un negocio, toman esto y lo inflan y lo llevan al extremo. Y una verdad de la Biblia llevada al extremo se llama herejía. ¿Qué son las herejías? Son verdades sacadas de su contexto, son verdades infladas desproporcionadamente. Eso es lo que es una herejía.
Hay otras iglesias que saquen su reloj y saquen esto y levanten los papelitos y ponen un énfasis demasiado fuerte en estar haciendo esto. Nosotros, por la gracia de Dios, jamás lo hemos hecho y no lo vamos a hacer nunca. Ni vamos a cobrar tampoco en ninguno de nuestros congresos. ¿Por qué? Porque no es de Dios. Esa es nuestra convicción. Y Dios nos ha bendecido y nos ha alcanzado y estamos ahorita con mucho trabajo pagando este lugar, pero hemos visto cómo Dios nos empuja poco a poco, poco a poco, con la paciencia ganaremos las almas. Pero es la forma en la que Dios trabaja, con la paciencia y sembrando más y más y más. ¿Cómo sembramos nosotros como iglesia y como pastores? En obreros de tiempo completo, en misioneros, en ayudar a personas en estos ministerios, en evangelismo, más que no cualquier otra cosa. Ahora que vamos a Tabasco, ¿verdad? Todo salió, los gastos y todo, hoteles y todo, de las personas, ¿verdad? ¿De dónde? Del ministerio. Y por eso ustedes ofrendan para que este ministerio pueda conseguir continuar avanzando y llevando la palabra de Dios, sin que ustedes sientan la coerción o la manipulación de sus líderes espirituales. Dios nos libre de hacer eso. Ahora dice el versículo 8 de 2 Corintios 9, vean lo que dice, poderoso es Dios. ¿Para qué Dios usa su poder? Para hacer que abunde, en mí toda gracia, apropiátelo, a fin de que yo teniendo siempre en todas las cosas todo lo suficiente. Cuando yo me impactó esta revelación, le dije, Padre, tú quieres, con tu poder, que en mi vida siempre tenga, no poquito, no me alcanza ni para el diezmo, sino que tenga lo suficiente, no solamente para dar, sino para abundar en dar. Ahora no sé si tu Biblia, tú tienes otra Biblia y dice otra cosa diferente, pero mi Biblia es lo que dice. Y yo lo creo. Que Dios es poderoso para que nosotros haya gracia a fin de que teniendo siempre en todas las cosas todo lo suficiente, abundemos para toda buena obra. Versículo 10, y el que da semilla al que siembra y pan al que come, proveerá y multiplicará tus alacenas, tu comida, el colegio de tus niños, para tus vacaciones, y aumentará los frutos de tu justicia para que estemos enriquecidos para toda liberalidad, la cual produce por medio de nosotros acción de gracias a Dios. O sea que mientras tú más das, hay gente que te dice, gracias Señor por lo que acabo de recibir. Y esta acción de gracias sube al cielo y es para la gloria de Dios. Dios ha establecido, pues, en primer lugar, que si nosotros no damos, no esperemos recibir. Hace algunos años yo les conté, llegó una señora bien pobre, teníamos la iglesia, no me acuerdo que estábamos ahí en San Juan Totoltepec, no me acuerdo, creo que en el cine Las Torres donde comenzamos, y llegó una vez una señora, llegó un diácono y me dice, Armando, hay una señora aquí bien pobre que quiere que la ayudemos. Y inmediatamente, ¿verdad? Ustedes no se imaginan la cantidad de gente que va a las iglesias a pedir dinero. Cuídense todos ustedes de gentes que no conozcan en la iglesia o donde ustedes van y que les pidan dinero si no los conocen porque viven de eso. Y eso no es ser manso, es ser menso. Eso no es tener falta de amor, es ser prudente y ser astuto. Porque una cosa es ser manso, otra cosa es que seas menso. Y que la gente se aproveche de ti solamente porque usan que es falta de misericordia. Tengan cuidado con una persona que les pida dinero y que tú no conozcas. Y si esa persona ya van tres veces que te pide dinero y la conoces, repórtala con el pastor. No es chisme, es proteger a las demás ovejas, porque hay gentes que viven de eso. Esta señora me hablaron que vino a pedir dinero a la iglesia. Le dije, doña Pachita, ¿usted a qué iglesia va? No, pues mire, es lo primero que le preguntamos. ¿Viene usted a esta iglesia? No, pues mire, yo iba a otra iglesia. Bueno, ¿y para qué necesita dinero? Pues mire, yo soy la bandera, me contestó. Y le contesté, ¿usted diezma? Y se me quedó mirando la señora pobre así toda con guaraches, ¿verdad? ¿A qué se refiere usted? Y le dije, ¿usted es cristiana? Me acaba de decir que usted es cristiana. ¿Usted diezma? Me dice, ay hermano, pues gano 3 pesos por camisa y 4 pesos por pantalón. Le digo, bueno, de 3 pesos son 30 centavos de diezmo y de 4 pesos son 40 centavos. Y me contesta y otra vez, ¿cómo quiere que diezme si apenas tengo para vivir? Y le dije, por eso usted será aún más pobre.
porque el que es infiel en lo poco, también es infiel en lo mucho. Ella creía que por no ganar lo suficiente, Dios la iba a exonerar y iba a ser la excepción de no diezmar. Y esta es la razón por la cual mucha gente también pobre no puede prosperar ni tener más, porque son avaros con lo poco que tienen. Ahí está la avaricia. Entonces, tanto el más pobre como el rico que gana $1,000,000 al año y que le da al Señor $100,000 al año por caer exactamente en lo que dice la Biblia, el diezmo del Antiguo Testamento, es un avaro. Y podríamos creer $100,000 de diezmo al año. ¡Qué barbaridad! Con eso podemos hacer otro edificio. Pero a los ojos de Dios, la viuda que echó todo lo que tenía en la parábola que contó Cristo, echó más que aquellos que echaron lo que le sobraba. ¿Se dan cuenta qué es lo que Dios ve? El corazón. ¿Se acuerdan de la viuda de Sarepta? ¿A dónde manda Elías a Sarepta? ¿Al hotel Holiday Inn? ¿A dónde mandó Elías? ¿Lo mandó a un 5 estrellas, un hotel? No, lo mandó con la viuda y la casa más pobre. Y podremos decir inmediatamente, Señor, pero ¿cómo mandas a que exprima a la pobre viuda y que le quite los últimos centavos que esta viuda tiene? Pues precisamente Dios lo hizo para eso. Y Dios mandó a esa persona a nuestra iglesia, que les cuento yo, ¿verdad? Precisamente la quería bendecir a ella. Y quería darle una lección. Le hubiéramos dado nosotros 50, 100 pesos. Hubiera gastado, pero hubiera seguido igual menguando su dinero. Pero fue a la iglesia y aprendió una lección que tenía que aprender. Tenemos que darle a Dios para que Dios nos pueda devolver. Cuando Elías llegó y le dijo a la viuda, hazme de comer, y la viuda tenía solamente una masa y un aceite para hacer una tortilla, esta viuda no dijo, me vienes a quitar todo lo que tengo, ¿cómo te atreves si tengo un hijo que está muriendo y yo también de hambre y vienes a decirme que te dé la mitad? La viuda la parte y le da al profeta de Dios la mitad de su comida. Y por haber hecho eso, le dice Elías, nunca, mujer, te faltará aceite ni harina en tu casa. Y por si fuera poco, después su hijo enferma y Elías lo resucita. Todos nosotros que damos, recibimos no solamente bienes materiales, sino bendiciones de Dios, porque estamos manifestando el corazón de Jesús. Más bienaventurado es dar que recibir. En segundo lugar, el segundo principio es recibir. ¿Cómo recibimos una vez que damos? Vean ustedes lo que la Biblia enseña. En Génesis capítulo 3. 17 al 19, desde el principio de la creación, Dios estableció que recibiésemos a través de nuestro trabajo. A través de nuestro trabajo. Van a descubrir ahorita principios tremendos. Dice Génesis 3, 17, al hombre le dijo, por cuanto obedeciste a la voz de tu mujer, y comiste del árbol que te mandé diciendo, no comerás de él, maldita será la tierra por tu causa, con dolor comerás de ella todos los días de tu vida. Detengámonos aquí. Antes de que Adán pecara, ¿trabajaba o no trabajaba? Sí, ¿cómo que no? Le dijo Dios que cuidara el huerto y que lo labrara. Génesis 2, lean otra vez la Biblia. Entonces, antes de que pecara, Adán trabajaba, pero después de que pecó, Adán seguía trabajando con una diferencia. Ahora la tierra le iba a ofrecer resistencia. Ahora iba a comenzar a sudar. Antes del pecado no sudaba y disfrutaba su trabajo. Ahora iba, por causa del pecado, a tener que sudar y ganar el pan con lo que él se esforzara. Por eso dice en Primera de Tesalonicenses, en el Nuevo Testamento, el que no trabaja, que no coma. Dios pues establece y dice, espinas y cardos te producirá y comerás plantas del campo. Con el sudor de tu rostro comerás el pan hasta que vuelvas a la tierra. Dios ha establecido, dos, que si no hacemos algo, no esperemos recibir nada. Entonces yo le doy a Dios y al mismo tiempo tengo que trabajar. Y cuando yo estoy trabajando, síganme con cuidado, y le estoy dando a Dios, Dios como ve que le estoy dando a él va a bendecir mi trabajo,
mi taller de carpintería, me va a mandar clientes, me va a dar gracia, me va a dar habilidad para los negocios, Él me va a bendecir en mi trabajo, en el área de mi trabajo, porque es en el área donde recibimos de Dios. Esto yo lo aprendí hace muchos años, cuando comenzaba a predicar, y en el caso de nosotros, ¿verdad?, que tenemos un trabajo mucho más grande que el que, hasta más que un presidente de la República, créanmelo. Y me acuerdo que iba a andar por toda la República con el equipo de Luis Palau predicando en los pueblitos. Estuve en la sierra de la Costa Chica, en Guerrero, 3 años trabajando de misionero, comiendo en los petates acostado, viendo con leprosos. Ahí durante 3 años, los primeros 3 años de mi vida, ahí Dios me probó. Y comíamos lo que pescaba en el mar. Así iba a pescar porque no tenía, pero ni un quinto, ¿verdad? Y recuerdo que iba a muchas iglesias y yo esperaba, hijo, ahorita con la ofrenda que me dan, con 50 pesos que me den, llevo de comer a mi casa o puedo comenzar a comprar unos cornflakes para mañana. Y acabo de predicar y muchas gracias, hermano, que Dios lo bendiga. Y ni para el camión me daban. Me acuerdo una vez que me vine de Aguascalientes en Aventones y al llegar tuve que vender el reloj que tenía para poder pagar la caseta, porque ni siquiera me habían dado para el camión. Y Dios me enseñó a través de un misionero que no esperara de los hombres nunca la bendición. Dios, por otro lado, comenzó a bendecirme. Entonces, no siempre esperes que por ahí viene la bendición, como esos predicadores que llegan y ahora escriben cartas. Ahí traigo en mi portafolio, hermano, te invitamos a predicar a la iglesia y nos contestan, ¿cuánto me van a dar diario? Hotel 5 estrellas, limusina en el aeropuerto y mándenme un adelanto de $1,000. ¿Sabes una cosa? En la vida te vuelvo a invitar. Son mercenarios del Evangelio. Esto no es la forma como Dios lo ha establecido. Tenemos que ir a donde Dios nos llame. Y si Dios me llama, ¿qué me importa si me dan o no me dan cuando es Dios el que me está llamando? Y si no me dan, estoy acostumbrado a que por otro lado Dios me bendiga. Pero Dios suplirá todo lo que nos falta conforme a sus riquezas en gloria en Cristo Jesús. Filipenses 4:19. Entonces, Dios ha establecido que a través de el trabajo nosotros recibamos. Miren ustedes en primera de Tesalonicenses 4, en penúltimo lugar, primera de Tesalonicenses 4, versículos 11 y 12. Y que procuréis tener tranquilidad y ocuparse en vuestros negocios, y trabajar con vuestras manos de la manera que les hemos mandado, a fin de que se conduzcan honradamente para con los de afuera y no tengan necesidad de nada. Si tú trabajas, escucha, y eres honrado, y no andas transando a nadie, ni le andas robando a nadie, ni en tu corazón está el querer más o aprovecharte más de algo, dice aquí claramente, no tendrás necesidad de nada. ¿Por qué vienen las necesidades en la vida? Porque o hemos transado, o le hemos robado a Dios, o en tercero y último lugar, no estamos administrando bien lo que Dios nos ha dado. El primer principio fue dar, el segundo fue recibir, y el tercero es administrar. Romanos capítulo 13. Una vez que comenzamos a tener ingresos en nuestro negocio, en nuestra panadería, pastelería, en tu bufete de abogados, en tu hospital, en tu taller, no importa dónde nosotros laboremos, es importantísimo nunca, nunca, nunca gastar más de lo que tienes. Si no tienes para pagar esas letras de ese bocho, no te lo compres, sigue en tu bicicleta. Si no tienes para comprarte ese traje, no te lo compres, sigue con tu tacuche que tienes de Calvino. De hace 50 años. Si no tienes para comprar esa casa, pero hay un principio importantísimo en la Biblia. Dios no bendice a aquellos que se endrogan. Dios no se responsabiliza si tú te embarcas en hacer un préstamo y no tienes un colchón
para poder pagar ese préstamo, o no tiene los ingresos. Si yo voy y pido prestado 500 mil pesos a una persona y me dice que van a cobrar el 5% de intereses o una tasa del 10% y mi ingreso no me, y hago mis cálculos y no me alcanza, ese dinero no lo pido prestado, porque ese dinero, en lugar de bendecirme y aparentemente sacarme de esos problemas, se convierte a la larga en una maldición. Porque estoy violando un principio de la palabra de Dios. Dice Romanos capítulo 13, versículo 8, no debáis nada a nadie. No debáis a nadie nada, sino el amarse unos a otros, porque el que ama al prójimo ha cumplido la ley. Versículo 7, paguen a todos los que deben. Si alguna persona me está escuchando en este momento y se está pasando de listo y ya tiene 3 meses, 5 meses, que sacó allá a la librería prestado o pidió prestado y no ha dado 5 pesos de abono, mi hermana, te voy a dar, no tengo, pero te voy a dar 15 pesos a la semana de abono. Si no ve Dios que en tu corazón hay la intención de pagar lo que tienes, a la larga Dios va a comenzar a cortar tu provisión. Y hermano, no tengo trabajo y tengo 4 meses sin trabajo y ando pidiendo prestado. Siempre, siempre, siempre revisa. Has violado uno de estos 3 principios, dar, recibir, o estás mal administrando lo que tú tienes. Tenemos que esperar a poder comprar lo que no podemos comprar. Hay muchas jóvenes que se están casando prematuramente actualmente y ya quieren tener sonitrinitrón, ¿verdad? Alfombra persa, candiles franceses, cortinas italianas, quieren tener su coche último modelo, un buen departamento, y así no funciona, a menos de que seas hijo de Ricky Ricón. Yo recuerdo que mi papá me dijo, lo primero que compramos fue un colchón, así comencé con tu madre, era lo único que necesitábamos. Pues sí, ¿qué más se necesita, verdad? Recién casados, nada más con el colchón lo hacemos. Y después el ropero y por aquí, por allá, pero ahora todo quieren ya, todo ya, el coche ya quieren, hasta tarjeta de crédito recién casados. Y ese es el problema, que hemos educado a una generación demasiado ambiciosa. Y no funciona de esta manera. Tenemos que tener paciencia para que lo que tenemos lo administremos bien y nunca, nunca, nunca tener deudas, ni echarnos deudas para que Dios nos pueda seguir bendiciendo. Padre, te damos gracias por tu palabra en esta mañana, por los principios que están en tu palabra, porque tú tienes cuidado de cada detalle de nuestra vida. Te preocupa, Señor, no solamente nuestra vida espiritual, sino también la forma como manejamos nuestra economía y nuestras finanzas, porque tú quieres bendecirnos. Tu palabra dice que nos quieres dar no migajas, nos quieres dar en abundancia. Mas buscad primeramente el reino de Dios y su justicia, y todas las demás cosas os serán dadas por añadidura. Padre, te damos gracias porque tú no puedes separarte de tu palabra. Lo que has dicho tiene que ser. Y más bienaventurado es comenzar a buscar en dar y en trabajar con honradez, para que a la larga, como dice tu palabra, irán dando y llorando el que lleva la preciosa semilla, pero regresará con gozo trayendo sus gavillas. Al final de nuestra vida, Padre, tú nos bendices, tú nos prosperas, tú, Señor, nos das en abundancia por la fidelidad que podamos demostrar en nuestra vida de finanzas. Padre, te damos gracias en esta mañana porque hay personas que aún no te conocen y tú las has traído esta mañana a escuchar tu voz. Gracias por tus hijos y tus hijas que en este momento se están arrepintiendo de su avaricia, de su egoísmo, de su corazón ambicioso, que solo amontonan para ellos y por eso de la noche a la mañana se pueden quedar sin nada, Señor. Porque tú deshaces como polilla lo más apreciado del ser humano. Te damos gracias, Señor, porque en esta mañana tú has predicado a través de tu Espíritu y en la Biblia tu palabra, y te pedimos que salves las almas ahora.
Si alguna persona en este momento aún no tiene a Jesucristo en su vida como su Salvador y como su Señor, ahí desde tu lugar, dile estas palabras: Señor mío y Dios mío, te pido perdón por mis pecados, me arrepiento de mi vida, creo que en la cruz Jesucristo murió en mi lugar y pagó con su sangre mis pecados, y que por el inmenso amor que me tienes, me entregaste a tu Hijo. Ahora yo quiero, Señor, no solamente entregarte lo que tengo, sino entregarte mi propia vida, a tu servicio, en obediencia y en santidad y pureza. Porque quiero de aquí en adelante, quiero que me vaya bien en la vida, pero no para mis propios intereses, sino para yo bendecir a tu obra y para hacer feliz a otras personas, porque Jesús me hizo feliz a mí, sacrificándose en mi lugar. Jesús, te pido que entres a mi corazón como mi Señor y mi Salvador en este instante. Y te doy gracias por comenzar a cambiar mi vida. Amén.

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1: Alá, alá con júbilo. Exalta su nombre, oh santo. Tu nombre es admirable. Más fuerte ese aplauso es para aquel que

0: ¿Cuántos son libres para saltar? ¿Cuántos son libres para levantar sus manos?
1: ¡Puede un grito de júbilo!
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0: Verdad, tus palabras son eternas y te adoramos, Señor. Levanta tus brazos, abre tu corazón. Él habla tu vida ahora.
1: Aplauda a su Señor. Te alabamos, Señor. Te alabamos, Señor, porque...

libres de toda condenación, porque tú nos compraste con tu sangre preciosa. Te bendecimos, Señor.

Apláudele fuerte a Jesús. Apláudele fuerte y dile: esta es tu casa, Espíritu Santo. Vamos, apláudele fuerte, fuerte. Señor, inúndanos con todo tu ser. Inúndanos con tu presencia, todo nuestro ser, oh Dios. Porque tú reinas para siempre. Vamos, diga: tú reinas para siempre. Tú reinas para siempre. Apláudele, porque Él reina para siempre.

Salmo 119, versículo 105 dice: Lámpara es a mis pies tu palabra y lumbrera mi camino. Sí, Señor.

0: Amén.
1: Oh Jehová, cuánto se han multiplicado mis adversarios. Muchos son los que se levantan contra mí. Muchos son los que dicen de mí: no hay para él salvación. Mas tú, Jehová, eres escudo alrededor de mí, mi gloria y el que levanta mi cabeza.
0: Sí, Señor.
1: Con mi voz clamé a Jehová y él me respondió desde su monte santo. Jehová es mi luz y mi salvación. ¿De quién temeré? Jehová es la fortaleza de mi vida. ¿De quién he de atemorizarme?
0: Oh, Señor.
1: Cuando se juntaron contra mí los malignos, mis angustiadores y mis enemigos para comer mis carnes, ellos tropezaron y cayeron.
0: ¡Aleluya!
1: Aunque un ejército acampe contra mí, no temerá mi corazón. Aunque contra mí se levante guerra, yo estaré confiado.